En las piedras lisas del valle está tu parte. Ellas, ellas son tu suerte, y a ellas derramaste libación y ofreciste presente. ¿No habré de castigar estas cosas? Sobre el monte alto y empinado pusiste tu cama, allí también subiste a hacer sacrificio. Y tras la puerta y el umbral pusiste tu recuerdo, porque a otro y no a mí te descubriste, y subiste y ensanchaste tu cama, e hiciste con ellos pacto, amaste su cama donde quiera que la veías. Y fuiste al rey con ungüento, y multiplicaste tus perfumes, y enviaste a tus embajadores lejos, y te abatiste hasta la profundidad del Seol. En la multitud de tus caminos te cansaste, pero no dijiste, no hay remedio. Hallaste nuevo vigor en tu mano, por tanto no te desalentaste. ¿Y de quién te asustaste y temiste que has faltado a la fe y no te has acordado de mí, ni te vino al pensamiento? ¿No he guardado silencio desde tiempos antiguos y nunca me has temido? Yo publicaré tu justicia y tus obras que no te aprovecharán. Cuando clames, que te libren tus ídolos, pero a todos ellos llevará el viento, un soplo los arrebatará. Mas el que en mí confía tendrá la tierra por heredad y poseerá mi santo monte. Y dirá, allanad, allanad, barred el camino, quitad los tropiezos del camino de mi pueblo. Porque así dijo el alto y sublime, el que habita la eternidad y cuyo nombre es el santo. Yo habito en la altura y la santidad, y con el quebrantado y humilde de espíritu, para hacer vivir el espíritu de los humildes y para vivificar el corazón de los quebrantados. Porque no contenderé para siempre, ni para siempre me enojaré, pues decaería ante mí el espíritu y las almas que yo he creado. Por la iniquidad de su codicia me enojé y le herí, escondí mi rostro y me indigné. Y él siguió rebelde por el camino de su corazón. He visto sus caminos, pero le sanaré y le pastorearé, y le daré consuelo a él y a sus enlutados. Produciré fruto de labios, paz, paz al que está lejos y al cercano, dijo Jehová, y lo sanaré. Pero los impíos son como el mar en tempestad, que no puede estarse quieto, y sus aguas arrojan cieno y lodo. No hay paz, dijo mi Dios, para los impíos. Capítulo 58. Clama a voz en cuello, no te detengas. Alza tu voz como trompeta, y anuncia a mi pueblo su rebelión, y a la casa de Jacob su pecado. Que me buscan cada día, y quieren saber mis caminos como gente que hubiese hecho justicia, y que no hubiese dejado la ley de su Dios. Me piden justos juicios, y quieren acercarse a Dios. ¿Por qué, dicen, ayunamos y no hiciste caso? Humillamos nuestras almas, y no te diste por entendido. He aquí que en el día de vuestro ayuno buscáis vuestro propio gusto, y oprimís a todos vuestros trabajadores. He aquí que para contiendas y debates ayunáis, y para herir con el puño inicuamente. No ayunéis como hoy, para que vuestra voz sea oída en lo alto. Es tal el ayuno que yo escogí, que de día aflija el hombre su alma, que incline su cabeza como junco, y haga cama de silicio y de ceniza. ¿Llamaréis esto ayuno, y día agradable a Jehová? ¿No es más bien el ayuno que yo escogí, desatar las ligaduras de impiedad, soltar las cargas de opresión, y dejar ir libres a los quebrantados, y que rompáis todo yugo? ¿No es que partas tu pan con el hambriento, y a los pobres errantes albergues en casa, que cuando veas al desnudo lo cubras, y no te escondas de tu hermano? Entonces nacerá tu luz como el alba, y tu salvación se dejará ver pronto, e irá tu justicia delante de ti, y la gloria de Jehová será tu retaguardia. Entonces invocarás, y te oirá Jehová, clamarás y dirá él, heme aquí. Si quitares de en medio de ti el yugo, el dedo amenazador y el hablar vanidad, y si dieres tu pan al hambriento y saciares al alma afligida, en las tinieblas nacerá tu luz, y tu oscuridad será como el mediodía. Jehová te pastoreará siempre, y en la sequía saciará tu alma, y dará vigor a tus huesos, y serás como huerto de riego, y como manantial de aguas cuyas aguas nunca faltan. Y los tuyos edificarán las ruinas antiguas, los cimientos de generación y generación levantarás, y serás llamado reparador de portillos, restaurador de calzadas para habitar. Si retrajeres del día de reposo tu pie, de hacer tu voluntad en mi día santo, y lo llamares delicia, santo, glorioso de Jehová, y lo venerares, no andando en tus propios caminos, ni buscando tu voluntad, ni hablando tus propias palabras, entonces te deleitarás en Jehová, y yo te haré subir sobre las alturas de la tierra, y te daré a comer la heredad de Jacob tu padre, porque la boca de Jehová lo ha hablado. Capítulo 59. He aquí que no se ha acortado la mano de Jehová para salvar, ni se ha agravado su oído para oír,
pero vuestras iniquidades han hecho división entre vosotros y vuestro Dios, y vuestros pecados han hecho ocultar de vosotros su rostro para no oír. Porque vuestras manos están contaminadas de sangre, y vuestros dedos de iniquidad. Vuestros labios pronuncian mentira, habla maldad vuestra lengua. No hay quien clame por la justicia, ni quien juzgue por la verdad. Confían en vanidad y hablan vanidades. Conciben maldades y dan a luz iniquidad. Incuban huevos de áspides y tejen telas de arañas. El que comiere de sus huevos morirá, y si los apretaren, saldrán víboras. Sus telas no servirán para vestir, ni de sus obras serán cubiertos. Sus obras son obras de iniquidad, y obra de rapiña está en sus manos. Sus pies corren al mal, se apresuran para derramar la sangre inocente. Sus pensamientos, pensamientos de iniquidad. Destrucción y quebrantamiento hay en sus caminos. No conocieron camino de paz, ni hay justicia en sus caminos. Sus veredas son torcidas. Cualquiera que por ella fuere, no conocerá paz. Por esto se alejó de nosotros la justicia, y no nos alcanzó la rectitud. Esperamos luz, y he aquí tinieblas, resplandores, y andamos en oscuridad. Palpamos la pared como ciegos, y andamos a tientas como sin ojos. Tropezamos a mediodía como de noche, y estamos en lugares oscuros como muertos. Gruñimos como osos todos nosotros, y gemimos lastimeramente como palomas. Esperamos justicia, y no la hay, salvación, y se alejó de nosotros. Porque nuestras rebeliones se han multiplicado delante de ti, y nuestros pecados han atestiguado contra nosotros. Porque con nosotros están nuestras iniquidades, y conocemos nuestros pecados. El prevaricar y mentir contra Jehová, y el apartarse de en pos de nuestro Dios. El hablar calumnia y rebelión, concebir y proferir de corazón palabras de mentira. Y el derecho se retiró, y la justicia se puso lejos. Porque la verdad tropezó en la plaza, y la equidad no pudo venir. Y la verdad fue detenida, y el que se apartó del mal fue puesto en prisión. Y lo vio Jehová y desagradó a sus ojos, porque pereció el derecho. Y vio que no había hombre, y se maravilló que no hubiera quien se interpusiese. Y lo salvó su brazo, y le afirmó su misma justicia. Pues de justicia se vistió como de una coraza, con yelmo de salvación en su cabeza. Tomó ropas de venganza por vestidura, y se cubrió de celo como de manto, como para vindicación, como para retribuir con ira a sus enemigos, y dar el pago a sus adversarios. El pago dará a los de la costa. Y temerán desde el occidente el nombre de Jehová, y desde el nacimiento del sol su gloria. Porque vendrá el enemigo como río, mas el Espíritu de Jehová levantará bandera contra él. Y vendrá el Redentor a Sión, y a los que se volvieren de la iniquidad en Jacob, dice Jehová. Y este será mi pacto con ellos, dijo Jehová. El Espíritu mío que está sobre ti, y mis palabras que puse en tu boca, no faltarán de tu boca, ni de la boca de tus hijos, ni de la boca de los hijos de tus hijos, dijo Jehová, desde ahora y para siempre. Capítulo 60. Levántate, resplandece, porque ha venido tu luz, y la gloria de Jehová ha nacido sobre ti. Porque he aquí que tinieblas cubrirán la tierra, y oscuridad las naciones. Mas sobre ti amanecerá Jehová, y sobre ti será vista su gloria. Y andarán las naciones a tu luz, y los reyes al resplandor de tu nacimiento. Alza tus ojos alrededor, y mira, todos estos se han juntado, vinieron a ti. Tus hijos vendrán de lejos, y tus hijas serán llevadas en brazos. Entonces verás y resplandecerás, se maravillará y ensanchará tu corazón, porque se haya vuelto a ti la multitud del mar, y las riquezas de las naciones hayan venido a ti. Multitud de camellos te cubrirá, dromedarios de Madián y de Efa. Vendrán todos los de Sabá, traerán oro e incienso y publicarán alabanzas de Jehová. Todo el ganado de Sedar será juntado para ti. Carneros de Nebaiot te serán servidos. Serán ofrecidos con agrado sobre mi altar y glorificaré la casa de mi gloria. ¿Quiénes son estos que vuelan como nubes y como palomas a sus ventanas? Ciertamente a mí esperarán los de la costa y las naves de Tarsis desde el principio para traer tus hijos de lejos, su plata y su oro con ellos, al nombre de Jehová tu Dios y al Santo de Israel que te ha glorificado. Y extranjeros edificarán tus muros y sus reyes te servirán, porque en mi ira te castigué, mas en mi buena voluntad tendré de ti misericordia. Tus puertas estarán de continuo abiertas, no se cerrarán de día ni de noche, para que a ti sean traídas las riquezas de las naciones y conducidos a ti sus reyes. Porque la nación o el reino que no te sirviere perecerá y del todo será asolado. La gloria del Líbano vendrá a ti, cipreses, pinos y bojes juntamente para decorar el lugar de mi santuario
y yo honraré el lugar de mis pies. Y vendrán a ti humillados los hijos de los que te afligieron, y a las pisadas de tus pies se encorvarán todos los que te escarnecían, y te llamarán ciudad de Jehová, Sión del Santo de Israel. En vez de estar abandonada y aborrecida, tanto que nadie pasaba por ti, haré que seas una gloria eterna, el gozo de todos los siglos. Y mamarás la leche de las naciones, el pecho de los reyes mamarás, y conocerás que yo, Jehová, soy el Salvador tuyo y Redentor tuyo, el Fuerte de Jacob. En vez de bronce traeré oro, y por hierro plata, y por madera bronce, y en lugar de piedras hierro, y pondré paz por tu tributo, y justicia por tus opresores. Nunca más se oirá en tu tierra violencia, destrucción ni quebrantamiento en tu territorio, sino que a tus muros llamarás salvación y a tus puertas alabanza. El sol nunca más te servirá de luz para el día, ni el resplandor de la luna te alumbrará, sino que Jehová te será por luz perpetua y el Dios tuyo por tu gloria. No se pondrá jamás tu sol, ni menguará tu luna, porque Jehová te será por luz perpetua y los días de tu luto serán acabados. Y tu pueblo, todos ellos serán justos, para siempre heredarán la tierra. Renuevos de mi plantío, obra de mis manos, para glorificarme. El pequeño vendrá a ser mil, el menor un pueblo fuerte. Yo, Jehová, a su tiempo haré que esto sea cumplido pronto. Capítulo 61. El Espíritu de Jehová el Señor está sobre mí, porque me ungió Jehová. Me ha enviado a predicar buenas nuevas a los abatidos, a vendar a los quebrantados de corazón, a publicar libertad a los cautivos y a los presos apertura de la cárcel, a proclamar el año de la buena voluntad de Jehová y el día de venganza del Dios nuestro, a consolar a todos los enlutados, a ordenar que a los afligidos de Sión se les dé gloria en lugar de ceniza, óleo de gozo en lugar de luto, manto de alegría en lugar del espíritu angustiado, y serán llamados árboles de justicia, plantío de Jehová para gloria suya. Reedificarán las ruinas antiguas, y levantarán los asolamientos primeros, y restaurarán las ciudades arruinadas, los escombros de muchas generaciones. Y extranjeros apacentarán vuestras ovejas, y los extraños serán vuestros labradores y vuestros viñadores. Y vosotros seréis llamados sacerdotes de Jehová, ministros de nuestro Dios seréis llamados. Comeréis las riquezas de las naciones, y con su gloria seréis sublimes. En lugar de vuestra doble confusión y de vuestra deshonra, os alabarán en sus heredades, por lo cual en sus tierras poseerán doble honra y tendrán perpetuo gozo. Porque yo, Jehová, soy amante del derecho, aborrecedor del latrocinio para holocausto. Por tanto, afirmaré en verdad su obra y haré con ellos pacto perpetuo. Y la descendencia de ellos será conocida entre las naciones y sus renuevos en medio de los pueblos. Todos los que los vieren reconocerán que son linaje bendito de Jehová. En gran manera me gozaré en Jehová, mi alma se alegrará en mi Dios, porque me vistió con vestiduras de salvación, me rodeó de manto de justicia, como a novio me atavió y como a novia adornada con sus joyas. Porque como la tierra produce su renuevo y como el huerto hace brotar su semilla, así Jehová el Señor hará brotar justicia y alabanza delante de todas las naciones. Capítulo 62. Por amor de Sión no callaré, y por amor de Jerusalén no descansaré, hasta que salga como resplandor su justicia, y su salvación se encienda como una antorcha. Entonces verán las gentes tu justicia, y todos los reyes tu gloria, y te será puesto un nombre nuevo, que la boca de Jehová nombrará. Y serás corona de gloria en la mano de Jehová, y diadema de reino en la mano del Dios tuyo. Nunca más te llamarán desamparada, ni tu tierra se dirá más desolada, sino que serás llamada Hefsibá, y tu tierra, Beula, porque el amor de Jehová estará en ti, y tu tierra será desposada. Pues como el joven se desposa con la virgen, se desposarán contigo tus hijos, y como el gozo del esposo con la esposa, así se gozará contigo el Dios tuyo. Sobre tus muros, oh Jerusalén, he puesto guardas. Todo el día y toda la noche no callarán jamás. Los que os acordáis de Jehová, no reposéis, ni le deis tregua, hasta que restablezca a Jerusalén y la ponga por alabanza en la tierra. Juró Jehová por su mano derecha y por su poderoso brazo, que jamás daré tu trigo por comida a tus enemigos, ni beberán los extraños el vino que es fruto de tu trabajo, sino que los que lo cosechan lo comerán y alabarán a Jehová, y los que lo vendimian lo beberán en los atrios de mi santuario. Pasad, pasad por las puertas, barred el camino al pueblo,
Allanad la calzada, quitad las piedras, alzad pendón a los pueblos. He aquí que Jehová hizo oír hasta lo último de la tierra. Decid a la hija de Sión, he aquí viene tu Salvador, he aquí su recompensa con él y delante de él su obra. Y les llamarán pueblo santo, redimidos de Jehová, y a ti te llamarán ciudad deseada, no desamparada. Capítulo 63. ¿Quién es este que viene de Edom, de Bosra, con vestidos rojos? ¿Este hermoso en su vestido que marcha en la grandeza de su poder? Yo, el que hablo en justicia, grande para salvar. ¿Por qué es rojo tu vestido y tus ropas como del que ha pisado en lagar? He pisado yo solo el lagar, y de los pueblos nadie había conmigo. Los pisé con mi ira, y los hollé con mi furor, y su sangre salpicó mis vestidos, y manché todas mis ropas. Porque el día de la venganza está en mi corazón, y el año de mis redimidos ha llegado. Miré y no había quien ayudara, y me maravillé que no hubiera quien sustentase. Y me salvó mi brazo y me sostuvo mi ira. Y con mi ira hollé los pueblos y los embriagué en mi furor y derramé en tierra su sangre. De las misericordias de Jehová haré memoria, de las alabanzas de Jehová, conforme a todo lo que Jehová nos ha dado, y de la grandeza de sus beneficios hacia la casa de Israel, que les ha hecho según sus misericordias y según la multitud de sus piedades. Porque dijo, ciertamente mi pueblo son hijos que no mienten, y fue su Salvador. En toda angustia de ellos él fue angustiado, y el ángel de su faz los salvó. En su amor y en su clemencia los redimió, y los trajo y los levantó todos los días de la antigüedad. Mas ellos fueron rebeldes e hicieron enojar su Santo Espíritu, por lo cual se les volvió enemigo, y él mismo peleó contra ellos. Pero se acordó de los días antiguos, de Moisés y de su pueblo, diciendo, ¿dónde está el que les hizo subir del mar con el pastor de su rebaño? ¿Dónde el que puso en medio de él su Santo Espíritu, el que los guió por la diestra de Moisés con el brazo de su gloria, el que dividió las aguas delante de ellos, haciéndose así nombre perpetuo, el que los condujo por los abismos como un caballo por el desierto sin que tropezaran? El Espíritu de Jehová los pastoreó como a una bestia que desciende al valle. Así pastoreaste a tu pueblo para hacerte nombre glorioso. Mira desde el cielo y contempla desde tu santa y gloriosa morada. ¿Dónde está tu celo y tu poder, la conmoción de tus entrañas y tus piedades para conmigo? ¿Se han estrechado? Pero tú eres nuestro Padre, si bien Abraham nos ignora e Israel no nos conoce. Tú, oh Jehová, eres nuestro Padre, nuestro Redentor perpetuo es tu nombre. ¿Por qué, oh Jehová, nos has hecho errar de tus caminos y endureciste nuestro corazón a tu temor? Vuélvete por amor de tus siervos, por las tribus de tu heredad, porque poco tiempo lo poseyó tu santo pueblo. Nuestros enemigos han hollado tu santuario. Hemos venido a ser como aquellos de quienes nunca te enseñoreaste, sobre los cuales nunca fue llamado tu nombre. Capítulo 64. Oh, si rompieses los cielos y descendieras, y a tu presencia se escurriesen los montes, como fuego abrasador de fundiciones, fuego que hace hervir las aguas, para que hicieras notorio tu nombre a tus enemigos, y las naciones temblasen a tu presencia. Cuando haciendo cosas terribles cuales nunca esperábamos, descendiste, fluyeron los montes delante de ti. Ni nunca oyeron, ni oídos percibieron, ni ojo ha visto a Dios fuera de ti, que hiciese por el que en él espera. Saliste al encuentro del que con alegría hacía justicia, de los que se acordaban de ti en tus caminos. He aquí tú te enojaste porque pecamos. En los pecados hemos perseverado por largo tiempo. ¿Podremos acaso ser salvos? Si bien todos nosotros somos como suciedad, y todas nuestras justicias como trapo de inmundicia, y caímos todos nosotros como la hoja, y nuestras maldades nos llevaron como viento. Nadie hay que invoque tu nombre, que se despierte para apoyarse en ti, por lo cual escondiste de nosotros tu rostro, y nos dejaste marchitar en poder de nuestras maldades. Ahora pues, Jehová, tú eres nuestro Padre, nosotros barro, y tú el que nos formaste. Así que obra de tus manos somos todos nosotros. No te enojes sobremanera, Jehová, ni tengas perpetua memoria de la iniquidad. He aquí, mira ahora, pueblo tuyo somos todos nosotros. Tus santas ciudades están desiertas, Sión es un desierto, Jerusalén una soledad. La casa de nuestro santuario y de nuestra gloria, en la cual te alabaron nuestros padres, fue consumida al fuego, y todas nuestras cosas preciosas han sido destruidas. ¿Te estarás quieto, oh Jehová, sobre estas cosas? ¿Callarás y nos afligirás sobremanera?
Capítulo 65. Fui buscado por los que no preguntaban por mí, fui hallado por los que no me buscaban. Dije a gente que no invocaba mi nombre, «Heme aquí, heme aquí». Extendí mis manos todo el día a pueblo rebelde, el cual anda por camino no bueno en pos de sus pensamientos, pueblo que en mi rostro me provoca de continuo a ira, sacrificando en huertos y quemando incienso sobre ladrillos, que se quedan en los sepulcros y en lugares escondidos pasan la noche, que comen carne de cerdo y en sus ollas hay caldo de cosas inmundas, que dicen, «Estate en tu lugar, no te acerques a mí, porque soy más santo que tú». Estos son humo en mi furor, fuego que arde todo el día. He aquí que escrito está delante de mí, «No callaré, sino que recompensaré y daré el pago en su seno, por vuestras iniquidades, dice Jehová, y por las iniquidades de vuestros padres juntamente, los cuales quemaron incienso sobre los montes y sobre los collados me afrentaron. Por tanto, yo les mediré su obra antigua en su seno». Así ha dicho Jehová, como si alguno hallase mosto en un racimo y dijese, «No lo desperdicies porque bendición hay en él», así haré yo por mis siervos que no lo destruiré todo. Sacaré descendencia de Jacob y de Judá heredero de mis montes, y mis escogidos poseerán por heredad la tierra, y mis siervos habitarán allí. Y será Sarón para habitación de ovejas, y el valle de Acor para majada de vacas, para mi pueblo que me buscó. Pero vosotros, los que dejáis a Jehová, que olvidáis mi santo monte, que ponéis mesa para la fortuna, y suministráis libaciones para el destino, yo también os destinaré a la espada, y todos vosotros os arrodillaréis al degolladero, por cuanto llamé y no respondisteis. Hablé y no oísteis, sino que hicisteis lo malo delante de mis ojos, y escogisteis lo que me desagrada. Por tanto, así dijo Jehová el Señor, «He aquí que mis siervos comerán, y vosotros tendréis hambre. He aquí que mis siervos beberán, y vosotros tendréis sed. He aquí que mis siervos se alegrarán, y vosotros seréis avergonzados. He aquí que mis siervos cantarán por júbilo del corazón, y vosotros clamaréis por el dolor del corazón, y por el quebrantamiento de espíritu aullaréis. Y dejaréis vuestro nombre por maldición a mis escogidos, y Jehová el Señor te matará, y a sus siervos llamará por otro nombre. El que se bendijere en la tierra, en el Dios de verdad se bendecirá, y el que jurare en la tierra, por el Dios de verdad jurará, porque las angustias primeras serán olvidadas y serán cubiertas de mis ojos. Porque he aquí que yo crearé nuevos cielos y nueva tierra, y de lo primero no habrá memoria ni más vendrá al pensamiento. Mas os gozaréis y os alegraréis para siempre en las cosas que yo he creado, porque he aquí que yo traigo a Jerusalén alegría y a su pueblo gozo. Y me alegraré con Jerusalén y me gozaré con mi pueblo, y nunca más se oirán en ella voz de lloro ni voz de clamor. No habrá más allí niño que muera de pocos días, ni viejo que sus días no cumpla, porque el niño morirá de 100 años, y el pecador de 100 años será maldito. Edificarán casas y morarán en ellas, plantarán viñas y comerán el fruto de ellas. No edificarán para que otro habite, ni plantarán para que otro coma, porque según los días de los árboles serán los días de mi pueblo, y mis escogidos disfrutarán la obra de sus manos. No trabajarán en vano, ni darán la luz para maldición, porque son linaje de los benditos de Jehová, y sus descendientes con ellos. Y antes que clamen, responderé yo, mientras aún hablan, yo habré oído. El lobo y el cordero serán apacentados juntos, y el león comerá paja como el buey, y el polvo será el alimento de la serpiente. No afligirán ni harán mal en todo mi santo monte, dijo Jehová. Capítulo 66. Jehová dijo así, «El cielo es mi trono, y la tierra estrado de mis pies. ¿Dónde está la casa que me habréis de edificar, y dónde el lugar de mi reposo? Mi mano hizo todas estas cosas, y así todas estas cosas fueron, dice Jehová. Pero miraré a aquel que es pobre y humilde de espíritu, y que tiembla a mi palabra. El que sacrifica buey es como si matase a un hombre, el que sacrifica oveja como si degollase un perro, el que hace ofrenda como si ofreciese sangre de cerdo, el que quema incienso como si bendijese a un ídolo. Y porque escogieron sus propios caminos y su alma amó sus abominaciones, también yo escogeré para ellos escarnios y traeré sobre ellos lo que temieron, porque llamé y nadie respondió, hablé y no oyeron, sino que hicieron lo malo delante de mis ojos y escogieron lo que me desagrada. Oíd palabra de Jehová a vosotros los que tembláis a su palabra. Vuestros hermanos que os aborrecen y os echan fuera por causa de mi nombre dijeron, Jehová sea glorificado.
pero él se mostrará para alegría vuestra, y ellos serán confundidos. Voz de alboroto de la ciudad, voz del templo, voz de Jehová que da el pago a sus enemigos. Antes que estuviese de parto, dio a luz. Antes que le viniesen dolores, dio a luz hijo. ¿Quién oyó cosa semejante? ¿Quién vio tal cosa? ¿Concebirá la tierra en un día? ¿Nacerá una nación de una vez? Pues en cuanto Sión estuvo de parto, dio a luz sus hijos. Yo que hago dar a luz, no haré nacer, dijo Jehová. Yo que hago engendrar, impediré el nacimiento, dice tu Dios. Alegraos con Jerusalén y gozaos con ella, todos los que la amáis. Llenaos con ella de gozo todos los que os enlutáis por ella, para que maméis y os saciéis de los pechos de sus consolaciones, para que bebáis y os deleitéis con el resplandor de su gloria. Porque así dice Jehová, he aquí que yo extiendo sobre ella paz como un río, y la gloria de las naciones como torrente que se desborda. Y mamaréis, y en los brazos seréis traídos, y sobre las rodillas seréis mimados. Como aquel a quien consuela a su madre, así os consolaré yo a vosotros, y en Jerusalén tomaréis consuelo. Y veréis, y se alegrará vuestro corazón, y vuestros huesos reverdecerán como la hierba. Y la mano de Jehová para con sus siervos será conocida, y se enojará contra sus enemigos. Porque he aquí que Jehová vendrá con fuego, y sus carros como torbellino, para descargar su ira con furor, y su reprensión con llama de fuego. Porque Jehová juzgará con fuego y con su espada a todo hombre, y los muertos de Jehová serán multiplicados. Los que se santifican y los que se purifican en los huertos, unos tras otros, los que comen carne de cerdo y abominación y ratón, juntamente serán talados, dice Jehová. Porque yo conozco sus obras y sus pensamientos. Tiempo vendrá para juntar a todas las naciones y lenguas, y vendrán y verán mi gloria. Y pondré entre ellos señal, y enviaré de los escapados de ellos a las naciones, a Tarsis, a Fut y Lud, que disparan arco, a Tubal y a Javán, a las costas lejanas que no oyeron de mí, ni vieron mi gloria, y publicarán mi gloria entre las naciones. Y traerán a todos vuestros hermanos de entre todas las naciones por ofrenda a Jehová, en caballos, en carros, en literas, en mulos y en camellos, a mi santo monte de Jerusalén, dice Jehová, al modo que los hijos de Israel traen la ofrenda en utensilios limpios a la casa de Jehová. Y tomaré también de ellos para sacerdotes y levitas, dice Jehová. Porque como los cielos nuevos y la nueva tierra que yo hago permanecerán delante de mí, dice Jehová, así permanecerá vuestra descendencia y vuestro nombre. Y de mes en mes, y de día de reposo en día de reposo, vendrán todos a adorar delante de mí, dijo Jehová. Y saldrán y verán los cadáveres de los hombres que se rebelaron contra mí, porque su gusano nunca morirá, ni su fuego se apagará, y serán abominables a todo hombre.

suenan las cuerdas de amor que atraen una generación al corazón del padre otra vez.

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0: Dios es capaz de hacer cualquier cosa. No hay nada que Él no pueda hacer. Él es especialista en imposibles. Yo no sé qué usted necesita, pero Él tiene el poder para darle el milagro hoy. Le invito a que cante conmigo esta canción. Alce su voz fuerte.
1: Dios es capaz de hacer.
2: Son las 7 en punto.

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Este es un canto que hemos cantado en esta noche porque lo sabemos de corazón. Pero algunos en esta noche tienen que hacerlo una declaración profética. Señor, yo confío en que tú estás obrando tu perfecta voluntad en mi vida, porque tú me amas. Dilo conmigo, Señor, tú me amas. Siempre me has amado y siempre me amarás. Tú nunca dejarás de amarme y tu amor me sostiene, tu amor me fortalece, y por eso yo lo canto, por eso yo lo declaro, Señor, que en ti está mi confianza. No importan las circunstancias, yo me levanto en fe y declaro que tú eres digno.

Espíritu Santo, mi amado, mi amigo, ¿cómo puedo amarte? Enséñame tú. Hoy pongo mi vida para que tú hagas

sé que otros no te hayan dado, solo puedo entregar mi vida.

La única ofrenda que vale la pena es cuando lo das todo. Si no das todo, no diste lo suficiente. Él lo dio todo para que tú lo tuvieses todo. ¿Cuántos dicen amén?

0: Dios te bendiga, Dios te guarde, sea bendecido, sea bendecida, y que la gloria del Señor esté sobre ti.
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Cántalo conmigo. Me has tomado en tus brazos. Me has tomado y me has dado salvación. De tu amor has derramado en mi corazón.

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Señor, marca tu remanente en medio de todas las naciones. Gente que no se va a inclinar ante las tentaciones del enemigo. Gente que no se va a inclinar ante las propuestas del sistema de este mundo. Gente de carne y hueso, pero que solo se inclina ante el Rey de Reyes, el Señor de Señores.

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despertamos el oído de los amados de nuestro Señor. Despertamos en esta hora. Despiértate, despiértate, despiértate. Aquellos que tienen hambre de naciones, aquellos que quieren terminar la historia, aquellos que fueron amados una y otra vez.

estadísticas de cómo las cosas están mal. Venimos a dar un mensaje de esperanza para Argentina. Que toda la angustia, toda la corrupción, todas las tribulaciones que estamos viviendo y pasando, todo, todo, todo va a terminar en una fiesta eterna con el Rey de Gloria. Y venimos a invitar a aquellos que quieren ser parte de esa fiesta, que sean salvos por Cristo Jesús y que para siempre dancen la presencia del Señor. Bienvenidos a la eternidad de fiesta y

manos al cielo. Cierra tus ojos y deja que el río del Señor se meta en tu vida. No trates de salvarte, no trates de salvarte. Estás en los brazos del Señor. Cierra tus ojos

0: Marcos Yaroy, de darle un aplauso fuerte, aleluya. Dáselos, aleluya. Ahora dar un aplauso fuerte al Padre, al Hijo y al Espíritu Santo. Dáselos con vida, aleluya. Dáselos con vida. Él está aquí en esta noche. Él está aquí.
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20. Porque las cosas invisibles de Dios, su eterno poder y deidad, se hacen claramente visibles en su creación.

Dios lejano o una visión muy espiritual. Pero Dios, el Dios invisible, le encanta mostrarse a través de su creación. Podemos ver a Dios en la gente que nos rodea. Podemos ver a Dios en la naturaleza. Vemos a Dios donde hay amor. Dios es amor. Donde hay amor, ahí está Dios. Así que yo les invito a abrir sus ojos ahora. Los que están viendo este lugar, vamos a ver a Dios en la gente que nos rodea. Vamos a cantar, te puedo ver en la gente que me rodea.

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1: Buenos días, buenas tardes o buenas noches, amigos, hermanos, oyentes, en cualquier lugar del mundo, Dios les bendiga. En este glorioso día que el Señor en su grande e infinita misericordia nos regala. A Él le damos toda honra, toda gloria, porque solo Él se la merece. Continuamos con este tema, hermanos, de las parábolas. Y esta es la tercera parte hoy. Hermanos, estamos viendo que la semilla es la palabra y que la tierra es el corazón de cada uno de nosotros. Hoy continuamos y vamos a comenzar leyendo en el versículo 13 del capítulo 8 de Lucas, que vamos a ver la segunda parte de las personas que, el segundo grupo de personas que reciben la palabra con gozo, pero que no la atesoran. Dice la palabra de Dios en el nombre del Padre, del Hijo y del Espíritu Santo en Lucas capítulo 13. 8, perdón, versículo 13. Los de sobre la piedra son los que habiendo oído reciben la palabra con gozo, pero estos no tienen raíces. Creen por algún tiempo y en el tiempo de la prueba se apartan. Hermanos, aquí la palabra del Señor nos muestra el segundo grupo de personas que reciben la palabra con gozo, aquellos que gritan, aquellos que dicen sus aleluyas, aquellos que dicen amén, aquellos que saltan y se emocionan al escuchar la palabra de Dios. Fíjense, se emocionan al escuchar la palabra. Y todo eso, hermano, está bien, es bueno, no es malo, todo eso está bien. Pero aquí es donde tenemos que aprender. El punto no es quién grita, quién va, no, sino que aprendamos aquí, en esta ocasión, cuál es la estrategia que usa el enemigo para robar la semilla. ¿Por qué? Porque recibió la semilla, la entendió. Entonces, se va a levantar una situación. El enemigo va a levantar una situación, una crisis, va a levantar una circunstancia, como le llamo yo, o va a levantar una persecución sobre su vida, sobre aquellos que reciben con gozo la palabra de Dios. O dicho de otras maneras, hermano, que las muchas batallas que libramos cada día los hijos de Dios, que las tantas batallas que día a día libramos, es a causa de lo que se nos ministra por medio de la palabra. Fíjese en ese punto. Muchas veces uno no sabe por qué tanta lucha, muchas veces uno no entiende por qué tantas situaciones difíciles. Hoy arreglo una cosa, mañana sale otra, y por ahí se va, y siempre hay situaciones, siempre hay adversidades, siempre hay circunstancias, siempre hay persecución. Pero esto, hermano, es porque hemos recibido las semillas, porque hemos recibido la palabra, y esa palabra nos ha traído gozo, alegría. Y es a través de la administración de esa palabra que nos da la alegría, que nos da el gozo, es que el enemigo se levanta para perjudicar. ¿Qué quiero decir? Que el enemigo va a tratar de decirle a usted, a mí, a todos, que no puede creer en esa palabra. Sí, que todo es mentira y que todo está en su contra. Hoy en día, hermano, está tan de moda eso, porque mucha gente escucha tanta cosa en las redes sociales, mentiras, que muchos se las creen, y cuando les predica la verdad no lo creen. Entonces ese es el trabajo del enemigo. Las redes sociales fueron creadas por el enemigo, todo, TikTok, Facebook, Snapchat, todas esas cosas, todos fueron creadas por el enemigo para perturbar al pueblo de Dios. Sí. El enemigo siempre va a tratar de hacerle creer que la palabra que usted ha recibido es mentira. Otra astucia del enemigo es que todo está en su contra. Y va a ver su situación, su realidad. Y va a empezar a decir, bueno, ¿y por qué estoy sin trabajo? ¿O por qué tengo estos problemas matrimoniales? Pasa, hermano, todos los días. ¿Por qué tengo estas situaciones familiares? Hermano, amigo, el enemigo va a tratar de usar todas esas circunstancias para robarle la semilla de la palabra. El enemigo va a usar cualquier situación para robarle el gozo, para ese gozo que le produjo la palabra sembrada ahí donde usted se congrega. El enemigo va a tratar de robarle esa palabra a través de las diferentes situaciones que pasan en su casa, que pasan en su hogar, que pasan en su trabajo. Incluso en la iglesia pasan esas situaciones. Hay gente que Dios ya le quitó el gozo de la palabra. Ya se lo quitó y le parece que todo es contra ellos. En la iglesia sienten que ya no los aman, pero Cristo le ama y la iglesia también le ama. Es el enemigo que está trabajando en su vida. Es el enemigo que le ha robado la semilla. Aquella semilla sembrada que le trajo gozo un tiempo y que ahora ya lo perdió. Porque el enemigo está trabajando en contra de su vida. Sí, hermano. Pero, ¿cuál debe de ser la actitud del hijo verdadero de Dios contra todas esas acechanzas del enemigo, contra esos desánimos que van a venir, que el enemigo le envía a través de las diferentes situaciones que pueda trabajar en su vida? La posición de un verdadero hijo de Dios es mantenerse firme, inamovible, que va a tener momentos de desánimo, que va a haber momentos de debilidad, que va a haber aquellos momentos en que siente que no pasa nada. Pero la verdadera fe no es de sentir, es de creer y de saber que tenemos a ese Dios poderoso, amoroso, que tiene cuidado de nosotros. Y aunque no lo sintamos, Él está ahí. Él está ahí trabajando a su favor. Hace poco pasé una circunstancia en el mes de octubre tan difícil, fui atacado fuertemente por el enemigo. Pero el Señor me dio una palabra en la madrugada orando y me dijo, estoy trabajando a tu favor. Y eso, hermano, me dio una paz cuando recibí aquella palabra mientras estaba postrado ante el Señor. Muchas veces, hermano, va a pasar eso en su vida, que de repente uno cree que de tanto ataque del maligno, cree que Dios ya no está con uno, pero Él está allí, Él está a su lado, Él está allí para apoyarlo, nunca lo ha soltado, mi hermano, amigo, busque al Señor de verdad, Él nunca lo suelta, Él está ahí para protegerle. Él está ahí, se levanta, el enemigo se me tiró con todo para matarme. Pero el Señor ahí estaba para protegerme y de eso le estoy hablando. Él va a tratar de destruir a los hijos de Dios. Él va a tratar de quitar la semilla de la palabra de su vida y decirle, no estás haciendo nada, ahí no te quieren. Vos ahí estorbás, va a pasar todo eso, hermano. Pero el verdadero hijo de Dios, aquel que recibió el gozo de la palabra de Dios en su vida, ese se va a mantener firme. Ese no se va a mover. Va a aguantar la tempestad. Y esa tempestad va a pasar. Y después va a venir la calma y el gozo de la salvación a su vida. Es lindo, hermano, entender esto. Fíjese que de este hombre que habla la palabra de Dios, recibió con gozo la palabra, pero la palabra no tenía profundidad, como lo estuvimos leyendo aquí en el 13. No tenía profundidad, pero él recibió gozo por la palabra. Pero la palabra No tenía profundidad en su vida. ¿Cuándo pasa eso? Cuando nosotros estamos a medias en la palabra de Dios. Pero entonces, hermano, trate de resistir. Pero muchas veces cuando llega la prueba o la crisis, entonces suelta la palabra, suelta la promesa y se da por vencido. Y allí lo venció el enemigo, cuando ya le da más importancia a las otras cosas, cuando ya le da más importancia a lo negativo en su vida. Y entonces, cuando se da por vencido, entonces está perdiendo la semilla. Está perdiendo la semilla de la palabra que fue sembrada en su corazón. Pero hay algo importante, notable aquí. La falta de profundidad, hermano. Eso significa que no basta, escúcheme este punto. Esa falta de profundidad, hermano, significa que no basta solo con recibir con gozo, sino que debemos llevar a la práctica la palabra para que penetre lo suficiente y germine y pueda dar frutos en nosotros. Aleluya, hermanos, es importante esto, entenderlo. Nosotros tenemos que darnos cuenta que no basta con sentir el gozo de la salvación, el gozo de la palabra de Dios. Esa palabra tenemos que llevarla a la práctica en nuestras propias vidas para que penetre hasta lo profundo de nuestro ser y pueda germinar ahí y crear el hombre, la mujer, según la palabra de Dios establecido, fundamentado en la palabra. Y entonces va a empezar a dar fruto. Es precioso, es lindo esto, hermano. Aquí, en el otro, en el 14, vemos aquella. Aquí vamos a ver los últimos dos terrenos. Y lo que hace es que obtenemos una cosecha de 100, de 60 y 30 por uno. Y es la misma semilla, pero es recibida por diferentes tipos de corazones. Hermano, amigo, quiero que quede claro que cuando hablamos aquí estamos hablando de nuestros corazones, y que los terrenos, como dice la palabra de Dios, son una imagen de los corazones nuestros. Aprendas eso. Cuando la palabra dice que tierra, de terrenos está hablando de nuestros corazones. Sí, y los terrenos solo son una imagen de esos corazones. Hay cuatro tipos de corazones, según los terrenos. Y aquí vemos que la semilla que cayó junto al camino, a la orilla del camino, habla de gente que son marginales. Nunca están en el centro. O dicho en otras palabras, son como aquellos que escuchan la predicación en línea, o sea, ahí en internet o en cualquier situación en línea, en internet. El domingo la escuchan. Pero después se distraen porque llegó el partido de fútbol, porque es tiempo de... Y empiezan a distraerse y ya no le dieron importancia a la palabra. Se distraen haciendo otras cosas. Como aquellos que están dentro del templo, pero que nunca están en el centro del mensaje. ¿Por qué? Porque se distraen. Están platicando en medio del mensaje. Se levantan hasta dos, tres veces, y se van para afuera, dicen que van al baño y cuantas cosas. No están en el centro. Hermano, amigo, su corazón es marginal a la palabra de Dios. ¿Qué quiero decir? Que están oyendo, pero no están entendiendo. ¿Alguna vez le ha pasado que le están hablando a usted, pero usted no está atento a lo que le dicen? Por ejemplo, si su esposa o su esposo le dice, no me estás escuchando, y usted solamente repite la última frase de lo que dijo. Estás oyendo, pero en su corazón no está escuchando. Este es un punto clave, hermano, para la iglesia. Está oyendo con sus oídos, pero su corazón no está escuchando. Y algunos pueden decir, ¿y cómo es eso? ¿Qué está oyendo? Escuchar, hermanos, es más que oír. Escuchar es prestar atención, poner mucha atención. Porque no está escuchando su corazón. Porque escuchar tiene que ver con entender lo que Dios quiere revelarle detrás de lo que usted está oyendo. Eso es escuchar. Lo voy a repetir. Escuchar, hermano, tiene que ver con entender lo que Dios quiere revelarle detrás de lo que usted oye a través de la palabra. Dios dice, hermano, y lo dice más de una vez en este pasaje bíblico. El que tiene oídos para oír, oiga. Pero entonces, no necesita estar parado en su corazón a la orilla del camino, sino en el centro, recibiendo la palabra de Dios. Gloria a Dios. Hermano, amigo, esto es importante. Tenemos que entender que los propósitos de Dios para su pueblo, para su iglesia, son de bendición. Y solo vamos a poder recibir esa bendición cuando nosotros estemos en el centro de la palabra de Dios para nuestra vida. Eso es lo que tenemos que hacer como iglesia, como hijos de Dios. En el libro de Marcos, en el capítulo 4, versículos 23 al 25, Marcos, capítulo 4, versículos 23 al 25. Vamos a leer esa palabra. Mire, aquí en esta palabra, lo que dijo Jesús acerca de cómo oímos. Póngale atención. El mismo Jesús lo dijo, hablando acerca de cómo oímos. Dice la palabra de Dios en Marcos 4, 23. Si alguno tiene oídos para oír, oiga. 24. Les dijo también, mirad lo que oís, porque con la medida con que medís, os será medido. Y aún se os añadirá a vosotros los que oír. Gloria a Dios. Y dice el 25, porque al que tiene se le dará, y al que no tiene, aún lo que tiene se le quitará. Gloria a Dios. Hermano, de nuevo aquí en esta palabra el énfasis que Jesús hace. El que tiene oídos para oír hoy. Hermanos, amigos, todos queremos oír la palabra de Dios. ¿Por qué? Porque esa palabra es una semilla incorruptible para nuestra vida. Porque la palabra de Dios, hermano, nos regenera, nos transforma. Porque la palabra de Dios nos da vida. Porque la palabra de Dios fue la que resucitó a Jesús de entre los muertos. Y la palabra de Dios creó los cielos y la tierra. Sí, mi hermano. No vea la palabra a la ligera. no vea la palabra o no escuche la palabra, así que le entra por un oído, como me dijo el hermano de allá de Texas. Hermano, ahora me resuenan estas palabras, me dijo, yo sé que me está escuchando. Todas aquellas palabras que usted decía me entraban por un oído y me salían por otro. Pero hoy en esta situación que estoy, cada palabra que en aquellos años usted dijo, todas esas palabras me resuenan hoy. Y he entendido que la palabra es la que fundamenta la vida. Es lo que dice él ahora. Sí, mi hermano, ¿por qué? Necesitamos oír la palabra porque esa es esa semilla que es incorruptible para nuestra vida. Porque es a través de la palabra de Dios que vamos a ser regenerados, si no, no va a pasar nada. Usted solo va a estar ocupando un puesto, una silla, una banca, yo no sé qué hay en su iglesia, una butaca. Pero solo va a ser uno más del montón, sin haber regeneración, sin haber esas transformaciones que la palabra de Dios puede hacer en cada uno de nosotros. ¿Por qué? Porque esa palabra es la que nos da vida. Esa palabra, cuando nos regenera del hombre, de la mujer vieja que éramos, con todas sus artimañas, ahora a través de la palabra se está regenerando y se está haciendo, se está convirtiendo en una persona nueva. Sí. Y hay un cambio. Nos está dando vida la palabra de Dios. Nos da vida a través de ella, porque la palabra es vida para nosotros. La palabra es vida para su vida, hermano, amigo. Por eso tenemos que ponerle atención a la palabra de Dios. Recuerde que fue la palabra la que creó el universo. Esto se creó de lo que no se veía. Fue a través de la palabra de Dios que Cristo resucitó de entre los muertos. Sí, hermano. Hermanos, amigos, no queremos semillas corruptibles. O sea, las palabras de los hombres. Las palabras de los hombres pueden dar fruto, pero no es el fruto que Dios quiere producir en su vida. Vuelvo a repetir esto, y lo digo con mucha propiedad. Y anoche en la iglesia hablábamos de esto. La palabra de Dios, hermano, es la que produce vida. La palabra de los hombres, fíjese, la palabra de Dios produce vida en nosotros y buenos frutos. Pero la palabra de los hombres puede dar fruto, pero no es el fruto que Dios quiere producir en su vida. Póngale mucha atención a eso. No es el fruto que Dios quiere producir en su vida. Por eso, hermano, amigo, debemos de tener cuidado a quien escuchamos. Tenemos que tener cuidado qué es lo que oímos. ¿Por qué le digo esto? Porque en las redes sociales está tan contaminada. Hay buena palabra, sí. Yo la chequeo. Pero hay cualquier cantidad de mentira, de palabra de hombre, dicha en el nombre de Dios, pero salida solo de un hombre, de una mente de hombre. Yo por eso, a los que trabajan conmigo en la predicación, yo les digo, prediquen la palabra de Dios, no venga a predicarnos de sus pensamientos. Y para predicar la palabra de Dios hay que usar esa palabra, porque eso es lo que verdaderamente va a fundamentar al pueblo de Dios. Pero si usted coge un versículo y empieza a hablar por hablar, hermano, se va a extraviar, como dicen los muchachos. Pero si usted toma la palabra y su mensaje tiene un apoyo bíblico, 100%, esa palabra es la que edifica. que la palabra de pensamiento de hombre, bien, según el hombre, viene de Dios, pero es palabra de hombre, no es palabra de Dios. Y quizás vaya a dar algún fruto, pero no es el fruto que Dios quiere que demos a través de su palabra verdadera. No es el fruto que Dios quiere producir en nuestra vida. Y es precisamente por eso que tenemos que tener cuidado a quien vamos a oír. Sí, hermano. En estos versículos 24 y 25 la palabra nos dice claramente: mirad lo que oís. Tenemos que saber a quién estamos escuchando. Por eso vemos a tanta gente perdida dentro de las iglesias para estar escuchando payasos y mentirosos en las redes sociales, que lo alejan de la verdad y les creen. Pero el Señor nos está llamando a reflexionar. Por eso dice en el 4 de Marcos, Marcos capítulo 4, versículo 24, les dice el Señor: mirad lo que oís. Tenemos que saber a quién estamos escuchando. Mucha parte de las predicaciones que hacemos, la mayoría está en contra porque están fuera de lo que ellos predican, pero está basado en la palabra de Dios, y con el tiempo Dios apoya su palabra. Porque vino de Dios. Hermano, a mí me llama la atención este punto que le voy a tocar. Con la medida que midan a otros, se les medirá a ustedes y se les dará un poco más. Al que tiene se le dará más, al que no tiene se le quitará aún lo que tiene. Hermanos, amigos, aquí Marco nos está recordando la parábola del sembrador nuevamente. Y esa parábola aparece en los evangelios, aún en los evangelios sinópticos, Mateo, Marcos y Lucas, pero no está en Juan. En los tres primeros evangelios se presentan diferentes tipos de información acerca del sembrador y de la semilla. Y uno de ellos dice: cuidado con lo que oyes. Ese es Marcos. Marcos dice eso: cuidado con lo que oye, iglesia. Amigo, cuidado con lo que estoy oyendo. ¿De qué se está alimentando su alma? Cuidado con lo que oye. Sí, Marcos lo dice claramente. Y Lucas en el capítulo 8, versículo 18, hace énfasis en estas palabras. Lucas va más allá del énfasis de Marcos. ¿Por qué? Porque Marcos hace énfasis en los que escuchan. Pero cuando vemos el énfasis de Lucas en 8:18 de Lucas, encontramos la clave de lo que vimos hace un ratito atrás. ¿Qué significa tener? ¿A qué se refiere que se le dará más? Mucha gente lo relaciona con lo material, pero mire, hermano, veámoslo desde el punto de vista espiritual. ¿Qué significa tener? ¿A qué se refiere que le será dado más? Ahora lo podemos ver bajo la perspectiva del Espíritu, claramente. Hermanos, amigos, el que tiene esa actitud de oyente, un corazón oyente, que tiene hambre de oír la palabra de Dios y de entenderla, aquel que tiene este corazón, ese corazón que tiene hambre, que tiene sed de la palabra de Dios. Hermano, aquí vemos a ese creyente con un corazón oyente, que quiere palabra, que quiere entender la palabra. Y anoche como me llenaba de gozo cuando paso un hermano para hacer una consulta fuerte. A muchos les desagrada, pero a mí me da gozo. ¿Por qué? Porque este hombre quiere escuchar palabra y entender la palabra. Quiere decir que este hombre tiene un corazón para recibir la semilla en su vida. Sí, hermano. Pero encontramos a Lucas diciendo, no solo oyes, sino como lo oyes. Fíjense, son énfasis diferentes, pero que van directamente al punto. No solo como oyes. No solo como lo oyes, sino ¿con qué actitud está usted escuchando la palabra? ¿Con qué actitud está usted recibiendo la palabra? ¿Con qué actitud está entendiendo la palabra? La misma palabra dice, declara que se te dará más. Luego dice que aquel que no tiene esa actitud, este corazón hambriento, oyente de su palabra, incluso lo que piensa que tiene, se le va a quitar. Pero está hablando en el sentido espiritual, netamente. Sí, aún lo que tiene se le quitará. Está hablando de la palabra. Y nosotros sabemos, hermano, quién es el que quita, porque Dios no le va a quitar nada. No es Dios el que quita, es el diablo, que Dios lo reprenda. Es muy importante que entendamos estos dos énfasis, el de Lucas y el de Marcos. Cuidado, mi amigo, mi hermano, con lo que escucha. Concluimos con esto, diciéndole, hermano, amigo, cuidado con lo que te escucha. Cuidado con lo que usted está recibiendo. Cuidado de qué se está alimentando. Busque la palabra y la palabra lo edificará y lo fundamentará. Dios les bendiga y que la paz de Cristo sea en su vida. Amén.
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Él está haciendo algo ahora que nos va a bendecir. Abre tu corazón, levanta tu voz, prepárate a recibir lo que necesitas, créelo. Él está haciendo algo ahora, lo puedo sentir.

0: Son las 10 en punto.
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0: va de su pueblo, ni diga el eunuco, he aquí yo soy árbol seco. Porque así dijo Jehová, a los eunucos que guarden mis días de reposo, y escojan lo que yo quiero, y abracen mi pacto, yo les daré lugar en mi casa, y dentro de mis muros, y nombre mejor que el de hijos e hijas, nombre perpetuo les daré que nunca perecerá. Y a los hijos de los extranjeros que sigan a Jehová para servirle, y que amen el nombre de Jehová para ser sus siervos, a todos los que guarden el día de reposo para no profanarlo, y abracen mi pacto, yo los llevaré a mi santo monte, y los recrearé en mi casa de oración. Sus holocaustos y sus sacrificios serán aceptos sobre mi altar, porque mi casa será llamada casa de oración para todos los pueblos. Dice Jehová el Señor, el que reúne a los dispersos de Israel, aún juntaré sobre él a sus congregados. Todas las bestias del campo, todas las fieras del bosque, venid a devorar. Sus atalayas son ciegos, todos ellos ignorantes, todos ellos perros mudos, no pueden ladrar, soñolientos, echados, aman el dormir. Y esos perros comilones son insaciables, y los pastores mismos no saben entender. Todos ellos siguen sus propios caminos, cada uno busca su propio provecho, cada uno por su lado. Venid, dicen, tomemos vino, embriaguémonos de sidra, y será el día de mañana como este, o mucho más excelente. Capítulo 57. Perece el justo y no hay quien piense en ello, y los piadosos mueren, y no hay quien entienda que de delante de la aflicción es quitado el justo. Entrará en la paz, descansarán en sus lechos todos los que andan delante de Dios. Mas vosotros llegaos acá, hijos de la hechicera, generación del adúltero y de la fornicaria. ¿De quién os habéis burlado? ¿Contra quién ensanchasteis la boca y alargasteis la lengua? ¿No sois vosotros hijos rebeldes, generación mentirosa, que os enfervorizáis con los ídolos debajo de todo árbol frondoso, que sacrificáis los hijos en los valles debajo de los peñascos? En las piedras lisas del valle está tu parte. Ellas, ellas son tu suerte, y a ellas derramaste libación y ofreciste presente. ¿No habré de castigar estas cosas? Sobre el monte alto y empinado pusiste tu cama, allí también subiste a hacer sacrificio. Y tras la puerta y el umbral pusiste tu recuerdo, porque a otro, y no a mí, te descubriste, y subiste y ensanchaste tu cama, e hiciste con ellos pacto, amaste su cama donde quiera que la veías. Y fuiste al rey con ungüento, y multiplicaste tus perfumes, y enviaste tus embajadores lejos, y te abatiste hasta la profundidad del Seol. En la multitud de tus caminos te cansaste, pero no dijiste, no hay remedio. Hallaste nuevo vigor en tu mano, por tanto no te desalentaste. ¿Y de quién te asustaste y temiste, que has faltado a la fe, y no te has acordado de mí, ni te vino al pensamiento? ¿No he guardado silencio desde tiempos antiguos, y nunca me has temido? Yo publicaré tu justicia y tus obras que no te aprovecharán. Cuando clames, que te libren tus ídolos, pero a todos ellos llevará el viento, un soplo los arrebatará. Mas el que en mí confía tendrá la tierra por heredad y poseerá mi santo monte. Y dirá, allanad, allanad, barred el camino, quitad los tropiezos del camino de mi pueblo. Porque así dijo el alto y sublime, el que habita la eternidad y cuyo nombre es el santo. Yo habito en la altura y la santidad, y con el quebrantado y humilde de espíritu, para hacer vivir el espíritu de los humildes, y para vivificar el corazón de los quebrantados. Porque no contenderé para siempre, ni para siempre me enojaré, pues decaería ante mí el espíritu y las almas que yo he creado. Por la iniquidad de su codicia me enojé y le herí, escondí mi rostro y me indigné. Y él siguió rebelde por el camino de su corazón. He visto sus caminos, pero le sanaré y le pastorearé, y le daré consuelo a él y a sus enlutados. Produciré fruto de labios, paz, paz al que está lejos y al cercano, dijo Jehová, y lo sanaré. Pero los impíos son como el mar en tempestad, que no puede estarse quieto, y sus aguas arrojan cieno y lodo. No hay paz, dijo mi Dios, para los impíos. Capítulo 58. Clama a voz en cuello, no te detengas. Alza tu voz como trompeta, y anuncia a mi pueblo su rebelión, y a la casa de Jacob su pecado. Que me buscan cada día, y quieren saber mis caminos como gente que hubiese hecho justicia, y que no hubiese dejado la ley de su Dios. Me piden justos juicios, y quieren acercarse a Dios. ¿Por qué, dicen, ayunamos y no hiciste caso? Humillamos nuestras almas, y no te diste por entendido. He aquí que en el día de vuestro ayuno buscáis vuestro propio gusto, y oprimís a todos vuestros trabajadores. He aquí que para contiendas y debates ayunáis, y para herir con el puño inicuamente. No ayunéis como hoy, para que vuestra voz sea oída en lo alto. Es tal el ayuno que yo escogí, que de día aflija el hombre su alma, que incline su cabeza como junco, y haga cama de silicio y de ceniza. ¿Llamaréis esto ayuno y día agradable a Jehová? ¿No es más bien el ayuno que yo escogí, desatar las ligaduras de impiedad, soltar las cargas de opresión y dejar ir libres a los quebrantados y que rompáis todo yugo? ¿No es que partas tu pan con el hambriento y a los pobres errantes albergues en casa, que cuando veas al desnudo lo cubras y no te escondas de tu hermano? Entonces nacerá tu luz como el alba y tu salvación se dejará ver pronto, e irá tu justicia delante de ti y la gloria de Jehová será tu retaguardia. Entonces invocarás y te oirá Jehová. Clamarás y dirá él, heme aquí. Si quitares de en medio de ti el yugo, el dedo amenazador y el hablar vanidad, y si dieres tu pan al hambriento y saciares al alma afligida, en las tinieblas nacerá tu luz, y tu oscuridad será como el mediodía. Jehová te pastoreará siempre, y en la sequía saciará tu alma, y dará vigor a tus huesos, y serás como huerto de riego, y como manantial de aguas cuyas aguas nunca faltan. Y los tuyos edificarán las ruinas antiguas, los cimientos de generación y generación levantarás, y serás llamado reparador de portillos, restaurador de calzadas para habitar. Si retrajeres del día de reposo tu pie, de hacer tu voluntad en mi día santo, y lo llamares delicia, santo, glorioso de Jehová, y lo venerares, no andando en tus propios caminos, ni buscando tu voluntad, ni hablando tus propias palabras, entonces te deleitarás en Jehová, y yo te haré subir sobre las alturas de la tierra, y te daré a comer la heredad de Jacob tu padre, porque la boca de Jehová lo ha hablado. Capítulo 59. He aquí que no se ha acortado la mano de Jehová para salvar, ni se ha agravado su oído para oír, pero vuestras iniquidades han hecho división entre vosotros y vuestro Dios, y vuestros pecados han hecho ocultar de vosotros su rostro para no oír. Porque vuestras manos están contaminadas de sangre, y vuestros dedos de iniquidad. Vuestros labios pronuncian mentira, habla maldad vuestra lengua. No hay quien clame por la justicia, ni quien juzgue por la verdad. Confían en vanidad y hablan vanidades. Conciben maldades y dan a luz iniquidad. Incuban huevos de áspides y tejen telas de arañas. El que comiere de sus huevos morirá, y si los apretaren, saldrán víboras. Sus telas no servirán para vestir, ni de sus obras serán cubiertos. Sus obras son obras de iniquidad, y obra de rapiña está en sus manos. Sus pies corren al mal, se apresuran para derramar la sangre inocente. Sus pensamientos, pensamientos de iniquidad, destrucción y quebrantamiento hay en sus caminos. No conocieron camino de paz, ni hay justicia en sus caminos. Sus veredas son torcidas, cualquiera que por ella fuere, no conocerá paz. Por esto se alejó de nosotros la justicia y no nos alcanzó la rectitud. Esperamos luz y he aquí tinieblas, resplandores y andamos en oscuridad. Palpamos la pared como ciegos y andamos a tientas como sin ojos. Tropezamos a mediodía como de noche, estamos en lugares oscuros como muertos. Gruñimos como osos todos nosotros y gemimos lastimeramente como palomas. Esperamos justicia y no la hay, salvación y se alejó de nosotros. Porque nuestras rebeliones se han multiplicado delante de ti, y nuestros pecados han atestiguado contra nosotros. Porque con nosotros están nuestras iniquidades, y conocemos nuestros pecados. El prevaricar y mentir contra Jehová, y el apartarse de en pos de nuestro Dios. El hablar calumnia y rebelión, concebir y proferir de corazón palabras de mentira. Y el derecho se retiró, y la justicia se puso lejos. Porque la verdad tropezó en la plaza, y la equidad no pudo venir. Y la verdad fue detenida, y el que se apartó del mal fue puesto en prisión. Y lo vio Jehová y desagradó a sus ojos, porque pereció el derecho. Y vio que no había hombre, y se maravilló que no hubiera quien se interpusiese. Y lo salvó su brazo, y le afirmó su misma justicia. Pues de justicia se vistió como de una coraza, con yelmo de salvación en su cabeza. Tomó ropas de venganza por vestidura, y se cubrió de celo como de manto, como para vindicación, como para retribuir con ira a sus enemigos y dar el pago a sus adversarios. El pago dará a los de la costa. Y temerán desde el occidente el nombre de Jehová y desde el nacimiento del sol su gloria, porque vendrá el enemigo como río, mas el espíritu de Jehová levantará bandera contra él. Y vendrá el redentor a Sión y a los que se volvieren de la iniquidad en Jacob, dice Jehová. Y este será mi pacto con ellos, dijo Jehová. El espíritu mío que está sobre ti, y mis palabras que puse en tu boca, no faltarán de tu boca, ni de la boca de tus hijos, ni de la boca de los hijos de tus hijos, dijo Jehová, desde ahora y para siempre. Capítulo 60. Levántate, resplandece, porque ha venido tu luz, y la gloria de Jehová ha nacido sobre ti. Porque he aquí que tinieblas cubrirán la tierra, y oscuridad las naciones. Mas sobre ti amanecerá Jehová, y sobre ti será vista su gloria. Y andarán las naciones a tu luz, y los reyes al resplandor de tu nacimiento. Alza tus ojos alrededor y mira, todos estos se han juntado, vinieron a ti. Tus hijos vendrán de lejos, y tus hijas serán llevadas en brazos. Entonces verás y resplandecerás, se maravillará y ensanchará tu corazón, porque se haya vuelto a ti la multitud del mar, y las riquezas de las naciones hayan venido a ti. Multitud de camellos te cubrirá, dromedarios de Madián y de Efa. Vendrán todos los de Sabá, traerán oro e incienso y publicarán alabanzas de Jehová. Todo el ganado de Cedar será juntado para ti. Carneros de Nebaiot te serán servidos. Serán ofrecidos con agrado sobre mi altar y glorificaré la casa de mi gloria. ¿Quiénes son estos que vuelan como nubes y como palomas a sus ventanas? Ciertamente a mí esperarán los de la costa y las naves de Tarsis desde el principio para traer tus hijos de lejos, su plata y su oro con ellos, al nombre de Jehová tu Dios y al Santo de Israel que te ha glorificado. Y extranjeros edificarán tus muros y sus reyes te servirán, porque en mi ira te castigué, mas en mi buena voluntad tendré de ti misericordia. Tus puertas estarán de continuo abiertas, no se cerrarán de día ni de noche, para que a ti sean traídas las riquezas de las naciones y conducidos a ti sus reyes. Porque la nación o el reino que no te sirviere perecerá y del todo será asolado. La gloria del Líbano vendrá a ti, cipreses, pinos y bojes juntamente para decorar el lugar de mi santuario, y yo honraré el lugar de mis pies. Y vendrán a ti humillados los hijos de los que te afligieron, y a las pisadas de tus pies se encorvarán todos los que te escarnecían, y te llamarán ciudad de Jehová, Sión del Santo de Israel. En vez de estar abandonada y aborrecida, tanto que nadie pasaba por ti, haré que seas una gloria eterna, el gozo de todos los siglos. Y mamarás la leche de las naciones, el pecho de los reyes mamarás, y conocerás que yo, Jehová, soy el Salvador tuyo y Redentor tuyo, el Fuerte de Jacob. En vez de bronce traeré oro, y por hierro plata, y por madera bronce, y en lugar de piedras hierro, y pondré paz por tu tributo, y justicia por tus opresores. Nunca más se oirá en tu tierra violencia, destrucción ni quebrantamiento en tu territorio, sino que a tus muros llamarás salvación, y a tus puertas alabanza. El sol nunca más te servirá de luz para el día, ni el resplandor de la luna te alumbrará, sino que Jehová te será por luz perpetua y el Dios tuyo por tu gloria. No se pondrá jamás tu sol, ni menguará tu luna, porque Jehová te será por luz perpetua y los días de tu luto serán acabados. Y tu pueblo, todos ellos serán justos, para siempre heredarán la tierra, renuevos de mi plantío, obra de mis manos, para glorificarme. El pequeño vendrá a ser mil, el menor un pueblo fuerte. Yo, Jehová, a su tiempo haré que esto sea cumplido pronto. Capítulo 61. El Espíritu de Jehová el Señor está sobre mí, porque me ungió Jehová. Me ha enviado a predicar buenas nuevas a los abatidos, a vendar a los quebrantados de corazón, a publicar libertad a los cautivos y a los presos apertura de la cárcel, a proclamar el año de la buena voluntad de Jehová y el día de venganza del Dios nuestro, a consolar a todos los enlutados, a ordenar que a los afligidos de Sión se les dé gloria en lugar de ceniza, óleo de gozo en lugar de luto, manto de alegría en lugar del espíritu angustiado, y serán llamados árboles de justicia, plantío de Jehová para gloria suya. Reedificarán las ruinas antiguas, y levantarán los asolamientos primeros, y restaurarán las ciudades arruinadas, los escombros de muchas generaciones. Y extranjeros apacentarán vuestras ovejas, y los extraños serán vuestros labradores y vuestros viñadores. Y vosotros seréis llamados sacerdotes de Jehová, ministros de nuestro Dios seréis llamados. Comeréis las riquezas de las naciones, y con su gloria seréis sublimes. En lugar de vuestra doble confusión y de vuestra deshonra, os alabarán en sus heredades, por lo cual en sus tierras poseerán doble honra y tendrán perpetuo gozo. Porque yo, Jehová, soy amante del derecho, aborrecedor del latrocinio para holocausto. Por tanto, afirmaré en verdad su obra y haré con ellos pacto perpetuo. Y la descendencia de ellos será conocida entre las naciones y sus renuevos en medio de los pueblos. Todos los que los vieren reconocerán que son linaje bendito de Jehová. En gran manera me gozaré en Jehová, mi alma se alegrará en mi Dios, porque me vistió con vestiduras de salvación, me rodeó de manto de justicia, como a novio me atavió y como a novia adornada con sus joyas. Porque como la tierra produce su renuevo y como el huerto hace brotar su semilla, así Jehová el Señor hará brotar justicia y alabanza delante de todas las naciones. Capítulo 62. Por amor de Sión no callaré, y por amor de Jerusalén no descansaré, hasta que salga como resplandor su justicia, y su salvación se encienda como una antorcha. Entonces verán las gentes tu justicia, y todos los reyes tu gloria, y te será puesto un nombre nuevo, que la boca de Jehová nombrará. Y serás corona de gloria en la mano de Jehová, y diadema de reino en la mano del Dios tuyo. Nunca más te llamarán desamparada, ni tu tierra se dirá más desolada, sino que serás llamada Efsibá, y tu tierra Beula, porque el amor de Jehová estará en ti, y tu tierra será desposada. Pues como el joven se desposa con la virgen, se desposarán contigo tus hijos, y como el gozo del esposo con la esposa, así se gozará contigo el Dios tuyo. Sobre tus muros, oh Jerusalén, he puesto guardas. Todo el día y toda la noche no callarán jamás. Los que os acordáis de Jehová, no reposéis ni le deis tregua, hasta que restablezca a Jerusalén y la ponga por alabanza en la tierra. Juró Jehová por su mano derecha y por su poderoso brazo, que jamás daré tu trigo por comida a tus enemigos, ni beberán los extraños el vino que es fruto de tu trabajo, sino que los que lo cosechan lo comerán y alabarán a Jehová, y los que lo vendimian lo beberán en los atrios de mi santuario. Pasad, pasad por las puertas, barred el camino al pueblo, allanad, allanad la calzada, quitad las piedras, alzad pendón a los pueblos. He aquí que Jehová hizo oír hasta lo último de la tierra. Decid a la hija de Sión, he aquí viene tu Salvador, he aquí su recompensa con él y delante de él su obra. Y les llamarán pueblo santo, redimidos de Jehová, y a ti te llamarán ciudad deseada, no desamparada. Capítulo 63. ¿Quién es este que viene de Edom, de Bosra, con vestidos rojos? ¿Este hermoso en su vestido que marcha en la grandeza de su poder? Yo, el que hablo en justicia, grande para salvar. ¿Por qué es rojo tu vestido y tus ropas como del que ha pisado en lagar? He pisado yo solo el lagar, y de los pueblos nadie había conmigo. Los pisé con mi ira y los hollé con mi furor, y su sangre salpicó mis vestidos y manché todas mis ropas. Porque el día de la venganza está en mi corazón y el año de mis redimidos ha llegado. Miré y no había quien ayudara, y me maravillé que no hubiera quien sustentase, y me salvó mi brazo y me sostuvo mi ira, y con mi ira hollé los pueblos y los embriagué en mi furor y derramé en tierra su sangre. De las misericordias de Jehová haré memoria, de las alabanzas de Jehová, conforme a todo lo que Jehová nos ha dado, y de la grandeza de sus beneficios hacia la casa de Israel, que les ha hecho según sus misericordias y según la multitud de sus piedades. Porque dijo, ciertamente mi pueblo son hijos que no mienten, y fue su Salvador. En toda angustia de ellos él fue angustiado, y el ángel de su faz los salvó. En su amor y en su clemencia los redimió, y los trajo y los levantó todos los días de la antigüedad. Mas ellos fueron rebeldes e hicieron enojar su Santo Espíritu, por lo cual se les volvió enemigo, y él mismo peleó contra ellos. Pero se acordó de los días antiguos, de Moisés y de su pueblo, diciendo, ¿dónde está el que les hizo subir del mar con el pastor de su rebaño? ¿Dónde el que puso en medio de él su Santo Espíritu, el que los guió por la diestra de Moisés con el brazo de su gloria, el que dividió las aguas delante de ellos, haciéndose así nombre perpetuo, el que los condujo por los abismos como un caballo por el desierto sin que tropezaran? El Espíritu de Jehová los pastoreó como a una bestia que desciende al valle. Así pastoreaste a tu pueblo para hacerte nombre glorioso. Mira desde el cielo y contempla desde tu santa y gloriosa morada. ¿Dónde está tu celo y tu poder, la conmoción de tus entrañas y tus piedades para conmigo? ¿Se han estrechado? Pero tú eres nuestro Padre, si bien Abraham nos ignora e Israel no nos conoce. Tú, oh Jehová, eres nuestro Padre, nuestro Redentor perpetuo es tu nombre. ¿Por qué, oh Jehová, nos has hecho errar de tus caminos y endureciste nuestro corazón a tu temor? Vuélvete por amor de tus siervos, por las tribus de tu heredad, porque poco tiempo lo poseyó tu santo pueblo. Nuestros enemigos han hollado tu santuario. Hemos venido a ser como aquellos de quienes nunca te enseñoreaste, sobre los cuales nunca fue llamado tu nombre. Capítulo 64. Oh, si rompieses los cielos y descendieras, y a tu presencia se escurriesen los montes, como fuego abrasador de fundiciones, fuego que hace hervir las aguas, para que hicieras notorio tu nombre a tus enemigos, y las naciones temblasen a tu presencia. Cuando haciendo cosas terribles, cuales nunca esperábamos, descendiste, fluyeron los montes delante de ti. Ni nunca oyeron, ni oídos percibieron, ni ojo ha visto a Dios fuera de ti, que hiciese por el que en él espera. Saliste al encuentro del que con alegría hacía justicia, de los que se acordaban de ti en tus caminos. He aquí tú te enojaste porque pecamos. En los pecados hemos perseverado por largo tiempo. ¿Podremos acaso ser salvos? Si bien todos nosotros somos como suciedad, y todas nuestras justicias como trapo de inmundicia, y caímos todos nosotros como la hoja, y nuestras maldades nos llevaron como viento. Nadie hay que invoque tu nombre, que se despierte para apoyarse en ti, por lo cual escondiste de nosotros tu rostro, y nos dejaste marchitar en poder de nuestras maldades. Ahora pues, Jehová, tú eres nuestro Padre, nosotros barro, y tú el que nos formaste. Así que obra de tus manos somos todos nosotros. No te enojes sobremanera, Jehová, ni tengas perpetua memoria de la iniquidad. He aquí, mira ahora, pueblo tuyo somos todos nosotros. Tus santas ciudades están desiertas, Sión es un desierto, Jerusalén una soledad. La casa de nuestro santuario y de nuestra gloria, en la cual te alabaron nuestros padres, fue consumida al fuego, y todas nuestras cosas preciosas han sido destruidas. ¿Te estarás quieto, oh Jehová, sobre estas cosas? ¿Callarás y nos afligirás sobremanera? Capítulo 65. Fui buscado por los que no preguntaban por mí, fui hallado por los que no me buscaban. Dije a gente que no invocaba mi nombre, «Heme aquí, heme aquí». Extendí mis manos todo el día a pueblo rebelde, el cual anda por camino no bueno en pos de sus pensamientos. Pueblo que en mi rostro me provoca de continuo a ira, sacrificando en huertos y quemando incienso sobre ladrillos, que se quedan en los sepulcros y en lugares escondidos pasan la noche, que comen carne de cerdo y en sus ollas hay caldo de cosas inmundas, que dicen, «Estate en tu lugar, no te acerques a mí, porque soy más santo que tú». Estos son humo en mi furor, fuego que arde todo el día. He aquí que escrito está delante de mí, «No callaré, sino que recompensaré y daré el pago en su seno, por vuestras iniquidades, dice Jehová, y por las iniquidades de vuestros padres juntamente, los cuales quemaron incienso sobre los montes y sobre los collados me afrentaron. Por tanto, yo les mediré su obra antigua en su seno». Así ha dicho Jehová, como si alguno hallase mosto en un racimo y dijese, «No lo desperdicies porque bendición hay en él», así haré yo por mis siervos que no lo destruiré todo. Sacaré descendencia de Jacob y de Judá heredero de mis montes, y mis escogidos poseerán por heredad la tierra, y mis siervos habitarán allí. Y será Sarón para habitación de ovejas, y el valle de Acor para majada de vacas, para mi pueblo que me buscó. Pero vosotros los que dejáis a Jehová, que olvidáis mi santo monte, que ponéis mesa para la fortuna, y suministráis libaciones para el destino, yo también os destinaré a la espada, y todos vosotros os arrodillaréis al degolladero, por cuanto llamé y no respondisteis. Hablé y no oísteis, sino que hicisteis lo malo delante de mis ojos, y escogisteis lo que me desagrada. Por tanto, así dijo Jehová el Señor, he aquí que mis siervos comerán, y vosotros tendréis hambre, he aquí que mis siervos beberán, y vosotros tendréis sed, he aquí que mis siervos se alegrarán, y vosotros seréis avergonzados. He aquí que mis siervos cantarán por júbilo del corazón, y vosotros clamaréis por el dolor del corazón, y por el quebrantamiento de espíritu aullaréis. Y dejaréis vuestro nombre por maldición a mis escogidos, y Jehová el Señor te matará, y a sus siervos llamará por otro nombre. El que se bendijere en la tierra, en el Dios de verdad se bendecirá, y el que jurare en la tierra, por el Dios de verdad jurará, porque las angustias primeras serán olvidadas, y serán cubiertas de mis ojos. Porque he aquí que yo crearé nuevos cielos y nueva tierra, y de lo primero no habrá memoria, ni más vendrá al pensamiento. Mas os gozaréis y os alegraréis para siempre en las cosas que yo he creado, porque he aquí que yo traigo a Jerusalén alegría y a su pueblo gozo. Y me alegraré con Jerusalén y me gozaré con mi pueblo, y nunca más se oirán en ella voz de lloro ni voz de clamor. No habrá más allí niño que muera de pocos días, ni viejo que sus días no cumpla, porque el niño morirá de 100 años, y el pecador de 100 años será maldito. Edificarán casas y morarán en ellas, plantarán viñas y comerán el fruto de ellas. No edificarán para que otro habite, ni plantarán para que otro coma, porque según los días de los árboles serán los días de mi pueblo, y mis escogidos disfrutarán la obra de sus manos. No trabajarán en vano, ni darán a luz para maldición, porque son linaje de los benditos de Jehová, y sus descendientes con ellos. Y antes que clamen, responderé yo, mientras aún hablan, yo habré oído. El lobo y el cordero serán apacentados juntos, y el león comerá paja como el buey, y el polvo será el alimento de la serpiente. No afligirán ni harán mal en todo mi santo monte, dijo Jehová. Capítulo 66. Jehová dijo así: El cielo es mi trono, y la tierra estrado de mis pies. ¿Dónde está la casa que me habréis de edificar, y dónde el lugar de mi reposo? Mi mano hizo todas estas cosas, y así todas estas cosas fueron, dice Jehová. Pero miraré a aquel que es pobre y humilde de espíritu, y que tiembla a mi palabra. El que sacrifica buey es como si matase a un hombre, el que sacrifica oveja como si degollase un perro, el que hace ofrenda como si ofreciese sangre de cerdo, el que quema incienso como si bendijese a un ídolo. Y porque escogieron sus propios caminos y su alma amó sus abominaciones, también yo escogeré para ellos escarnios y traeré sobre ellos lo que temieron, porque llamé y nadie respondió, hablé y no oyeron, sino que hicieron lo malo delante de mis ojos, y escogieron lo que me desagrada. Oíd palabra de Jehová, vosotros los que tembláis a su palabra. Vuestros hermanos que os aborrecen y os echan fuera por causa de mi nombre dijeron, Jehová sea glorificado. Pero él se mostrará para alegría vuestra, y ellos serán confundidos. Voz de alboroto de la ciudad, voz del templo, voz de Jehová que da el pago a sus enemigos. Antes que estuviese de parto, dio a luz. Antes que le viniesen dolores, dio a luz hijo. ¿Quién oyó cosa semejante? ¿Quién vio tal cosa? ¿Concebirá la tierra en un día? ¿Nacerá una nación de una vez? Pues en cuanto Sión estuvo de parto, dio a luz sus hijos. Yo que hago dar a luz, no haré nacer, dijo Jehová. Yo que hago engendrar, impediré el nacimiento, dice tu Dios. Alegraos con Jerusalén y gozaos con ella, todos los que la amáis. Llenaos con ella de gozo todos los que os enlutáis por ella, para que maméis y os saciéis de los pechos de sus consolaciones, para que bebáis y os deleitéis con el resplandor de su gloria. Porque así dice Jehová, he aquí que yo extiendo sobre ella paz como un río y la gloria de las naciones como torrente que se desborda. Y mamaréis, y en los brazos seréis traídos, y sobre las rodillas seréis mimados. Como aquel a quien consuela su madre, así os consolaré yo a vosotros, y en Jerusalén tomaréis consuelo. Y veréis, y se alegrará vuestro corazón, y vuestros huesos reverdecerán como la hierba. Y la mano de Jehová para con sus siervos será conocida, y se enojará contra sus enemigos. Porque he aquí que Jehová vendrá con fuego, y sus carros como torbellino, para descargar su ira con furor, y su reprensión con llama de fuego. Porque Jehová juzgará con fuego y con su espada a todo hombre, y los muertos de Jehová serán multiplicados. Los que se santifican y los que se purifican en los huertos, unos tras otros, los que comen carne de cerdo y abominación y ratón, juntamente serán talados, dice Jehová. Porque yo conozco sus obras y sus pensamientos. Tiempo vendrá para juntar a todas las naciones y lenguas, y vendrán y verán mi gloria. Y pondré entre ellos señal, y enviaré de los escapados de ellos a las naciones, a Tarsis, a Fut y Lud, que disparan arco, a Tubal y a Javán, a las costas lejanas que no oyeron de mí, ni vieron mi gloria, y publicarán mi gloria entre las naciones. Y traerán a todos vuestros hermanos de entre todas las naciones por ofrenda a Jehová, en caballos, en carros, en literas, en mulos y en camellos, a mi santo monte de Jerusalén, dice Jehová, al modo que los hijos de Israel traen la ofrenda en utensilios limpios a la casa de Jehová. Y tomaré también de ellos para sacerdotes y levitas, dice Jehová. Porque como los cielos nuevos y la nueva tierra que yo hago permanecerán delante de mí, dice Jehová, así permanecerá vuestra descendencia y vuestro nombre. Y de mes en mes, y de día de reposo en día de reposo, vendrán todos a adorar delante de mí, dijo Jehová. Y saldrán y verán los cadáveres de los hombres que se rebelaron contra mí, porque su gusano nunca morirá, ni su fuego
1: pedimos,
0: se apagará.
1: Pedimos, Señor, que abras el cielo sobre nosotros y que te manifiestes en todo tu esplendor. Estamos

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Un aplauso para Abel, más fuerte. Bueno, esta noche tenemos varias sorpresas. Abel es una de ellas. Vamos a cantar una canción y la hemos cambiado un poquito. Mis hijas la escucharon y me dijeron, no, papá, no. Pero bueno, yo espero que ustedes no digan lo mismo en esta noche. Pero esta es la canción que yo escribí en uno de mis cumpleaños, no les voy a decir a cuál.

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doy gracias a Dios por este tiempo de que nos da, nos concede para estar juntos, para escuchar su palabra. Después de haber adorado al Señor, creo que la palabra de Dios nos vendrá muy bien, ¿no creen? Entonces, yo quiero que incline su rostro un momentito y vamos a pedirle al Señor que nos dé sabiduría para hablar como debemos hacerlo y que abra nuestros oídos también espirituales. Padre, en el nombre de Jesús te damos las gracias por este tiempo. Gracias porque hay paz en nuestro corazón en este momento. Y si alguno no tiene paz, dale la paz, Señor, para que reposadamente podamos escuchar de tu palabra, Señor, que donde nos vas a hablar, nos vas a ministrar, nos vas a enseñar. En el nombre de Cristo Jesús, danos denuedo para hablar y entendimiento para entenderla, Señor. En el nombre de Cristo Jesús. Amén. Gracias, Señor. Quiero que abra su Biblia en Job 2, versículo 9. Job 2, 9. Bien, pues la serie de conferencias Crisis de Integridad en la Iglesia de hoy. Y esta enseñanza o predicación, que es la número uno, yo le titulé a manera de interrogación, ¿hay crisis en la Iglesia de hoy? Vamos a leer Job 2:9. Dice así. Entonces le dijo su mujer, ¿aún retienes tu integridad? Maldice a Dios y muérete. Qué señora, ¿verdad? La definición de la palabra crisis es la siguiente. Es una situación grave y difícil que pone en peligro la continuidad y el desarrollo de un proceso, ya sea físico, histórico o espiritual. Esa es la definición del vocablo crisis. Aquí en Job 2:9, donde aparece la palabra integridad, aparece en el hebreo el vocablo tumá, que significa simple y llanamente totalidad. Eso significa. Y este vocablo tiene que ver con la endereza, con la probidad, con la honradez, pero de una manera completa. Habla de integridad, de calidad moral. Es sinónimo de ser incorrupto, libre de mancha. Habla de una persona entera, intachable, irreprensible. Entonces el paquete está bastante fuerte, ¿no creen? Por ejemplo, se habla del pan. Cuando se dice pan integral, significa que tiene todas las propiedades del grano de trigo, que no le rebaja nada. Entonces, esa palabra, tamá, habla de totalidad en la integridad. Entonces, hablar de integridad es hablar de fidelidad total. O sea, no medio fieles, no. Habla de fidelidad total, habla de confiabilidad total en grado superlativo. No media confiabilidad, no. Integridad habla de credibilidad total. Y la corrupción actual de la iglesia cristiana, que está prevaleciendo desgraciadamente, está impidiendo el desarrollo espiritual de la iglesia. La falta de integridad en muchos cristianos, pero sobre todo en los ministros del Evangelio, ha deshonrado el Evangelio de Jesucristo. Y esto es muy lamentable. La falta de integridad es un mal que se ha ido agudizando. Mientras más pasan los días, cada día en el mundo se va agudizando la falta de integridad. Y desgraciadamente también, aparte de que el mundo se está desintegrando, fíjense la palabra, ha invadido las vidas de muchos cristianos, pero también de muchos que ministramos
dentro de la iglesia. Déjeme contarle un episodio que viví en la ciudad de Chicago, un amigo que tengo allá en Illinois. Resulta que yo estaba allí compartiendo en su iglesia. Y me dijo, en un receso que hubo, me dijo, oye, necesito ir a comprar un par de micrófonos, ¿me acompañas? Y le dije, sí, vamos. Llegamos a un Guitar Center y ya pidió los micrófonos, entonces, ¿cuánto? No, pues que $200 y pico. Entonces el pastor sacó una chequera. Entonces le dice, ya le da la cantidad y le entrega el cheque. Entonces cuando lo ve, el cajero dice, no, dice, cheques de pastores no recibo. Entonces le dice, pero ¿por qué no? Dice, no, dice, mire, venga. Y me dice, ven, a ver qué nos va a enseñar. Y nos metió a su oficina, el manager. Entonces abre un cajón y sacó un fajo así de cheques de pastores que no los podían cobrar porque no tenían fondos. Y a mí me dio mucha pena y me salió. Es increíble que estén sucediendo ese tipo de cosas. Voy a hacer unas preguntas. Usted sígame ahí. ¿Por qué la gente duda de las promesas de los políticos? ¿Por la falta de integridad? ¿No es cierto? Ahora, ¿qué efectos causa la falta de integridad en los políticos? Crisis política. Pregunta. ¿Por qué muchos patrones dudan de sus empleados? Por la falta de integridad y viceversa. Ahora, ¿qué produce esta falta de integridad? Crisis laboral. ¿Me está siguiendo? Ok. ¿Por qué muchas esposas desconfían de sus esposos? Por la falta de integridad. Ahora, ¿cuál es el resultado de la falta de integridad entre los esposos? Crisis matrimonial. ¿Me va siguiendo? Pregunta, ¿por qué muchos hijos no creen en papá? Por la falta de integridad del papá. Ahora, ¿qué produce la falta de integridad en un padre? Crisis familiar. Pregunta, ¿por qué muchos cristianos están dudando de sus pastores y de sus guías espirituales? Por la falta de integridad. ¿Cuál es el resultado? Crisis espiritual en la iglesia. ¿Por qué muchos que creen en Dios, pero no confían en los cristianos? Y mucho menos en pastores. Es bien triste, escucha. Yo soy pastor. A mí me lastima, me siento pues algo que duele el corazón oír a gente que dice, no, hombre, los pastores, hombre, son bien tranzas los pastores. No, son bien abusivos, dicen. Entonces, la falta de integridad de muchas personas, de muchos de nosotros los ministros y de los cristianos, ha producido que gente afuera dice, bueno, yo creo en Dios, pero no creo en la iglesia, por falta de integridad en nosotros los cristianos. Ahora, ¿cuál es el resultado? El resultado es crisis espiritual. ¿Me va siguiendo? Ahora, entonces, la pregunta es, ¿hay crisis en la iglesia de hoy? Bueno, hoy se habla mucho de avivamiento, pero la verdad es que la crisis es evidente. Hoy vemos, por ejemplo, en las iglesias que la mercadotecnia se pelea contra la guía del Espíritu. Los métodos humanos están peleando con la guía del Espíritu Santo que Jesús prometió que nos iba a dar para guiarnos. Hoy vemos que el gobierno humano dentro de la iglesia se pelea con el gobierno teocrático o el gobierno de Dios. Jesús dijo, yo edificaré mi iglesia. Dejó escrito cómo, pero nosotros, los pastores, somos buenos para inventar. Entonces, vemos que hay una guerra entre el gobierno humano contra el gobierno de Cristo, el gobierno teocrático. Como consecuencia, viene crisis eclesiástica, vamos a ponerle así. También vemos cómo la psicología ha tratado de implantarse en lugar de la palabra de Dios y siempre se está peleando la psicología de los hombres con la palabra de Dios. Siempre, si no hubiera crisis,
no viéramos en estos tiempos cómo la mercadería se pelea contra la generosidad de Dios. Mientras que Dios dice, todo el que tenga sed, venga y beba del agua de la vida gratuitamente, nosotros le ponemos precio a la entrada de todos nuestros eventos. Y se está peleando todo, se pelea la mercadotecnia, la mercancía, la mercadería contra la generosidad de Dios. Y eso produce crisis. El relativismo se pelea contra las verdades absolutas de Dios. Hoy hay predicadores que dicen que quieren probar otro camino y que no sé cuánto. Y las verdades absolutas de Dios son, Él es el camino, la verdad y la vida. No dice un camino, dice Él es el camino. Y se está peleando la relatividad contra las verdades absolutas. Hoy vemos herejías por todos lados peleándose contra la sana doctrina. Desde que oran para que la gente salga del infierno porque tienen fe, hasta gente que está diciendo que van a orar por el diablo para que se convierta, para que se acabe la lucha. Unas herejías peleándose contra la sana doctrina. ¿Y qué me dicen de la mundanalidad dentro de la iglesia? Peleándose la mundanalidad y el libertinaje contra la santidad que el Señor exige a sus hijos. Unos toleran la mundanalidad y el libertinaje y otros quieren caminar en santidad y ahí está la guerra. Eso produce crisis. ¿Y qué me dice del protagonismo pastoral? Peleándose siempre contra la humildad que el Señor demanda de sus siervos. El querer salir en la foto, el querer salir en la primera plana, hasta pago $5,000 para salir en la revista de más circulación acá en los Estados Unidos, porque eso es lo que te va a dar prestigio y te van a reconocer. Y se pelea contra la humildad que el Señor pidió a sus siervos. ¿Y qué me dicen del analfabetismo bíblico? Peleándose contra el conocimiento de Dios. Gente que ay, es increíble la montón de cosas que la gente dice que Dios dijo. Y se pelea contra el conocimiento de Dios. Viene alguien, te explica las escrituras en su contexto y todo. Dice, no, la letra mata, dicen. Es increíble. Todo esto es producto de la crisis que hay dentro de la iglesia. Ya ni qué mencionar del emocionalismo. Peleándose contra la verdadera fe. La verdadera fe es aquella que se apoya totalmente en Cristo, independientemente de las circunstancias que te estén rodeando. Y el emocionalismo no. Y lo que prevalece en muchas de las iglesias de hoy es el emocionalismo. Ahora, es emocionante sentir la presencia de Dios. Pero si no la sientes, ¿significa que Dios no está? Hay gente que dice, hoy no hubo profecía, Dios no habló. Por favor. Con una ignorancia de las Escrituras espantosa. ¿Y qué decir de exasperar las emociones de la gente cuando lo que tenemos que sembrar es la palabra de Dios? Muchas veces, yo no tengo ganas de predicar, pero yo no estoy sirviendo a Dios porque sienta bonito o no deje de sentir. Él prometió estar conmigo todos los días de mi vida, aunque yo sienta que vea que a mi alrededor las cosas no son como yo quisiera. Entonces, siempre se está peleando el emocionalismo contra la verdadera fe. Entonces, una persona de integridad vive correctamente. Una persona de integridad no está dividida, ni es una persona diferente en las diferentes circunstancias, no. Una persona de integridad es la misma persona en privado y en público. Lo que yo soy aquí arriba y cuando estoy enfrente de la gente, tengo que ser el mismo, eso me exige la integridad. Tengo que ser el mismo en mi familia, con mis hijos, con la gente que me conoce. No se puede, Spurgeon dijo que hay predicadores que predican tan bien que nunca deberían bajarse porque cuando se bajan viven terrible. Entonces, no, una persona íntegra es íntegra en lo privado y en lo público. Déjeme contarle una historia que sucedió aquí en los Estados Unidos. Yo le puse esa historia, el adúltero honrado. ¿Cómo usted dice que el adúltero honrado? Bueno, resulta que una pareja entraron a una tienda de esas 7-Eleven, entonces compraron algo y pagó con un billete de $10.
lo que compraron. Entonces la señorita, la cajera, se equivocó y le dio cambio de un billete de $50. Entonces ellos salieron y él revisa su cambio y se da cuenta que le dio mucho más de $40. Se equivocó la señorita. Entonces aquel hombre se regresó y le dice, discúlpeme, pero yo le pagué con un billete de 10 pesos, de $10. Y si usted me dio cambio de un billete de 50, y en eso iba pasando el gerente, el manager. Y se sorprendió y dijo, vaya, todavía hay personas íntegras en este mundo. Dice, oiga, pues lo felicito, muchas gracias. Y la más contenta era la cajera, ¿no? Entonces dice, oiga, déjeme sacar una fotografía de ustedes dos para publicarlo y sacarlo de que todavía hay gente íntegra aquí en este país. Entonces dice, no, espérame, ¿pero por qué no? Y dice, no, espérame, es que con la mujer que ando no es mi esposa. Eso es lo que por eso yo le puse el adúltero honrado. Bueno, hay cristianos y hay pastores que podemos decir que es como el cristiano fiel, pero mentiroso. ¿Me explico? O sea, no hay dualidad, hay división, no hay totalidad. Entonces, una persona de integridad es auténtica. Es una persona de integridad. No hay duplicidad de actitudes ni de acciones. Pablo, el apóstol, hace una lista de calificaciones para un pastor de una iglesia y dice, en 1 Timoteo 3:7, dice, es necesario, refiriéndose al que quiere gobernar la casa de Dios, es necesario que tenga buen testimonio de los de afuera, dice, para que no caiga en descrédito y en lazo del diablo. ¿Por qué dice que tenga buen testimonio con los de afuera? Porque se reconoce que adentro debe tenerlo. Pero no solo aquí adentro, sino debe ser también allá afuera con los de afuera. Si fuéramos con sus vecinos, donde usted vive, y les preguntáramos, incluyéndome yo, por supuesto, les preguntáramos, oiga, ¿qué opina de su vecino? ¿Qué diría la gente de usted o de mí? Eso está interesante, ¿no? No lo sé. Entonces, esta cualidad de tener un buen testimonio habla de carácter. Es una cualidad deseable no solo para los ministros, sino también para todo cristiano. Entonces, nosotros los cristianos, según la Biblia, debemos de ser irreprochables en nuestro testimonio público y privado. Ahora, en nuestro hogar, con nuestra familia, ¿qué piensa nuestra esposa de nosotros? Bueno, es más, ¿qué piensan nuestros hijos de nosotros? Eso ya se mete uno hasta adentro. No sé cuántos de ustedes estarían dispuestos a que se hiciera una encuesta y se les preguntaran a tus hijos, John. Oye, ¿tú qué opinas de tu papá? O que fueran con mis hijos, ¿tú qué opinas de tu papá, el pastor Chuy Olivar? ¿Tú qué opinas? ¿Cuántos estarían dispuestos? Uy, parece que estoy predicándole al aire. ¿Qué pasó? ¿Cuántos estarían dispuestos? No, todavía no. Bueno, sigamos con la enseñanza. Job había sido probado por Dios. Le dio permiso a Satanás para perjudicarlo. Conocemos la historia. Perdió hijos, posesiones, todo. Y él había dicho, Jehová dio, Jehová quitó. Pero su esposa no era del mismo modo de pensar. Y lo atacó a Job. Y es cuando le dicen Job 2:9. Entonces le dijo su mujer, ¿aún retienes tu integridad? O sea, ¿aún sigues confiando en Dios? ¿Aún quieres seguir siéndole fiel a Dios a pesar de lo que te está pasando? Y fíjense lo que le dijo, maldice a Dios, dice, y muérete. Pero fíjate la respuesta de Job en Job 2:10. Él le dijo, como suele hablar cualquiera de las mujeres fatuas, has hablado. ¿Qué? Dice Job. ¿Recibiremos de Dios el bien y el mal no lo recibiremos? En todo esto no pecó Job con sus labios.
Yo sé que anda por ahí una doctrina que ya tiene sus años metida en el cristianismo, que dicen que Job dijo una mentira cuando dijo, Jehová dio, Jehová quitó, dicen, porque fue el diablo el que le quitó, dicen. Pero ¿quién le dio permiso al diablo? Entonces, ¿quién fue el autor intelectual? Lo que pasa es que estos no entienden que Dios sigue siendo el gobernador, el que tiene todo en control. Entonces, no, Job dijo una mentira, que no sé qué. Aquí dice claramente que en esto no pecó Job. Significa que habló con verdad. Entonces, Job mantuvo su integridad sin importar las circunstancias. Estaba pasándola mal. Job es el tipo de personas a la que yo llamo una rara especie en peligro de extinción. Híjole, es que la verdad que, bueno, todos somos pasados por el crisol, todos, nadie de aquí se sale exento. A todos Dios nos prueba, ¿no es cierto? Dios está buscando en cada uno de nosotros integridad. Tu país necesita ciudadanos íntegros. Tu esposa, las esposas necesitan esposos íntegros. Los hijos necesitan padres de integridad. Nuestras congregaciones están esperando que tú y yo como pastor, los que somos pastores, andemos en integridad. Nuestra gente que, o la gente que Dios ha puesto bajo nuestro liderazgo, está esperando que nosotros seamos fieles, que seamos confiables y leales a Dios y a ellos. Mira que te voy a, la historia que te voy a contar. Eso nos lo contó un líder de una iglesia. Resulta que el pastor siempre regañaba a los hermanos porque, pues, él decía que no llegaban temprano en la mañana porque se acababan viendo el fútbol. Y más cuando jugaban las Chivas, pues eso fue en Guadalajara. Entonces siempre estaba diciendo, no, que es su fútbol del demonio y que sabe qué tanto. Y les decía un montón de cosas, los regañaba, ¿no? Y bueno, está bien porque a veces los cristianos cambiamos las cosas por un plato de, las cosas de Dios por un plato de lentejas. Pero resulta que cada domingo les estaba ahí diciendo cosas. Bueno, resulta que se viene el mundial pasado en Alemania. ¿Fue en Alemania? ¿Sí fue en Alemania? Ah, sí, están bien informados, ¿verdad? Y entonces resulta que el pastor les dijo, ¿saben qué? Me voy a meter en ayuno y oración 3 semanas. Entonces, los había convocado él a toda la iglesia, pero después les dijo, no, siento que yo debo de hacerlo solo. Nadie me moleste. Bueno, está bien el pastor solito ahí con el Señor. Pues resulta que llega el mundial y está el partido ahí de México y todo el asunto, y pasan la cámara y ¿a quién creen que enfocaron? Al pastor. Aleluya. ¿Cómo aleluya, brother? Al pastor lo enfocaron, y como los miembros de su iglesia eran bien aficionados al fútbol, que lo ven al pastor, ¡ay, el pastor! Y luego, cuando ya se aventó 3 semanas por allá el pastor, un dinero que habían juntado para no sé qué, se gastó como $15,000 por allá. No, es en serio. Y cuando regresó, le dijeron, oiga, pastor, ¿dónde estaba usted? No, orando. ¡Qué vergüenza, hermano! ¡Qué vergüenza! ¿No les da vergüenza? A mí me da vergüenza. Es más, les voy a decir una cosa. Yo soy pastor, pero también sé hacer otras cosas. Y a veces cuando entro a los Estados Unidos que me preguntan, ¿a qué se dedica? ¿Saben? Una vez entrando en Dallas, me dice, ¿y usted a qué se dedica? Le digo, soy pastor. Dice, ah, usted es de los que viene a sacudir el árbol. Así me dijo. O sea, hacer sus giras. Yo sé que ustedes vienen a llevarse dinero de aquí, dijo. Entonces yo le dije, no, discúlpeme, le dije, en este caso es al contrario. Le digo, porque nosotros hemos enviado misioneros a los Estados Unidos, tenemos 4 o 5 iglesias, y de México los sostenemos. Dijo, ¿qué? ¿De México? ¡Ah! Me dijo. Dice, no te voy a dejar entrar, me dice. Yo le dije, bueno, pues, está bien, no hay ningún problema, nada más que usted debe de considerar. Entonces dice, ok, dice, te voy a dejar entrar, dice.
Pero aquí en la dirección que me dejas, dice, yo te voy a mandar agentes, me dijo, y te voy a investigar y te voy a perseguir a donde quiera que andes. Le dije, hágalo, hágalo, yo no vengo a llevarme la dolariza de aquí. Ahora, ¿por qué me dijo eso? Entienda, el buen entendedor. Entonces, ya a veces digo, bueno, pues soy músico, porque también soy músico. Soy músico. No estoy mintiendo, pues me da vergüenza. Es la verdad, hermanos. Ya no sabe uno ahorita a estas alturas cómo está el asunto. Mira, el progreso de un país depende más del carácter de sus habitantes, de su integridad, de su honestidad, que de la forma o sistema de gobierno. ¿Entendieron eso? Lo voy a repetir. El progreso de un país depende más del carácter de sus habitantes, de la integridad de ellos, de la honestidad de ellos, que de la forma o del sistema de gobierno. Tú puedes vivir en un sistema ateo, comunista y ser íntegro. Tú puedes vivir en un sistema de gobierno como capitalista, como en los Estados Unidos, y ser íntegro. Entonces, el progreso de una iglesia, de una familia, depende más del carácter, de la integridad de la persona, que del dinero que se tenga o del éxito que hayas alcanzado. Fíjate, hay una organización, este dato ya tiene algunos años, pero me viene a la memoria. Hay una organización que se llama Transparencia Internacional. No sé cuántos saben que hay esta organización. ¿De qué se encarga esta organización? Es una organización a nivel mundial. Se trata, esta organización mide por medio de pruebas científicas dinámicas, prueba la integridad de los ciudadanos de los países. Fíjate qué interesante. Y hace unos años hicieron una prueba en varios países, en Japón, los Estados Unidos, en México, en Latinoamérica, en Caracas, como en 50 países. Bueno, la prueba consistía en tomar una cartera con dinero del país y en las casetas telefónicas públicas las dejaban olvidadas, o sea, a propósito, ¿me entiende? La prueba consistía en a ver cuánta gente regresaba las carteras, porque traían la identificación y el domicilio donde podían regresar las carteras. Y dejaron al mismo tiempo, a la misma hora, en todos los países, aquí en América y también en Oriente, dejaron las carteras. Y comenzaron a verse los resultados después de una semana. Bueno, en Japón el 80% de las carteras fueron regresadas. En Japón. En Finlandia, como el 85% de las carteras fueron regresadas. En los Estados Unidos apenas llegó al 60%. O sea, pasaron de panzazo, decimos en México, ¿no? O sea, sí, apenas, así una calificación de 0 al 10, como 6 en la escuela, ¿no? Pero cuando llegan, por ejemplo, a países como Venezuela, no, hombre, el 3%. Pero ¿saben qué? Yo soy mexicano. ¿Y saben cuántas carteras regresaron en México? Ni una sola. ¿Regalas agua, man? Ni una sola carretera. Increíble, ¿no? Increíble. Una vez iba con mi papá, que ya se fue con el Señor. Fuimos a buscar a una persona. Y entonces yo iba conduciendo, me metí así por un barrio. Y vi a la mitad de la calle una cartera tirada. Y estaba bastante gruesa. Entonces yo me paré, la recogí. Y me hice a un lado, me estacioné y le dije a mi papá, le dije, mire papá, ¿qué es? Me dijo, le dije, es una cartera. Entonces la abro y pues tenía bastante dinero, pero tenía credenciales y en una venía la dirección. Entonces dijo, ah, la calle fulana de tal, a ver, vamos a buscarla. Y era allí donde estábamos, era esa calle.
Entonces busqué el número y ya lo encontré como a 20 metros. Entonces toco y sale una señora. ¿Y qué se le ofrece? Le digo, es que me encontré esta cartera, le digo, y pues aquí viene el domicilio y vengo a entregarla. Entonces le grita a su hija, hija, tu cartera, le dice. Entonces sale la muchacha y es una muchacha que traía, como que le dio parálisis, poliomielitis. Entonces ella se venía empujando con sus bastones. Entonces me dice, ay, muchas gracias. Entonces la señora me miraba así y me dice, ¿y dónde se la encontró? Le dije, aquí estaba, a la mitad de la calle. Ay, hija, cuando atravesaste la calle. Entonces la señora me miraba así, ¿y por qué la regresó? O sea, como que empezó a reflexionar, ¿no? Como diciendo, a lo mejor yo no la regreso. No sé. Entonces yo le dije, no, simplemente no es mía la cartera. Yo no puedo decir que así me enseñó mi papá, porque así no me enseñó. Pero eso sí nos enseña nuestro papá celestial. Entonces el asunto, hermanos, es este. Ser cristiano, hermanos, no es traer un pececillo en la parte trasera del auto. Muchos en lugar de pez traen una piraña. ¡Ay, Dios! La verdadera prosperidad de una iglesia, escuchen bien, la verdadera prosperidad de una iglesia depende del carácter íntegro y honesto de sus miembros. Pero empieza por el pastor. A ver, las ovejas digan. Empieza por el pastor. No sé cuántos pastores hay aquí. Pero Dios y el cristianismo son honrados por la integridad y la fidelidad de los cristianos, de sus hijos. Exactamente, así es. Mire, una vez, le voy a contar esta historia, ay Dios. Resulta que a mi auto le necesitaba servicio. Entonces fui y lo dejé ahí en el taller. Entonces dije, me voy a tomar un taxi. Pero dije, no, me voy a subir en un micro, en un autobús donde va toda la gente. Me voy a subir. Entonces, ya estoy ahí en la esquina y me subo. Entonces le pago con un billete de 10 pesos. En aquel entonces había billetes de 10 pesos. Entonces yo le pago y él me miraba por el espejo. Ahí ya va, los en México ustedes saben, ¿no? Los que no son de México se aguantan, porque no puedo explicar más. Entonces me miraba así por el espejo y yo así parado. Entonces el dinero lo llevan aquí. Entonces agarro así, miren, cha, cha, cha, cha, cha, cha, y chas, me lo da. Entonces yo lo agarro y me voy y me siento. Entonces lo empecé a revisar y dije, ay Dios, me dio mucho cambio. Entonces me levanté. Le dije, oiga señor, me dio mucho cambio, se equivocó. Y luego se sonríe y me mira por el espejo. Dice, no me equivoqué. Dice, usted es predicador. Dice, usted es predicador. Dice, yo he ido allí por la de Colón. Dice, yo he ido un par de veces. Dice, y cuando lo vi parado ahí en la esquina haciéndome la señal de que quería subirse, dije, ese, no, sí, es el pastor. Le voy a poner una trampa, a ver si es cierto lo que predica. Así dijo. El tipo no era cristiano, ¿eh? Entonces yo le dije, no, discúlpeme, maestro. No, discúlpame, maestro, le dije, eso no se vale. Le dije, ¿sabes por qué? Porque si yo no me hubiera fijado, tú te quedas con la idea de que yo soy un tranza. Le dije, ¿sabes qué? Así no se vale. Y dice, no, pues yo lo vuelvo a hacer cuantas veces. Y dice, porque, ay, sí, no, todos somos iguales. Y dice, bueno, total, yo ya le regresé el dinero y fui y me senté. Pero vean, qué cosa, ¿no? La gente nos está viendo, hermanos. ¿A poco creen que no? Proverbios 28:6 dice, mejor es el pobre que camina en su integridad que el de perversos caminos y rico. Mejor es el pobre, dice, íntegro. A ver, pongan atención a esto. Lo que ahora tienes, tu casa, tu auto, tu dinero, etcétera, etcétera. Lo que tú posees, los bienes que tú posees aquí ahora. Te voy a hacer una pregunta. ¿Cómo los obtuviste? No me contesten.
porque este es una prueba de examen personal. No se vale copiar. ¿Cómo lo obtuviste? O sea, el auto que tú traes, lo que tienes ahí en tu casa, tu cama, las cosas, ¿cómo los obtuviste? ¿Honradamente? ¿O fraudeando a otros? ¿O robando en el trabajo? Ahora, escuchen bien. ¿Cuántos de nosotros podemos sentarnos en el auto que traes, si tienes auto, y levantar tu rostro al Señor y decirle, esta es una bendición tuya? ¿Cuántos pueden levantar su rostro directo con el Señor? Y a los pastores, el auto que tienen, la casa que tienen, ¿cómo fue? ¿Manipularon a las ovejas? ¿Les vendieron los milagros? ¿Cómo obtuvieron eso? ¿Podemos enfrente de Dios y decirle, Señor, gracias porque esa es una bendición tuya, o fue manipulación de nosotros? Bueno, yo puedo hacer una tranza y decir amén, amén, sí, gloria a Dios, pero Dios me conoce. O sea, yo puedo engañarlos a ustedes, y ustedes también, a mí. ¿Y ustedes poner cara de santo que yo no hice nada, de Juan Diego? ¿Y yo ponerles cara de Martín Lutero? Pero ¿saben una cosa, hermanos? Dios te conoce. Dios me conoce. Él sabe lo que yo tengo. Él sabe cómo lo obtuve o cómo me llegó a mis manos. Algunos no me están viendo muy amablemente, pero somos más los que están viendo amablemente, así es que las llevamos de ganar. Ay, hermano, está pesado esto, ¿no? Dios es honrado por sus pastores y por los que dicen que son sus hijos cuando caminamos en integridad. Honramos a Dios, hermanos. Salmos 25, 21 dice: integridad y rectitud me guarden, porque en ti he confiado. A Dios le agrada la integridad. En primera de Crónicas 29, 17 dice: yo sé, Dios mío, que tú escudriñas los corazones y que la rectitud te agrada. La rectitud de corazón te agrada. O sea, Él sabe las motivaciones del corazón. Él las conoce. ¿Sí? El salmista decía: escudriñame, oh Dios, y prueba mi corazón. La palabra escudriñar significa escarbar. O sea, David estaba diciendo: escarba dentro de mi corazón y ve si hay en mí camino de perversidad. O sea, actitudes que no son, que no le dan gloria a Dios. Y líbrame, aún guárdame de los pecados, decía, que me son ocultos. Dios conoce los corazones. Nada, yo sé que ustedes lo saben esto, ¿verdad que lo sabían? Nada más se los estoy recordando, que Dios conoce nuestro corazón. Él sabe por qué yo estoy aquí, fíjate. Yo te la puedo poner así, no, pues para servir al Señor, ¿verdad? Yo estoy aquí porque yo para servir al Señor. Pero como Dios sabe, yo te puedo decir eso, pero tal vez pueda tener una inclinación desviada ahí en mi corazón, ¿no es cierto? O sea, no, pues yo voy por la ofrenda. Esto no les gusta a los pastores, que estoy diciendo, no les gusta, yo sé, porque yo soy pastor y a mí no me gusta tampoco. Pero tenemos que ser autocríticos, hermanos, y hablar con la verdad. Y como dice la Biblia, la verdad no peca, pero incomoda. ¿Verdad que así dice? Salmo 78, versículos 70 y 72, ahí leemos que David, hablando de Israel, dice: los apacentó conforme a la integridad de su corazón. Los pastoreó con la pericia de sus manos, hablando de Israel. Pero a mí me llama la atención esto: los apacentó conforme a la integridad de su corazón. O sea, el corazón de David era genuino. Se equivocaba y unos errores feos. Sin embargo, él era un hombre conforme al corazón de Dios. Fíjense que hay una diferencia. El varón conforme al corazón de Dios es un hombre que se equivoca también, como David, pero también es íntegro para reconocer cuando se equivoca.
¿sí? Entonces, él dice que los pastoreó con la integridad de su corazón. O sea, en su corazón, el corazón de David era genuino para apacentar las ovejas de Dios. Yo les pregunto a los pastores, ¿por qué eres pastor? ¿Saben qué dicen los aspirantes al pastorado ahora? Dicen, no, yo quiero ser pastor, hombre, les va re bien. Hombre, todos los pastores que yo conozco se han hecho ricos, dice. Algunos hasta jet, avión privado traen. Yo quiero ser pastor, dicen. Nosotros tenemos una escuela bíblica y, mire, insistimos constantemente sobre las motivaciones del corazón y aún así hemos tenido casos tuvimos el caso de un hombre que decía, cuando yo me gradúe, le comentó a otros, dice, yo voy a poner mi iglesia, dice, es un tremendo negocio. Así dijo. Entonces lo reprendieron, ¿tú cómo piensas eso? ¿A poco? No, nos hagamos todos, es por negocio. Y estaba ahí como estudiante. Entonces lo llamamos, oye, alguien vino y nos dijo, oye, ella se iba a graduar, imagínate. Dice, en cuanto me den mi título, dice, pongo mi negocio. Imagínate nomás. No, pues lo llamamos, oye, que tú andas diciendo esto. Y dice, sí, ¿a poco no es cierto? No se haga pastor, me dice. Le digo, ¿no me haga qué? Le dije, no, sabes que estás muy equivocado. Es más, si tú te metes al ministerio sin ser llamado y con esa mentalidad, tú eres un lobo disfrazado. Le dije, es más, haz una cosa, no te vamos a dar tu título. Y no se lo dimos. No se lo dimos. Porque lo iban a usar y como la gente hoy se apantalla, se maravilla con los títulos, le dije, cómprate uno por internet, son re baratos. Proverbios tiene muchos versículos que hablan de la integridad. Por ejemplo, en Proverbios 10:9, en una versión parafraseada, dice, Proverbios 10:9 dice, el que anda en integridad anda seguro. Fíjate, el que anda en integridad anda seguro, mas el que pervierte sus caminos será descubierto. Una persona de integridad tendrá buena reputación. Y no tendrá temor de ser expuesta o descubierta. ¿De qué? Pues si no esconde nada. ¿Sí? La integridad brinda un camino seguro a través de la vida. Ahora, escúchame bien. Te podrán acusar de muchas cosas. Jesús lo acusaron de borracho, de comilón. Le dijeron que tenía demonio. Lo acusaron de todo. Pero nunca le pudieron probar nada. A ti te pueden acusar de todo. Eso no lo vas a poder evitar. Y si tú eres íntegro y no tienes nada que esconder, no debes de preocuparte. Pero si lo que están diciendo es verdad, preocúpate. ¿Sí? Entonces, no podemos evitar que la gente diga cosas de nosotros. Pero si es mentira, pues que te lo comprueben. Y si no, el que nada debe, nada teme, dice la Biblia. ¿Verdad? Entonces, quienes siguen la corrupción o la mentira serán destruidos por las decisiones y las acciones de sus vidas, por su falta de integridad. Hay un libro que escribieron aquí en Estados Unidos. Los autores son James Patterson y Peter Kim. Es un libro que se llama El día que Estados Unidos dijo la verdad. Les voy a leer algo. ¿En qué consiste este libro? Bueno, básicamente, hicieron una encuesta. Ellos usaron una técnica de encuesta que garantizaba a los encuestados aquí en Norteamérica la privacidad y el anonimato para que pues hablaran con libertad, ¿no? Entonces, estos autores pudieron documentar que lo que los estadounidenses realmente creen y hacen. Bueno, los resultados fueron asombrosos. Y más o menos son así, sintetizando. En primer lugar, encontraron que aquí en Norteamérica no existía ninguna autoridad moral. Dicen ellos, escribieron, que la mayoría de los estadounidenses están haciendo sus propios códigos morales. O sea, lo que a mí me puede parecer bueno, a ti te parece malo. O sea, en un país que se precia de ser cristiano, ¿eh? Bueno. Este libro asegura que la encuesta dice que solo el 13% de los norteamericanos, ¿cuántos millones son ahora aquí en Estados Unidos? ¿De cuánto estamos hablando? ¿300 millones? ¿Alguien sabe?
No, no, más de 200 son. Tres. ¿Casi 400? Bueno, vamos a 300. Yo tengo la información que son aproximadamente 300 millones. Ok. El 13% de 300 millones creen, no creen más bien en la totalidad de los 10 mandamientos. O sea, nada más los que se les acomodan. Fíjate nomás. El 40% creen solamente en 5 de los 10 mandamientos. Y varía allí. Algunos no creen en eso del adulterio, no adulterio. Ah, es que no, todos lo hacen. No, yo no creo en ese mandamiento. En segundo lugar, encontraron esos encuestadores que los estadounidenses, hablando generalmente, no son honestos. Eso dice el libro, ¿eh? Y aquí si usted se la va a sacar, va a decir, yo soy mexicano, made in Mexico, va a decir. No, no, no, usted vive aquí. ¿O no? No se preocupe, yo vivo en un lugar donde no regresaron ni una cartera. Pero encontraron que los estadounidenses generalmente no son honestos. ¿Por qué? Dicen estos autores que la mentira ha llegado a ser una parte integral de la cultura norteamericana. Es ya un rasgo de la personalidad del estadounidense, dice aquí su encuesta. Mentimos, dice el autor, y ni pensamos en ello. Mentimos sin ningún motivo. Los autores estiman que el 91% de los norteamericanos mienten regularmente. El 91%. ¿Cuántas iglesias hay en los Estados Unidos? Bueno, en tercer lugar encontraron, y dice este libro, usted lo puede consultar, el matrimonio y la familia ya no son instituciones sagradas. O sea, ya nomás se rejuntan, como dicen en México. Fíjese lo que captaron estos señores. Dice así, si bien seguimos casándonos, plasmando el pensamiento norteamericano, hemos perdido confianza en la institución del matrimonio. Aseguraron los autores que una tercera parte de los hombres y mujeres casados, una tercera parte, confesaron haber tenido al menos una aventura extramarital. Y el 30% ni siquiera están seguros si aman a su cónyuge. En cuarto lugar, encontraron que la ética cristiana en el trabajo ha desaparecido. ¿Cómo es esto? Sí. Los trabajadores en los Estados Unidos admiten francamente que pasan más del 20% de su tiempo laboral, es decir, como 7 horas a la semana, la pasan en su trabajo holgazaneando, no haciendo nada, haciendo como que hacen y no están haciendo nada. Eso representa una semana de 4 días. A lo largo de toda la nación, en lugar de 5. Fíjese, según este libro de estos encuestadores, así piensan los norteamericanos el día de hoy. El 77% dice, no veo el motivo para guardar el día del Señor, o sea, el domingo, pues. No veo el motivo para guardarlo, el 77%. Por eso muchas iglesias han cerrado. Se dice que aquí en los Estados Unidos cierran alrededor de 500 iglesias al año. Ese es otro dato de otra encuesta. ¿Qué pasó? En la misma cuna del país que más misioneros envió a todo el mundo. ¿Qué está pasando con este país? Algo está pasando, ¿no? ¿Avivamiento? No te pongas vivo y mientes. No, no, ¿cuál avivamiento? No se dejen engañar. Hay una crisis terrible. ¿Qué está pasando con este país? Algo está pasando, ¿no? ¿Avivamiento? No te pongas vivo y mientes.

daño a nadie. El 53% aseguraron, engañaré a mi cónyuge, después de todo él o ella haría lo mismo que yo. 53%. ¿Saben que el divorcio en la iglesia cristiana ya es una plaga? ¿Qué está pasando? ¿Avivamiento? El 50% dicen que en el trabajo, dice, aprovecharé los espacios cuando no me estén viendo para no hacer nada. Ahora, en otra encuesta, aparte de este libro, es otra encuesta que hicieron hace como 3 años, en una convención de pastores donde había como 4,000 o 5,000 pastores, hicieron una encuesta también con promesa de no ponían el nombre, pero que dijeran la verdad. Y esta encuesta, escúchenme bien, hermanos, arrojó que 53% de los pastores aceptaron ser aficionados a la pornografía. Por eso este país está en crisis. ¿A poco creen que es casualidad? ¿O no está en crisis? Por fe no, dicen los positivistas. El cristianismo en este país está en crisis. Pero no solo en este país, en Latinoamérica también. Yo me doy cuenta de un montón de cosas, por misma razón de que conozco gente y estás en muchos lugares. Algo tiene que suceder en nuestros corazones. ¿Cuántos dicen así es? Algo tiene que pasar y dejar de fingir que somos cristianos. Porque si seguimos fingiendo, ¿qué tal si Jesús tenía razón cuando dijo, no todo aquel que me llame Señor, Señor, entrar al reino de los cielos? Si seguimos fingiendo, ¿y qué tal si Satanás logra hacernos creer que podemos pecar deliberadamente y no tener consecuencias? Si seguimos fingiendo, ¿y qué tal si Dios no es solo Dios de amor y perdón, sino también un Dios de justicia y de ira? Si seguimos fingiendo, ¿y qué tal si es verdad? ¿Qué horrenda cosa es caer en manos de un Dios vivo? Si seguimos fingiendo, ¿y qué tal si nuestro amor por las cosas de este mundo demuestra que no pertenecemos a Cristo? Ay, Dios. Si seguimos fingiendo, ¿y qué tal si realmente no estamos en la fe? Si seguimos fingiendo, ¿y qué tal si no me he arrepentido realmente de mis pecados contra Dios? Y creo que soy cristiano cuando no lo soy. Y si seguimos fingiendo, ¿qué tal si Dios nos hace responsable por cada mentira y por cada pensamiento ilícito? Si seguimos fingiendo, ¿y qué tal si Dios considera mi deseo ilícito como adulterio y mi odio como homicidio del corazón? ¿Qué tal si estoy ignorando al Dios que me dio la vida y que me da cada respiro? ¿Qué tal si lo estoy ignorando, aunque vengo a la iglesia? Los de la iglesia y en Apocalipsis tenían a Jesús allá afuera. A ellos fue los que les dijo, yo estoy a la puerta de su corazón llamando. ¿Y qué tal si la convicción que siento en mi corazón me ha impulsado a que me arrepienta verdaderamente y no lo hago? ¿Qué tal? Algo tiene que pasar, hermanos. Termino con esto. Salmo 15, versículo 1. Salmo 15, 1. ¿Quién estará en la presencia de Dios? Salmo 15, 1. Abra su Biblia ahí. ¿Ya lo tiene? Dice así. Jehová, ¿quién habitará en tu tabernáculo? ¿Qué había en el tabernáculo? El arca, ¿se acuerdan? ¿Qué simbolizaba el arca? La presencia de Dios. Entonces lo que está diciendo ahí es, Señor, ¿quién puede estar en tu presencia? Y luego hace otra interrogante, ¿quién morará, vivirá? Habla de una permanencia. ¿Quién morará permanentemente en tu monte santo? Que también simboliza aquí la presencia de Dios. Versículo 2, viene la respuesta. El que anda, ¿cómo? En integridad.
en totalidad

0: aquí y afuera, en privado y en público. ¿Saben dónde es donde verdaderamente es probada la santidad de un cristiano o de un pastor? Cuando estás solo. Cuando estás solo. Ahí es donde realmente es probada tu santidad. Cuando estás delante de la computadora, cuando estás tú solo o tú sola. Y luego viene bajando la señora y le cambia. Y de pronto se le atora ahí el asunto y le apaga así. ¿Qué estabas viendo? Dice la señora. No, nada, mi vida, no, nada, nada. No, ¿qué, por qué? ¿Por qué te pones nervioso? ¿Qué estabas viendo? No, nada. Y le abre y le la prende allí o le mueve y dice, esto estabas viendo. Y mañana vas a predicar, le dice la esposa al pastor. Y mañana vas a predicar. Miren, hermanos, les voy a decir algo. Si el juicio de Dios no cae como cayó en la primera iglesia con Zafira y Ananía, que por una mentirita, por una transita, ¿se acuerdan? En Hechos. Si el juicio no cae, les voy a decir algo. ¿Saben por qué? Porque no es la iglesia de Cristo. Se creen muchos que son la iglesia de Cristo. Pero si fueran la iglesia de Cristo, escúcheme bien, dice la Biblia que el Señor al que ama, disciplina. No menosprecies la disciplina del Señor, dice. Ni te desanimes cuando eres reprendido por Él, porque el Señor al que ama, disciplina y azota a todo el que recibe por hijo. Y si alguno no es disciplinado, dice, entonces sois bastardos y no hijos. ¿Saben por qué Dios no disciplina un montón que están metidos en las iglesias que hacen lo que les da su gadarena gana? Porque no son sus hijos, por eso. Pero escúchenme bien, si a ti Dios te disciplina y te duele, dale gracias a Dios porque eres su hijo y te está corrigiendo. Pero si tú eres de los que vives dentro de la iglesia, predicas, hasta tumbas a la gente y hasta conviertes el agua en vino. Pero eres de doble vida y no te pasa nada, eres un bastardo. Eso suena muy duro. Así es que si el Señor te disciplina, llora todo lo que quieras, pero dale gracias porque eres su hijo. Versículo 2. Entonces, ¿quién morará en tu monte santo? El que anda en integridad y hace justicia. Aquí hacer justicia habla de vivir rectamente. Eso significa aquí. Dice, y habla verdad en su corazón. O sea, es constante, es constante. Ahora, ¿tenemos errores? Claro que los tenemos. Pero yo lo expliqué con el corazón de David. Era íntegro, pero se equivocaba, sí. Pero también cuando fallaba, reconocía. Entonces, versículo 3, el que no calumnia con su lengua. Aquí calumniar significa hablar con dolo, con el ánimo de herir, de desgarrar el corazón. Entonces, ese hablar con dolo contra alguien, habla de palabras que llevan la intención.
1: Es la una en punto.
0: De

0: Dale más fuerte las palmas al rey.
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0: Queremos ser hombres de palabra. Queremos ser hombres íntegros ante tu presencia, oh Dios. Permítenos ser esos hombres.
1: Jesús, necesitamos ser como tú. Haz nuestro carácter más como el tuyo. Ayúdanos. Levante sus manos y dígaselo al Señor.

Haz una oración ahí en tu lugar. Dile: Señor, yo quiero permanecer solo en ti. Que tu presencia nunca se aparte, Señor, de mí. Derrama tu Espíritu, Señor, sobre nosotros.

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0: Queremos dar una vez más la bienvenida a todos los radioescuchas que sintonizan su programa Esperanza para la Familia. ¿Cómo se siente el día de hoy? Tal vez necesite escuchar palabras de ánimo para seguir adelante. No se desaliente. Hoy encontrará una esperanza. El día de hoy se encuentra con nosotros el Dr. Salvador Cárdenas. Él es médico especialista en pediatría, con maestría en medicina familiar. Esperamos que esta enseñanza sea de mucha bendición para todos los suyos. Queda con ustedes el Dr. Salvador Cárdenas.
1: Hola, ¿qué tal? Apreciados amigos de Esperanza para la Familia, nuevamente es un gusto poderlos saludar. Reciban un caluroso saludo, un caluroso abrazo de todos los que trabajamos en Esperanza para la Familia, deseando que cada uno de ustedes, sus familias, sus seres queridos, estén bien y que la programación de Esperanza para la Familia esté cumpliendo el objetivo para lo cual se ha dado, que es el ayudar a las personas, a las familias, en su problemática diaria, en sus problemáticas personales o familiares. Y esa es la intención de este programa, poder ayudar, poder ofrecer una mano amiga con un consejo profesional responsable para las diferentes necesidades de los individuos y de las familias en el diario vivir. En esta ocasión estaremos tratando un tema muy especializado, un tema muy específico, que quizá no sea un tema en el cual todos los que escuchan tengan necesariamente necesidad de saber, pero habrá un sector importante que sí desea saber sobre esto, y creo que a la mayoría nos interesa saber, pues de alguna u otra forma tendremos contacto con personas que tengan este problema. El problema que hoy estaremos abordando es el tema de la dislexia. La dislexia, un problema que cada vez se diagnostica con más frecuencia, que cada vez se hace más notable en el mundo en el que estamos viviendo, no necesariamente porque haya más casos de dislexia, sino porque cada vez se toma más conciencia sobre esta enfermedad o sobre este problema que podría estar presente en algunas personas, en algunos niños. Es decir, a mayor conocimiento del problema, más probabilidades de diagnosticarlo y de poderlo tratar. En el pasado, ante la ignorancia ante este problema, había poca información sobre el mismo y entonces se diagnosticaba poco. Hoy, cuando se habla con mayor frecuencia de este problema y se dan las bases para poder entender el problema, entonces se hace cada vez más frecuente su presencia en las aulas escolares, en las familias y aún en personas adultas con este problema. Entonces estaremos hablando de la dislexia. Los invitamos para que puedan escuchar esta plática, este tema que tiene su importancia, su interés, para poder ayudar a aquellos que puedan tenerla. O si usted a lo mejor tuviera este problema y a lo largo de la exposición de esta plática, usted podría decir, bueno, yo tengo el problema y buscaré la ayuda adecuada para poder tener una buena solución a lo que estoy viviendo. ¿Qué es la dislexia? Se llama dislexia al trastorno de lectura que imposibilita una realización correcta de la misma. Es decir, dislexia tiene que ver con problemas de lectura, básicamente con eso. Convencionalmente, el término se aplica también a la dificultad para una correcta escritura. Sin embargo, en el caso de estar imposibilitados para hacer una correcta escritura, el problema ahí es la disgrafía. Entonces, dislexia básicamente tiene que ver con problemas de lectura. Es importante cuando hablamos de dislexia que podamos hacer una distinción entre varias cosas que pueden parecerse. Por ejemplo, hay una dislexia que es adquirida, hay otra dislexia que es evolutiva y hay algo que se conoce como retraso lector. Y ambas pueden confundirse con el mismo problema. La dislexia adquirida, es decir, el problema para leer que es adquirido, que no se nace con ese problema sino que se adquiere, es aquella dislexia que sobreviene tras una lesión cerebral concreta, es decir, cuando hay un problema, un golpe, una afectación del cerebro y que previamente no había ese problema hasta que se da esa lesión. Mientras que la dislexia evolutiva es la que se presenta en pacientes que de forma inherente, es decir, desde siempre, presentan dificultades para alcanzar una correcta destreza lectora sin una razón aparente que lo explique. Es decir, es la dislexia con la cual ya la persona nació y es a lo que nos vamos a estar enfocando en esta ocasión. En esta ocasión no estaremos hablando de la dislexia que se debe a un traumatismo, a un golpe, a un tumor, a un problema del cerebro, sino aquella dislexia con la cual el niño ya nació. Por otra parte, cuando hablamos de retraso lector, es un trastorno lector motivado por causas específicas, una baja inteligencia, por ejemplo, o una mala escolarización. En este caso, la baja inteligencia es importante que entendamos que los niños o las personas que tienen dislexia no tienen una baja inteligencia. Su problema es otro, y ya lo estaremos entendiendo un poco más. Pero en el retraso lector puede haber una baja inteligencia que no tenga la capacidad suficiente, un coeficiente intelectual suficiente, y por lo mismo no puede desarrollar una buena lectura, o puede haber una mala escolarización, una mala metodología de enseñanza que esto implique o lleve a que la persona esté teniendo problemas para poder leer. ¿Qué es lo que causa la dislexia? Y recordemos que nos vamos a estar refiriendo a la dislexia que es evolutiva, es decir, a la dislexia con la cual se nace. Bueno, existen factores hereditarios que predisponen para padecer dislexia. Sin embargo, aún no están claros otros factores que pueden estar implicados en el curso del trastorno, tales como causas genéticas, dificultades en el embarazo o en el parto, que también pudieran estar incidiendo en este problema, o lesiones cerebrales, problemas emocionales, problemas en cuanto a la orientación secuencial o de percepción visual. Es decir, hay una serie de asuntos que todavía no se aclara cuál es su influencia en el desarrollo de la dislexia. Lo que sí está claro es que el problema hereditario forma un punto principal en el asunto de la dislexia. Es importante saber que estudios del ámbito neurológico han descubierto diferencias en el giro angular. ¿Qué es el giro angular? El giro angular es una estructura del cerebro situada en el lóbulo parietal, en la parte lateral del cerebro, del hemisferio cerebral izquierdo. Esto está en el lado izquierdo. Entonces, en pacientes con dislexia se ven diferencias en esa parte que se llama giro angular cuando se comparan con personas que no tienen dislexia. Estudios similares han visto que existe un funcionamiento pobre de esta región cerebral. Entonces, se ha tratado de determinar a qué se debe la dislexia. Se entiende y se comprende que puede haber un factor hereditario que juegue un papel importante, pero también se ha visto ciertas diferencias neurológicas en la estructura cerebral entre las personas que tienen dislexia y en las que no tienen. Particularmente, solo para que usted lo sepa, el lugar en donde se ven esas diferencias es en el giro angular, una parte del cerebro. Otras teorías del ámbito médico que tienen menor aceptación dentro del mismo mundo médico achacan a que el hemisferio cerebral derecho, que sería responsable de procesar la información visual, realiza su tarea a una velocidad inferior que el lado izquierdo, encargado de los procesos del lenguaje, o que existe una mala conexión interhemisférica. Es decir, aquí el problema que se postula es el hemisferio cerebral derecho trabaja de una forma más lenta que el izquierdo y por eso es que se da el problema de la dislexia, o que por otra parte hay una mala conexión en dislexia. Sin embargo, como ya lo mencionaba, esta postura no tiene tanto apoyo actual en el mundo médico si la comparamos con lo que hablábamos anteriormente acerca de la diferencia en el giro angular que está en el hemisferio cerebral izquierdo. Hay tipos de dislexia y en este caso hay divisiones también para cómo calificar la dislexia. La dislexia puede calificarse según el tipo de síntomas predominante. Según los síntomas que estén presentes o que predominen en el problema, es que se puede calificar la dislexia. Existe lo que se llama la dislexia fonológica. Aquí el síntoma predominante tiene que ver con esto, lo explico. La dislexia fonológica es aquella en la que el sujeto utiliza de forma predominante la ruta visual para leer las palabras. ¿Qué es la ruta visual? Finalmente, los que están escuchando dirán, bueno, pues todos leemos las palabras escritas por medio de la vista. Ok, es verdad, pero la ruta visual es aquella que nos permite leer de manera global, sin dividir la palabra en partes, palabras conocidas. Es decir, está demostrado que una persona cuando está leyendo un escrito no lee toda la palabra. Una persona que tiene una lectura normal no lee toda la palabra, sino que el contexto de lo que está leyendo y la palabra que empieza a leer, la primera o segunda sílaba ya le dan todo el sentido de la palabra y entonces no tienen que leer toda la palabra. Eso se hace ya automáticamente. La persona no está consciente de que no está leyendo toda la palabra. No, simple y sencillamente, así se hace y eso es lo normal. La mayoría de las personas leemos de esa manera. En la ruta visual, que es la dislexia fonológica, el problema es que la persona no hace eso, sino que tiene que leer toda la palabra para poder expresarla, para poder estar consciente de lo que está leyendo. Esto lleva a dificultades en todas aquellas palabras no conocidas o inventadas. Es decir, la persona le cuesta mucho entonces leer palabras no conocidas o inventadas. Esta es la dislexia fonológica. Existe también la dislexia visual o superficial. Es aquella en la que el sujeto utiliza de forma predominante la ruta fonológica, no la ruta visual. Recordemos que la anterior, la persona al leer utilizaba la ruta visual. Aquí la persona al leer utiliza la ruta fonológica. ¿Qué es la ruta fonológica? Es aquella que nos permite leer las palabras regulares a partir de segmentos más pequeños, es decir, sílabas. Sin embargo, los sujetos con este tipo de dislexia tendrán problemas en aquellas palabras cuya escritura no se corresponde de forma directa con su pronunciación. En el español, que es nuestro idioma, estas palabras son raras por ser una lengua transparente, así se conoce el español como lengua transparente. Y fundamentalmente son los anglicismos, es decir, las palabras en inglés, las que provocan este tipo de problemas. Como por ejemplo la palabra thriller, que se escribe thriller, o la palabra hall, que se escribe H-A-L-L. Entonces, son palabras que se escriben de una forma, pero se pronuncian de otra forma. Entonces, son lenguas transparentes, aquellas en las que lo escrito solo puede leerse de una forma. Es decir, en español, lo que se escribe solamente se puede leer de una forma. Siempre corresponde la lectura a la forma como la palabra está escrita. Sin embargo, hay otras lenguas, como la inglesa, en donde lo escrito o las letras que se utilizan para escribir una palabra, cuando se utilizan para escribir otra palabra, suenan de forma distinta. Entonces, la lengua española es una lengua transparente, no así la lengua inglesa. En la lengua inglesa, como decía hace un momento, se puede leer o se puede pronunciar de forma distinta las palabras o las letras según cómo estén asociadas y según cómo se esté interpretando el texto. El inglés es una lengua muy poco transparente, en la que tener una dislexia de tipo superficial dificulta muchísimo los procesos de lectura y escritura. En cambio, en México, una persona con dislexia superficial, debido a que hablamos español, básicamente pasaría desapercibida. Una dislexia de tipo superficial, o también llamada visual, pasaría desapercibida. Sin embargo, si ese niño, digamos un niño que tenga 8, 9, 10 años, que no tiene problemas en la escuela por tener una dislexia superficial, ese mismo niño sí puede tener problemas para estudiar el idioma inglés. En el momento en que empiece a estudiar el inglés, se va a hacer evidente que tiene un problema y puede llegársele a diagnosticar dislexia superficial o dislexia visual, que es lo mismo. Superficial o visual sería lo mismo. Entonces, aquí es donde tendría problemas un niño que habla español, quizás en la escuela pase desapercibido su problema, pero en el momento de tratar de aprender inglés, tendría problemas importantes, pues se haría evidente su dislexia superficial. La dislexia puede ir acompañada con otras situaciones, por ejemplo, con agrafia, que es la incapacidad para expresar las ideas por escrito. Es una forma de dislexia o es un agregado a la dislexia. También puede haber dispraxia, que es una falta de organización del movimiento, como una falta de práctica para la coordinación motriz. Y también puede haber discalculia, que es un problema con las matemáticas o con los números como tal. ¿Son agregados a la dislexia o son ciertas variaciones de la dislexia también? En relación al momento del diagnóstico, existe la dislexia específica que se manifiesta en el periodo de aprendizaje de la lectura, es decir, el niño que empieza a ir a la primaria y la maestra o el maestro empieza a notar dificultades para aprender a leer, dificultades mayores que sus compañeros, podría llegarse al diagnóstico de dislexia específica o dislexia de comprensión, que se manifiesta en periodos posteriores al aprendizaje de la lectura y que no permite una comprensión óptima de lo que leen. En otras palabras, las personas que tienen dislexia de comprensión pueden efectivamente aprender a leer y ahí no se va a hacer evidente el problema de dislexia, sino que el problema de dislexia se va a hacer notorio más adelante cuando no solamente tenga que pronunciar lo que está escrito, sino que tenga que demostrar que comprendió lo que está escrito. Entonces a eso se le llama dislexia de comprensión, a diferencia del anterior, que se llama dislexia específica. Obviamente hay ciencias que se dedican a estudiar el problema de la dislexia, entre ellos está la neurolingüística y la psicología del lenguaje, que se encargan de estudiar la dislexia, y la ciencia aplicada que estudia su tratamiento es la psicopedagogía. Esa es la ciencia que se encarga de estudiar el tratamiento de la dislexia. Es importante entonces que entendamos que hay niños que van a tener dificultades para leer, para entender lo que se lee, y que no necesariamente es un niño que no le eche ganas a la escuela, que sea un niño burro, como luego decimos, y entonces los padres podrían caer en el gravísimo error de estarle exigiendo a ese niño algo para lo cual no está capacitado, que tampoco tiene que ver con que el niño está tontito o que tenga un coeficiente intelectual por debajo de lo normal, nada de eso, sino que hay un problema específico en el asunto de la lectura como tal. Entonces, cuando hay un niño y cuando estamos ante la presencia de un niño que tiene problemas para la lectura, a pesar de que se vea que es un niño que se esfuerza, que realmente tiene disciplina para hacer sus tareas, que tiene disciplina para hacer y cumplir las cuestiones de la escuela, cuando a pesar de eso se ve que tiene claras dificultades para la lectura, es probable que haya un problema de dislexia y habrá que trabajar en el posible diagnóstico de este padecimiento. Pues aunque hay cierta división acerca de si la dislexia se cura o no se cura, o simplemente se ayuda a salir adelante a la persona con dislexia, lo que sí está muy demostrado es que un paciente con dislexia que se empieza a trabajar con él a edad temprana tendrá menos problemas y menos dificultades finalmente que aquella persona que tiene dislexia y que no se le trata. Esto es muy importante. Ser padre de familia, ser maestro en un aula de clases, no es simplemente llegar y poner condiciones y decir cómo van a hacer las cosas. Es aprender a conocer a nuestros hijos o a nuestros alumnos, según sea el caso. Y si estamos ante una personita con un problema en la lectura, a pesar de ser, como ya dijimos, alguien que se le ve esforzado, que se le ve diligente en aprender, pues hay que pensar en un problema de dislexia. No estoy diciendo que necesariamente lo tenga, pero sí hay que pensar en ello y tenerlo en cuenta. Pues de otra forma, esa persona podría incluso frustrarse porque se le exige algo ante lo cual no está capacitado. Los signos de la dislexia pueden variar a medida que el niño crece. Importante entender esto. En general, estos trastornos se observan por primera vez cuando la persona está aprendiendo a leer. aunque pueden estar latentes desde mucho antes. Al mismo tiempo puede ocurrir que la dislexia no se diagnostique hasta muchos años después. Por ejemplo, es común que los niños que tienen un alto coeficiente intelectual y que tienen dislexia compensen ese problema y pase desapercibida la dislexia hasta que las exigencias de comprensión de la escuela aumentan. Entonces, es importante, puede ser que sea un niño muy inteligente, pero que tiene dislexia, y que entonces, por su misma inteligencia, eso le ayude a sacar adelante el problema y que entonces se haga evidente el problema de dislexia una vez que las exigencias en la escuela y la lectura de comprensión se hagan mayores, o sea, la exigencia de la lectura sea mayor, y entonces es cuando se va a hacer evidente que esa personita tiene dislexia. Pero es importante que siempre se esté atento ante esa posibilidad, por lo mismo de que por algún tiempo pudiera estar enmascarado este problema. Como decía anteriormente, existe discusión sobre si el trastorno perdura toda la vida y solo se minimizan sus consecuencias, o si desaparece gracias a los tratamientos. Los médicos no se ponen de acuerdo en relación a esto. ¿Se cura y se erradica totalmente el problema? ¿O simplemente se ayuda a que se minimicen las consecuencias? Sin embargo, en lo que sí hay acuerdo es, en lo que, como mencionábamos, que cuanto antes empiece la ayuda y el trabajo a favor de esta persona, menores van a ser las consecuencias y los efectos adversos para la persona que tiene dislexia. También es importante tener claro que este trastorno trae dificultades importantes en la vida diaria, pero que éstas están localizadas en algo muy específico, en la lectura y en escritura solamente. Es decir, que no es un individuo, que no es una persona que esté incapacitada para el trabajo, para el diario vivir, sino su problema específico es la lectura y la escritura, mientras que no existen dificultades en otro tipo de áreas en la vida. En general, el problema, aunque impone ciertas limitaciones, una vez superado el periodo escolar, permite llevar una vida prácticamente normal. Es decir, insisto, la persona con dislexia no es una persona con una inteligencia por debajo de lo normal, no es una persona con incapacidad para el trabajo, para la profesión. Su problema específico está en el asunto de la lectura.
0: 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También puede comunicarse con nosotros al Ministerio Esperanza para la Familia en un horario de lunes a viernes de 10 de la mañana a 5 de la tarde al teléfono 2221-1891 para concertar una cita. Continuamos con la segunda parte de este interesante tema.
1: ¿Por qué insisto en esto? Porque hay la tendencia a pensar que las personas con dislexia podrían tener un grado de inteligencia menor a lo normal. Eso es falso, eso es equivocado. No tiene ninguna base científica eso, y hay que entender que el problema específico está en la lectura y que tiene que ver con un asunto en ciertas áreas del cerebro que tienen que ver precisamente con la lectura. ¿Cómo evoluciona la dislexia? ¿Cuál es el curso evolutivo de la dislexia? De los 3 a los 5 años, el niño disléxico puede tener un desarrollo lento del habla y dificultades de pronunciación, aunque no siempre tiene que haber dificultades relacionadas con el lenguaje oral. O sea, puede haber estas dificultades de un desarrollo lento del habla y dificultades de pronunciación, aunque no siempre están presentes esos datos, pero son datos que sí pueden aparecer en niños entre los 3 y los 5 años de edad. Sin embargo, es cierto que es raro diagnosticar a los niños que tengan dislexia antes del comienzo de la etapa escolar, en donde es el lugar en donde se enfrentan a las tareas escolares y a la necesidad de aprender a leer. Es decir, de los 3 a los 5 años puede haber ciertos datos o puede no haberlos. Lo que sí es que es muy difícil diagnosticar dislexia entre los 3 y los 5 años de edad. Entre los 6 y los 8 años, la mayor complicación que presentan es en la asociación grafema-fonema, es decir, las letras y el sonido. Grafema es letra, fonema es sonido. Entonces, entre los 6 y los 8 años, la mayor complicación que presentan es esta asociación entre letra y sonido. En algunos casos, comienzan a evidenciarse déficits en otras áreas académicas, como por ejemplo las matemáticas, lo cual se le llamaría, como ya dijimos, discalculia. En la mayoría de los casos, esta discalculia no es primaria, sino que se debe a dificultades de comprensión en los enunciados de los problemas. Es decir, esta discalculia, este problema para entender las matemáticas, no es que verdaderamente el niño no comprenda el asunto de los números y el asunto de las matemáticas, sino que su mismo problema de lectura le impide comprender el problema que se le está presentando a resolver y que es un problema matemático. Entonces, muchas veces hay una dificultad para poder entender, este niño que tiene dislexia y que además tiene problemas con las matemáticas, ¿es un problema específico con los números o es como consecuencia de su dislexia? Ese es a veces el problema al que se enfrenta aquella persona que está tratando de ayudar a un niño con dislexia. Y este asunto de la discalculia, del problema con los números, puede hacerse evidente precisamente entre los 6 y los 8 años de edad, en donde el gran problema del niño es la relación y la asociación entre letra y sonido. En este mismo rango de edad, desde los 6 a los 8 años y hasta los 11 años aproximadamente, el niño puede confundir los números, las letras o cambiar el orden de estas en las palabras y además presenta dificultades en la pronunciación de las palabras que lee y tiene dificultades para comprender las lecturas. Es decir, aquí ya el problema se ha hecho más evidente. Ya no es un asunto de si puede leer mamá, papá o palabras sencillas, sino que ahora el asunto es un asunto de comprensión. Presenta dificultades en la pronunciación de las palabras que lee y tiene dificultades para comprender las lecturas. Esto ya se hace evidente entonces en niños mayorcitos hasta los 11 años de edad. Posteriormente y hasta la edad adulta, las dificultades de la persona con dislexia, las dificultades más importantes, aparecen en la comprensión de textos y son mayores cuanto más complejo es el texto a leer. Entonces la dislexia no es algo que se acaba cuando se acaba la niñez. La dislexia continúa básicamente toda la vida y la persona puede tener problemas en las lecturas de comprensión y entre más complicado sea lo que se lee, más se hará evidente su falta de comprensión de ese texto. Para demostrar y para que quede claro que la dislexia no es un problema de inteligencia, si hay un escrito que es de difícil comprensión, una persona con dislexia es muy posible que no lo entienda. Pero si alguien se lo lee, o él mismo lo lee en voz alta, o alguien lo lee y lo graba en un cassette, en un CD, y esa persona con dislexia, en lugar de leerlo, lo escucha, lo va a entender muchísimo más que si lo lee. Entonces no es un problema de que no sepa analizar las cosas, de que no sepa pensar, que no sepa relacionar. Es, insisto, un problema de lectura, una dificultad en la lectura y en este caso en la lectura de comprensión, porque está demostrado que cuando en lugar de leerlo lo oye, lo comprende muchísimo más. ¿Cuál es la explicación desde la perspectiva psicológica de todo esto? Es decir, desde un punto de vista psicológico, ¿qué sucede? ¿Cómo se evalúa? ¿Qué está pasando con esta persona que tiene dislexia? Bien, desde la perspectiva psicológica del procesamiento de la información, estas dificultades se explican porque las personas sin dislexia automatizan procesos que las personas con dislexia tienen dificultades para automatizar. Explico esto y entendamos cómo se desarrolla esto desde la infancia. Los niños pequeños leen de forma lenta. Los niños pequeños, todos, los que tengan o no tengan dislexia, leen de forma lenta. Cometen errores en la interpretación grafema-fonema, es decir, letra-sonido, y tienen grandes dificultades para la comprensión. Eso es en todos los niños pequeños. Además, tienen más dificultades con aquellas palabras menos conocidas o más largas. Posteriormente, conforme los niños van automatizando la mecánica lectora, cada vez tienen más recursos para dedicar a comprender el texto. Y finalmente, incluso esto se automatiza en gran parte. Es decir, la lectura finalmente se logra hacer de forma exitosa cuando está automatizada en un porcentaje importante de la misma. La persona lee y de forma automática lo está haciendo, no lee toda la palabra, lee parte de la palabra y el contexto en automático le va poniendo en la mente lo que está diciendo, y entonces es cuando se obtiene una lectura adecuada, se pronuncia adecuadamente lo que se lee, se comprende adecuadamente lo que se lee. En los sujetos con dislexia, esta automatización se da en menor medida, por lo que cometen durante mucho más tiempo errores. Se tardan más en desarrollar esa capacidad lectora. E incluso, una vez ya siendo adultos, cuando a simple vista la velocidad y precisión de la mecánica lectora parecen correctas, tienen dificultades de comprensión al seguir utilizando la mayor parte de sus recursos en esa interpretación de palabra, de letra, con el sonido. Es decir, se esfuerzan mucho para poder hacer esa relación letra y sonido. Asimismo, los adultos con dislexia es común que sigan cometiendo más errores y sean más lentos que los grupos que no tienen dislexia en la lectura de palabras inventadas o poco comunes. Entonces, ¿cuál es el problema con las personas con dislexia? No logran llevar a cabo esa automatización, al menos no lo logran llevar a cabo al grado que las personas que no tienen dislexia lo logran. Entonces, el problema está en esa falta de automatización. Eso es lo que los hace lentos para leer, que los lleva a cometer varios errores en la lectura y que también les impide poder tener una buena lectura de comprensión. Entonces, eso es lo que sucede en las personas con dislexia, la falta de automatización. Hablando sobre el tratamiento de la dislexia, podemos decir las siguientes cosas. Hay algunas indicaciones generales sobre el tratamiento de la dislexia. Una máxima que debe de guiar el tratamiento es el sobreaprendizaje. Es decir, cuando se diagnostica que un niño tiene dislexia, que una personita tiene dislexia, hay que volver a aprender la lectoescritura, pero adecuando el ritmo a las posibilidades del niño. Es decir, en segundo de primaria se diagnostica que el niño tiene dislexia, cuando ya todos sus compañeros saben leer de una forma razonable para su nivel, para su edad, para su nivel escolar, y él está muy atrasado, lo inadecuado es tratarlo de someter al mismo nivel de sus compañeros. Eso lo va a frustrar y no va a tener ningún resultado benéfico, sino más bien hay que volver a aprender la lectoescritura al ritmo que corresponde a las posibilidades del niño. También hemos de tener en cuenta que tanto en la escuela como en casa, para un niño disléxico las tareas escolares le van a ocupar más tiempo y esfuerzo que a otro niño cualquiera, lo que las convierte a veces en un trabajo muy arduo y pesado y por tanto una tarea que causa frustración y rechazo. Aquellas cosas que se nos dificultan, tratamos de evitarlas. No me estoy refiriendo ahora a alguna persona disléxica. A cualquier persona común y corriente que tenga dificultades para realizar X actividad, trata de evitarla, no le agrada. Se le hace difícil. Ok, al niño con dislexia se le puede convertir en un trabajo arduo y pesado la lectura y puede llevarlo a frustración y rechazo de la misma. Por ello, en la reeducación es importante encontrar actividades que sean motivadoras para el niño, acercándole de una manera más lúcida a la lectoescritura, de una manera más sencilla, más atractiva para el niño. Además, el tratamiento dependerá de la edad y el momento evolutivo del niño, del momento en el que el niño se encuentre en ese preciso momento. Entonces, hay que dar incentivos, hay que motivar al niño, hay que empezar nuevamente para que el niño aprenda, en la medida de lo posible, a automatizar la lectura, y hay que, como decíamos, llevarlo a un sobreaprendizaje, a un volver a empezar el asunto de la lectura, a una reeducación en relación a la lectura. Así, en los cursos infantiles será fundamental incidir de manera preventiva y, por tanto, sobre todos los niños, en los requisitos de la lectura. Es decir, una persona que trabaja con niños pequeños y que los está iniciando en el asunto de la escritura debe de hablar mucho de esto y debe de generar en ellos un aumento de la conciencia fonológica. Ya explicábamos lo que es la conciencia fonológica, que es aquella cuestión en donde la persona empieza a tener una mayor habilidad para relacionar la letra con el sonido. Esa es la conciencia fonológica. Para ello se utilizarán materiales orales en los que los niños deberán crear rimas, derivar palabras, dividir palabras en sílabas. Todo eso ayuda a la conciencia fonológica, y este es algo muy importante que deben de hacer todos aquellos que trabajan con niños pequeños cuando los están llevando al aprendizaje de la lectura, o aún antes de iniciar el aprendizaje de la escritura, a desarrollar esa conciencia fonológica, y esto debe de hacerse de forma sistemática, como una forma preventiva, porque eventualmente podrán tener ahí en el aula de clases niños con dislexia que aún no son diagnosticados. En esto hay muchos errores en el sistema educativo o en los maestros que imparten la educación, en donde habitualmente se recurre a la manera tradicional de enseñar a leer, y lo que ha fomentado que en países como el nuestro haya muy malos lectores, haya pocas personas que leen libros en nuestro país, y todo esto es porque no sabe enseñarse adecuadamente cómo leer. Y una de las cosas importantes es fomentar esa conciencia fonológica, que es lo que ya acabamos de explicar. Entre los 6 y los 9 años, los objetivos serán, por un lado, aumentar la conciencia fonológica, como ya lo dijimos, tanto oral como escrita, y por otro, mejorar la automatización de la mecánica lectora. Ahora ya el énfasis aquí entre los 6 y los 9 años es mejorar la automatización de la mecánica lectora. Para lo primero, es decir, para la conciencia fonológica, se utilizarán los recursos que ya estamos mencionando acerca de las rimas, derivar palabras, el dividir palabras, etcétera. Eso se debe de seguir utilizando. Y para lo segundo, es decir, para la automatización de la lectura, se tratará de lograr que el niño practique lo más posible la lectura en voz alta. Eso le ayuda muchísimo al niño a desarrollar la facilidad para leer, el estar practicando la lectura en voz alta. Tanto en este momento como posteriormente, es fundamental que el niño lea lo más posible como forma de mejorar sus habilidades. La lectura debe de practicarse para poder desarrollarla de manera hábil. Como cualquier cosa en la vida que se aprende, hay que practicarse. Para jugar bien fútbol, hay que estar pateando frecuentemente el balón. Para ser un buen corredor, hay que gustar de correr frecuentemente. Para ser un buen lector, hay que estar ensayando frecuentemente la lectura para llegar a hacerlo con habilidad. Sin embargo, esto, pues, como sabemos, no es tarea fácil, ya que el niño o adulto con dislexia, el leer puede resultarle una tarea agotadora y poco grata. Eso debemos de estar muy conscientes. Poder hacer que el niño con dislexia le guste estar leyendo es difícil, porque lo agota y le es poco grato eso. Por tanto, será fundamental encontrar textos adecuados a la edad e intereses del niño y motivarle de forma que leer le resulte una actividad atractiva. En esta misma línea también será fundamental concienciar a los padres y profesores de estas edades de las dificultades del niño, de forma que no se le exija por encima de sus posibilidades ni se siente inferior a sus compañeros. Es decir, un niño con dislexia hay que tenerle paciencia, hay que amarlo, hay que enseñarlo, hay que evitar que empiece a tener frustraciones, complejos de inferioridad, que se sienta menor que los demás, hay que evitar que los otros estén burlando del niño, evitar que el mismo maestro pierda la paciencia porque el niño es lento para aprender. Eso sería lo peor que el maestro podría estar haciendo, en favor de ese niño, sino que hay que diagnosticar el problema y ayudar al niño a solucionar ese problema. Además, es importante entender que a partir de los 10 años está comprobado que es difícil aumentar la conciencia fonológica y la automatización de la lectura. Es decir, estos dos puntos, la conciencia fonológica y la automatización de la lectura, deben de insistirse mucho en eso antes de los 10 años, porque después de los 10 años es muy difícil mejorar estos dos aspectos. Desde este momento, o sea, a partir de los 10 años, los objetivos serán diferentes, buscando fundamentalmente la enseñanza de estrategias de comprensión de textos. Es decir, ahora el punto aquí ya no es estar aumentando la conciencia fonológica y la automatización, sino cómo hacer que esa persona que tiene dislexia pueda mejorar la comprensión de lo que lee. Y para eso hay que ponerle estrategias para que él mismo vea cuál de esas estrategias le favorece más para poder comprender lo que lee. Por ejemplo, estrategias de comprensión de texto es buscar la palabra clave de una frase o de un conjunto de frases, subrayar ciertas palabras, ciertas frases, hacer algún resumen de lo que lee. Esas son estrategias para comprender lo que se lee. En ese sentido es en lo que hay que trabajar a partir de los 10 años de edad. La estrategia de la compensación es otro punto final en este sentido. En la última etapa, a partir de los 10 años, cuando sea interesante plantear estrategias de compensación de los déficits como complemento a la rehabilitación. La estrategia de compensación son todas aquellas que, sin modificar las capacidades deficitarias de la persona, le facilitan su adaptación a la vida diaria apoyándose en sus puntos fuertes. En otras palabras, este niño que tiene, o esta persona mayor de 10 años, que tiene dislexia, que tiene ese punto débil en su vida, puede hacer uso de ciertas estrategias de compensación, de ciertos artículos, de ciertas cosas que le ayuden a vencer esa área débil que la dislexia le provoca. Algunos instrumentos de ayuda pueden ser las calculadoras, las grabaciones de voz, como decíamos hace un momento. Quizá leer el texto no lo entiende, pero si alguien lo lee y lo graba y él lo escucha, eso sí lo entiende. Puede tener también tablas de datos o la presencia de un adulto ayudándole con la lectura oral del material de estudio. En fin, hay varias cosas de las cuales puede echar mano que le ayuden a tener una mejor comprensión de la lectura. Como decíamos, calculadoras, grabaciones de voz, tablas de datos o la presencia de un adulto para ayudarle con la lectura oral del material de estudio. Estas son estrategias para compensar el déficit que se tiene en el asunto de la lectura. Quiero finalizar solamente comentando que hay ciertas terapias o ciertos tratamientos para la dislexia que no han demostrado ninguna eficacia. Sin embargo, sus promotores las proponen como algo excelente para ayudar a los niños con dislexia, lo cual es deshonesto, es inadecuado, porque, como digo, no han demostrado alguna mejoría, que provoquen alguna mejoría, alguna ventaja para las personas o para los niños que se les dan este tipo de tratamientos. Alguno de ellos es, por ejemplo, el entrenamiento visual optométrico, que se basa en la teoría de que la dislexia se debe a un defecto visual y consiste en ejercicios de rastreo visual, control binocular y cosas por el estilo. Entonces hay algunas personas que proponen este tratamiento en donde los padres de familia, al ver una posibilidad de ayudar a su hijo, pueden gastar cantidades importantes de dinero para este tratamiento, pero no se ha demostrado que el entrenamiento visual optométrico dé alguna ventaja a los niños con dislexia. También se ha intentado tratar a los niños con dislexia con lentes de colores, lo cual tampoco ha demostrado ninguna eficacia. También existe la terapia con entrenamiento cerebelo-vestibular, no vamos a entrar en detalles de todo esto, o la terapia de integración sensorial, o la retroalimentación electroencefalográfica, o la cinesiología aplicada, todas estas cosas que tienen nombres muy rebuscados, muy palabras que son poco conocidas y que tienen nombres muy elegantes, pero que finalmente no han demostrado ninguna eficacia para ayudar a las personas con dislexia. Lo que sí ha demostrado una eficacia es la paciencia, el amor, el ensayo, el reiniciar la terapia educativa en el área de la lectura, de la lectoescritura. Eso sí ha demostrado eficacia. En el Evangelio de Mateo, en el capítulo 22, en el verso 36, un hombre le pregunta a Jesús: Maestro, ¿cuál es el gran mandamiento de la ley? Jesús le dice: Amarás al Señor tu Dios con todo tu corazón y con toda tu alma y con toda tu mente. Este es el primero y grande mandamiento. Y el segundo semejante: Amarás a tu prójimo como a ti mismo. Queremos ayudar a un hijo con dislexia, a un alumno con dislexia. Hay que tenerle paciencia. Hay que iniciar nuevamente en él todo el asunto de la lectoescritura. Hay que ir a su ritmo, a su velocidad. Hay que ensayar la cuestión de la conciencia fonológica. Hay que ensayar la cuestión de la automatización de la lectura. Y hay que ayudarlo con técnicas a que tenga una mejor manera de lectura, de comprensión. En este caso, así se amaría a esa persona. Jesús dijo que el segundo grande mandamiento es amar a nuestro prójimo como a nosotros mismos. Que Dios te bendiga y que Dios te ayude para que puedas a la vez ayudar a aquellos que tienen dislexia.
0: Hemos llegado al final de este mensaje. 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

0: Son las 3 en punto.
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Pasión Peniel. Le damos gracias a Dios por permitirnos esta segunda grabación para la gloria de su nombre. Oh, te adoramos, Señor. Aleluya. Gracias por lo que has hecho con este grupo, Señor, hasta este día. Y por lo que vas a seguir haciendo para la gloria de tu nombre, Señor.

0: Son las 5 en punto.
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0: Gloria a Dios, gloria a Dios, gloria a Dios. Muy buenos días, muy buenos días. Dios le bendiga, Dios le guarde, Dios le tenga con bien. Que la paz del Señor siempre, siempre esté en su vida, en su hogar, en su familia, en su matrimonio. Que el Señor sea quien siempre guíe sus pasos, ¿verdad? Que Él sea el centro de nuestras vidas. Todos los días necesitamos del Señor. Todos los días necesitamos de esa dirección divina. Todos los días necesitamos del favor de Dios en nuestra vida. Así que en el nombre de Jesús le bendecimos en esta mañana y le damos gracias al Señor por su vida. Le damos gracias al Señor por todo lo que hace en cada uno de nosotros, de sus hijos, de los creyentes. Lo que Él hace, ¿verdad?, en cada uno de nuestros familiares. Dios le bendiga de una manera especial a usted, amigo, que nos esté escuchando ya, que esté en sintonía de la 91.3 Celulán Estéreo o por la 106.9 Radio Celestial. Dios le bendiga de una manera especial. Si usted nos sintoniza por Canal 97 ahí en ACO TV, Dios le bendiga y le guarde siempre. Lo mejor para usted en este día. Dios tiene preparado lo mejor para sus hijos en este día. Las cosas maravillosas que Dios nos da son debido a su gran amor y su misericordia. Bendito es el Señor. La palabra dice que lo mejor está por llegar. Y las misericordias del Señor cada día son nuevas para cada uno de los que en Él creemos, de los que desde temprano buscamos de su presencia. Así que en el nombre de Jesús, reciba bendición. Reciba bendición y reciba todo lo que el Señor tenga preparado para usted, para mí, para todos sus hijos en este día, ¿verdad? Así que usted que va de salida, los que vamos ahí a hacer nuestro trabajo, no salgamos sin orar, sin poner nuestros planes en las manos del Señor. Cubrámonos con la sangre de Cristo, ¿verdad? Recuerde que el Señor siempre está con nosotros. Él siempre va con nosotros como poderoso gigante y delante de nosotros limpiando nuestro camino. Confiemos en el Señor, creámosle al Señor, pongamos todo en las manos del Señor y Él hará la obra que Él quiere hacer en nuestra vida. Así que adelante con Cristo, salgamos confiadamente porque el Señor está con nosotros. Él nunca nos deja de su mano. Adelante, adelante, creámosle a Dios, creamos en sus promesas, creamos en su palabra, ¿verdad? Creamos en que Él está siempre atento a nuestras necesidades. Él nos guarda, Él nos cuida, Él siempre está atento a nosotros. Mas Jehová está conmigo como poderoso gigante, dice Jeremías 20:11. Así que en el nombre de Jesús, vayamos confiados, entreguémonos al Señor, perdón, sabiendo de que Él siempre, siempre, siempre estará con nosotros. Él lo ha prometido y Él lo va a cumplir. Así que en el nombre de Jesús le bendecimos y le pedimos a Dios porque todo esté bien en su vida, en su hogar, ahí en su familia, ¿verdad? Dios los guarde, Dios los tenga con bien, que Dios nos lleve y nos traiga con bien en este día que vamos de salida. Así que en el nombre de Jesús, todo esté en las manos de Él, ¿verdad? Confiemos, creámosle al Señor y vayamos tranquilos. Dice la palabra del Señor en Éxodo 14:14, Jehová peleará por vosotros y vosotros estaréis tranquilos. Así que a ser obedientes, a tratar siempre de hacer la voluntad del Señor. Dios nos ama, Dios está con nosotros. Él fortalece al que está cansado y llena de vigor al que está débil, dice Isaías 40:29. Dios siempre estará con cada uno de sus hijos, con cada uno de nosotros, los que hemos creído en Él, los que hemos confiado en Él, los que vivimos para Él. Así que en el nombre de Jesús, en el nombre de Jesús les motivamos, les animamos a seguir adelante siempre buscando el blanco perfecto que es Cristo Jesús. Bendecimos la vida de todos nuestros hermanos, amigos, nuestros oyentes en todas partes del mundo, ahí donde se encuentren, a la hora que estén, sea de mañana, tarde, mediodía, de noche, a la hora que nos estén escuchando. Dios les bendiga de una manera especial, Dios les guarde y que el Señor siempre sea el centro de su vida, ¿verdad? Que le pongamos a Dios en el lugar que a Él le corresponde. Bendito es el Señor. Así que en el nombre de Jesús les bendecimos y esperamos que tengan un buen día, un buen tiempo en Cristo Jesús. Así que adelante, adelante con Cristo Jesús. También bendecimos la vida de nuestros hermanos, ¿verdad? En todo nuestro país, en toda nuestra Honduras, en cualquier rincón, en cualquier caserío, en cualquier aldea, en cualquier municipio, en cualquier parte donde estamos ubicados aquí en nuestro país. Ahí, si usted está escuchando el programa, Dios le bendiga de una manera especial. Dios le bendiga siempre, Dios le guarde, Dios le cuide, Dios provea según sea su voluntad. Así que en el nombre de Jesús le bendecimos y deseamos lo mejor para ustedes en este día y para siempre. Así que en el nombre de Jesús reciba de Dios todo lo mejor en este día. También por nuestros hermanos, amigos, aquí en el municipio de Omoa, ¿verdad? En todas las aldeas que conforman el municipio de Omoa, Dios les bendiga de una manera especial, en especial esta gente que siempre está orando, siempre está intercediendo por la radio, por el programa, por cada uno de los que estamos aquí, ¿verdad? Haciendo una labor que Dios ha encomendado. Gracias, gracias por sus oraciones, gracias por estar con nosotros, gracias por dedicar un tiempo, ¿verdad?, a escuchar la radio, a escuchar los programas. Hay gente que desde que se levanta hasta que se acuesta está en sintonía de Lolan Estéreo, de Radio Celestial, y qué bueno que podamos estar siempre en comunión todos, ¿verdad? Qué bueno que estemos en un mismo pensar, en un mismo sentir, orando unos por otros, intercediendo unos por otros. Dios les bendiga, Dios les tenga con bien, y que el Señor sea siempre el motivo de nuestra vida. Dios es bueno, Dios es maravilloso, Dios está con nosotros. Bendito es el Señor. Hoy es día jueves, día donde usted y yo podemos venir delante de la presencia del Señor a implorarle, a suplicarle, a pedirle de todo nuestro corazón que Él haga una obra especial en todos aquellos que han caído en problemas de alcoholismo, de drogas, en la delincuencia, aquellas personas que se han apartado de Dios, que se han debilitado, y por ellos podemos levantar un clamor, una oración, todos juntos, sabiendo de que en Él podemos confiar. Dios lo hará, para Él no hay nada imposible, ¿verdad? Muchos de los que estamos ahora sirviéndole a Dios fuimos rescatados de una o de otra manera de procesos difíciles, de situaciones que veníamos arrastrando y que ahora Dios pues nos ha traído libertad, ¿verdad? Él rompe cadenas, ataduras, Él quita de nosotros todo lo que a Él no le agrada. Así que en el nombre de Jesús pidamos, oramos por nuestros hermanos en el nombre de Jesús. En esta mañana venimos dándole gracias al Señor porque Él está siempre con nosotros. Con la autoridad que Él nos da, venimos reprendiendo todo aquello que el enemigo pueda tener preparado perdón, en contra de sus hijos, en contra de la iglesia, en contra de los matrimonios, en contra de la familia. Venimos reprendiendo todo plan satánico. En este momento se quema, se disipa, desaparece de nuestra vida, ¿verdad? En el nombre de Jesús nos declaramos libres. Toda atadura, toda cadena se rompe en este momento. Toda infección, toda enfermedad, todo aquello que nos está apartando de Dios desaparece de nuestra vida, se disipa en el nombre poderoso de Jesús, ¿verdad? Así que hagámoslo siempre, declarémonos libres para Cristo, pero para servirle, para hacer su voluntad, declarémonos en Cristo Jesús para toda buena obra. Así que en el nombre de Jesús estamos en libertad, y podemos levantar un clamor, levantar una oración en favor de todos aquellos que han caído, ¿verdad?, en procesos difíciles, en procesos que los están apartando del camino del Señor. Por ellos Dios estamos aquí. Por eso reprendemos todo lo que el enemigo quiera hacer en contra, ¿verdad?, de tu pueblo, de tu iglesia, de los hijos de Dios. Así que en el nombre de Jesús nos unimos en esta mañana para levantar una oración a favor de todos nuestros hermanos, amigos que están pasando procesos difíciles en sus vidas. Dios es bueno, Dios nos ama y Él siempre está con nosotros. En esta mañana queremos leer la palabra del Señor en el libro de San Marcos, de San Mateo, capítulo 25. Dice la palabra del Señor, honrando al Padre, al Hijo y a su Santo Espíritu. Entonces el reino de los cielos será semejante a 10 vírgenes que tomando sus lámparas salieron a recibir al esposo. 5 de ellas eran prudentes y 5 insensatas. Las insensatas tomando sus lámparas no tomaron consigo aceite, mas las prudentes tomaron aceite en sus vasijas juntamente con sus lámparas y tardándose el esposo cabecearon todas y se durmieron. Y a la medianoche se oyó un clamor: aquí viene el esposo, salid a recibirle. Entonces todas aquellas vírgenes se levantaron y arreglaron sus lámparas, y las insensatas dijeron a las prudentes: danos de vuestro aceite, porque nuestras lámparas se apagan. Mas las prudentes respondieron diciendo: para que no nos falte a nosotros y a vosotras, id más bien a los que venden y comprad para vosotras mismas. Pero mientras ellas iban a comprar, vino el esposo, y las que estaban preparadas entraron con él a las bodas y se cerró la puerta. Después vinieron también las otras vírgenes diciendo: Señor, Señor, ábrenos. Mas él respondiendo dijo: de cierto os digo que no os conozco. Velad pues, porque no sabéis el día ni la hora en que el Hijo del Hombre ha de venir. Padre, en el nombre de Jesús, gracias por tu palabra, Señor. Seamos personas sensatas, seamos personas conocedoras y hacedoras de la palabra del Señor. Tratemos siempre de hacer la voluntad de Dios en nuestras vidas, y eso hará que Dios pueda obrar en cada uno de nosotros. Bendito es el Señor, Dios es bueno, Dios está con nosotros. Sé fuerte y valiente, no tengas miedo ni te desanimes, porque el Señor tu Dios está contigo donde quiera que vayas, dice Josué 1:9. Así que en el nombre de Jesús, en Cristo estamos, con Él vamos a salir adelante. Bendito es el Señor, Dios nos ama, Dios está con nosotros, Dios quiere que usted y yo seamos felices en Él, seamos felices en Cristo. La felicidad no se encuentra en las riquezas, no se encuentra en lo que podamos tener materialmente. La felicidad se encuentra en la paz que Dios pueda traer a nuestras vidas, ¿verdad? Alguien que vive en paz, alguien que es feliz en Cristo Jesús. Así que bendito es el Señor, porque Él nos da la oportunidad de hacerlo, ¿verdad? Sigamos adelante creyéndole a Dios, sabiendo que Él es el único que puede llevarnos al camino de la victoria, ¿verdad? Bendito es el Señor. La palabra dice que Él es el camino, la verdad y la vida, y nadie llegará al Padre si no es por Él. Bendito es el Señor. Él es nuestro blanco perfecto. A Él es que hay que seguir, a Él es que hay que buscar, y hagámoslo ahora, porque mañana puede ser demasiado tarde. Bendito es el Señor. Dios es bueno. Jehová te bendiga y te guarde y haga resplandecer su rostro sobre ti, dice Números 6:24-25, ¿verdad? Mostremos al Señor con nuestras actitudes, mostremos al Señor con nuestra forma de ser, ¿verdad? Con nuestra conducta, dando testimonio de que Dios existe, de que Dios está con nosotros y que Él es el único que pudo haber transformado nuestras vidas. Así que creámosle a Dios, vivamos para Dios, entreguemos nuestras vidas a Dios. Es necesario que nosotros seamos personas llenas del conocimiento de la palabra del Señor, para dar ejemplo, para dar testimonio de que Dios es un Dios verdadero y que Él nos ama a todos, ¿verdad? Así que en el nombre de Jesús les motivamos a usted, hermano amigo, usted que quizás nunca ha llegado al camino del Señor, que no ha ido a una iglesia. Busque del Señor, entregue su vida al Señor. El tiempo cada día más se acorta y la venida del Señor se acerca cada día más. Así que en el nombre de Jesús le motivamos a buscar de Dios, a buscar de la presencia del Señor y entregar nuestras vidas, ponernos a cuenta con Él, ¿verdad? Para que podamos tener esa esperanza de que si Él viene, pues nos vamos con el Señor. Y qué bueno que sea todo. Dice que Él tarda su venida, dice el Señor, porque espera que todos tengamos un verdadero arrepentimiento, ¿verdad? Que lo reconozcamos a Él como nuestro Señor y nuestro único Salvador. Así que en el nombre de Jesús les motivamos. Usted, amigo, usted que se ha apartado del Señor, usted que quizás ha sentido que lo han rechazado o que alguien dijo algo que le molestó, esas son cosas que no tienen ninguna importancia en Cristo Jesús. Lo importante es lo que Dios piense, lo importante es lo que Dios quiera para hacer en nuestras vidas. Eso es lo más importante. Por eso nosotros debemos de retener todo lo bueno que escuchamos, y lo malo hay que desecharlo. No le ponga valor a aquello que no lo tiene, ¿verdad? No seamos personas insensatas, seamos personas sensatas que queremos agradar a Dios y solamente a Dios. Así que en el nombre de Jesús le motivamos a usted, hermano, que se ha apartado de Dios. Solo hay un camino, es Cristo Jesús. Volvamos al redil, volvamos a la casa, volvamos y entreguemos nuestra vida nuevamente al Señor, ¿verdad? Qué maravilloso es cuando uno reconoce que se ha equivocado, cuando uno reconoce que ha cometido errores, viene y pide perdón y Dios nos perdona, ¿verdad? Dios nos libera y Dios nos da una nueva vida, nuevas vestiduras en Él. Así que adelante, adelante, hermano, amigo, usted que está ahí apartadito del Señor, busquemos de Dios, es lo mejor que nos puede pasar en este mundo, ¿verdad? Que estemos en Cristo Jesús. Así que les animamos, les motivamos a buscar este camino maravilloso que es Cristo Jesús. Adelante, adelante, ni un paso atrás. El principio de la sabiduría es el temor a Jehová. Así que, mire, creámosle a Dios, bendito es el Señor. Así que busquemos de la presencia del Señor día a día podemos estar en Cristo, día a día podemos confiar en Él, día a día podemos creer en Él. ¿Sabe por qué? Porque Él siempre está con nosotros. Él lo ha prometido y Él lo va a cumplir. Así que sigamos, hermanos, sigamos adelante, ¿verdad? Fíjate de Jehová de todo tu corazón y no te apoyes en tu propia prudencia, dice Proverbios 3:5. Bendito es el Señor. Así que confiemos en Dios, confiemos en este Señor maravilloso que nos ama, en este Señor que siempre está con nosotros, ¿verdad? Él es el único y verdadero Dios en nuestras vidas. Así tiene que ser. Sigamos adelante creyéndole a Dios, aprendiendo a depender de Dios. En esta mañana hermosa queremos orar, queremos interceder por todas aquellas personas que están pasando situaciones difíciles en su salud, ¿verdad? Procesos difíciles, duros, aquellas personas que quizás están abatidas, están creyendo que ya todo se terminó, pero en el nombre de Jesús les decimos, en Cristo todo es posible, ¿verdad? Para Él no hay nada imposible. Tenemos que orar, tenemos que interceder por todos aquellos que están pasando estas situaciones, para que sea el Señor quien haga ese milagro, esa obra en ellos, y que ellos puedan ser levantados, que ellos puedan ser sanados. Te pedimos en el nombre de Jesús, Padre, que seas tú poniendo tu mano poderosa ahí donde está la infección, ahí donde está ese tumor, ahí donde está el cáncer, ahí donde está toda enfermedad, Señor, terminal, en el nombre de Jesús. Te pedimos que seas tú, Señor, te lo pedimos de todo corazón, que seas tú poniendo tu mano sanadora, tu mano poderosa en el cuerpo de todos los que quizás necesitamos en este momento de ese toque maravilloso, de ese toque de sanidad que solo tú puedes dar a nuestras vidas, a nuestros cuerpos. Te lo pedimos en el nombre de Jesús. Toda dolencia, todo malestar, toda gripe, toda tos se quita. Se va de nuestra vida, de nuestros cuerpos, porque creemos en que tú nos puedes sanar, Señor. Hemos confiado en ti, sabemos que tú eres el médico por excelencia en nuestras vidas. Sé tú, Señor, ayudándonos, sé tú levantándonos, Señor, ahí de nuestro lecho de enfermo. Sé tú, Señor, ayudándonos y mostrándote en nuestra vida, Señor, en la vida de aquellos que están pasando procesos duros, difíciles en este momento, en este día, por aquellas personas que amanecieron, Señor, en un hospital, que amanecieron en una clínica, que están postrados ahí en sus casas, en sus camas. Señor, por ellos te pedimos, Señor, que traiga sanidad y liberación a sus cuerpos, que ellos puedan ser sanos, que ellos puedan ser libres y que puedan reconocer, mi Dios amado, tu poder, que puedan reconocer que tú eres ese Dios maravilloso que nos ama, Señor, que tienes misericordia de tu pueblo. Ayúdanos, Dios, ayúdanos a estar bien, a estar con salud. Ayúdanos, Señor, para poder levantarnos, Señor, con ese deseo, con esa confianza en ti, Padre, con el único deseo de agradarte a ti, mi Dios amado. Te lo pedimos en el nombre poderoso de Jesús. Sé tú con nosotros, sé tú con todos aquellos que estamos necesitando de esa mano poderosa, de esa mano sanadora en nuestros cuerpos, ¿verdad? Así que en el nombre de Jesús, ayúdanos, Dios, ayúdanos a seguir adelante creyendo en ti, firmes en nuestra fe, sabiendo de que de ti viene lo mejor para nuestras vidas. Dios, gracias, gracias por tu gran amor y tu misericordia. También te pedimos por aquellos hermanos, amigos que han caído en el alcoholismo, en la droga, Señor, por ellos venimos intercediendo, por ellos venimos implorándote, por ellos venimos, Señor, pidiéndote en el nombre de Jesús que seas tú limpiándolos, sanándolos, que seas tú rompiendo esas cadenas, Señor, esas ataduras que no los dejan a ellos, Señor, ser libres y poder buscar de tu presencia. Ayúdalos, Dios, ayúdalos. Solos no podemos, solos no podemos hacer nada. Solo en ti, Señor, en ti podemos hacer lo imposible posible, Señor. Así que en el nombre de Jesús venimos delante de ti poniendo todo, todo, Señor, en tus manos, para que seas tú, mi Dios, el que con tu poder y con tu amor y tu misericordia pueda transformar nuestro lamento en gozo, ¿verdad? Que pudieras tú traer libertad a nuestra vida, sanidad a nuestros cuerpos y que nosotros podamos ser diferentes en ti, agradecidos, agradecidos. Por eso estamos delante de ti con corazones sinceros y agradecidos, pidiéndote por todas aquellas personas que han caído en estos problemas, ¿verdad? Tanto los jóvenes como los niños que han caído en la delincuencia, que han caído en las drogas, que han caído en los vicios, Señor, por ellos, Padre, rompe esas ataduras, esas cadenas, esas herencias ancestrales, Señor, que vienen arrastrando, Padre. En este momento, Señor, se disipan, se queman, mi Dios amado, y eres tú, mi Dios, quien trae libertad a todos aquellos que han estado cautivos, Señor, aquellos que han estado en este proceso difícil de sus vidas, Padre. Ayúdalos, mi Dios, ayúdalos como un día lo hiciste con cada uno de los que ahora te servimos, de los que ahora podemos decir que somos libres de todas estas situaciones difíciles que se presentan en la vida de los que hemos creído en ti, Señor. Por eso, Dios, por eso los ponemos en tus manos, por eso te pedimos, te imploramos, Señor, que seas tú haciendo el milagro, la obra en sus vidas. Sabemos de tu gran amor, sabemos de tu misericordia, conocemos de tu mano poderosa, Señor. Sabemos que tú eres un Dios maravilloso, un Dios que nos ama y que hará todo, todo para que estemos bien, ¿verdad? Así que en el nombre de Jesús te pedimos por todos ellos, por todos los que en este momento están viviendo un proceso fuerte, un proceso difícil. Pon tu mano, Señor, pon tu mano poderosa en sus vidas y trae libertad a aquellos que están pasando situaciones, verdad, incómodas, aquellos que ya no tienen fuerza, aquellos que están declinando, aquellos que ya están entregándose, verdad, a todo esto. Trae fuerza, trae ese deseo a sus vidas para que ellos puedan levantarse, verdad, con poder y gloria. En el nombre de Jesús, en el nombre de Jesús, declaramos en esta mañana. Declaramos en esta mañana en tu nombre, Señor, que tú harás ese milagro en la vida de todos nuestros hermanos, de todos nuestros amigos, nuestros familiares, en nuestra vida, Señor. Siempre estamos necesitados de ti, siempre queremos el favor que tú puedas hacer en nuestras vidas. Así que seguros estamos de que tú estás con nosotros, de que tú siempre nos llevas de tu mano, porque tú lo has prometido, nunca nos dejarás y nunca nos desampararás. Bendito es el Señor, Dios es bueno, Dios es maravilloso, hermano, porque yo, Jehová, soy tu Dios, quien te sostiene de su mano derecha y te dice: no temas, yo te ayudo, dice el Señor. Qué palabra más hermosa, qué palabra más más alentadora, ¿verdad? Dios está con nosotros, nunca nos deja solos, Él siempre estará ahí presto para ayudarnos. Bendito es el Señor, Dios es grande, Dios es maravilloso. Busquémosle, busquémosle de todo corazón y Él hará la obra en nosotros. En esta mañana queremos bendecir la vida de nuestros hermanos que siempre nos escuchan, que están atentos siempre al programa. Queremos bendecir la vida de nuestra hermana Delmi Hernández, ¿verdad? Que Dios pueda traer sanidad y fortaleza a su vida, que ella pueda ser sana en el nombre poderoso de Jesús. También por Waldo Gómez, por protección y fortaleza, ¿verdad? Que sea el Señor siempre con él, siempre ayudándolo, siempre guiándolo por el camino correcto. Bendecimos la vida también de nuestra hermana Suyapa Mengíbar, ¿verdad? Que Dios bendiga su vida, que Dios bendiga su familia, su hogar, que Dios siempre esté ahí con ellos, ¿verdad? Que Dios les guarde y que Dios les tenga con bien, que Dios traiga bendición a sus vidas en el nombre de Jesús. También queremos bendecir la vida de nuestra hermana Tomasita, ¿verdad? Tomasita, que Dios pueda sanarla, que Dios pueda fortalecerla día a día para que ella pues siempre tenga ese deseo, ese anhelo de seguir buscando de la presencia de Dios, ¿verdad? Un ejemplo de amor, un ejemplo de fortaleza, nuestra hermana Tomasita, ¿verdad? Así que en el nombre de Jesús, Dios la bendiga, Dios la tenga con bien y que el Señor la guarde siempre. También por nuestro hermano Rey, ¿verdad? Que Dios lo bendiga, que Dios pueda traer liberación, sanidad, protección a su vida, que él siga adelante creyéndole a Dios, sabiendo que del Señor viene todo lo mejor para nuestras vidas. Por nuestro amado hijo Eduardo Melchor, que Dios lo pueda sanar, que Dios lo pueda fortalecer siempre, que él pueda estar ya pronto, ¿verdad? Activo en el nombre poderoso de Jesús. Bendecimos la vida de nuestro hijo Eduardo y que él pueda estar en las manos siempre del Señor. Bendeciendo la vida también de nuestro hermano amigo don Oscar Mejía, su esposa doña Alba, que Dios los tenga con bien, que el Señor traiga sanidad, liberación a su vida, protección, y que él sea quien fortalezca, ¿verdad? Sus hogares, sus matrimonios, su vida, y que él los tenga siempre con bien. También a nuestra hermana Miriam Ortiz, ¿verdad? Que Dios la bendiga de manera especial, que Dios pueda traer fortaleza siempre, sanidad a su vida y que ella pueda pues cumplir, ¿verdad?, su sueño de servir al Señor. Que Dios la ayude y que Dios las tenga siempre en el hueco de su mano. Por nuestra hermana Norma Munguía, que Dios traiga sanidad, liberación y que la paz del Señor reine en su vida, en su hogar, en su matrimonio. Dios les bendiga de una manera especial. Gracias te damos, Padre, por este tiempo, bendiciendo la vida de nuestros pastores del Ministerio Lonan, todos ellos, su familia, bendiciendo la vida de nuestros hermanos del Grupo Intercesión. Que Dios les bendiga. Gracias, Padre, gracias, Hijo, gracias, Espíritu Santo. Amén y amén. Que Dios les bendiga, hermanos.
1: Gloria a Dios, gloria a Dios. Dios me le bendiga, hermano, amigo que nos escucha en esta mañana. Damos gracias, gracias a nuestro Señor Jesucristo, porque Él nos ha regalado un día más para amarle, un día más para adorar, exaltar su nombre, dar gloria y honra al Rey de Reyes, Señor de Señores. Al que le debemos todo lo que somos, a Él sea la gloria, porque de Jehová es la tierra y su plenitud, el mundo y los que en él habitan, dice su palabra en Salmo 24:1. Así que todo lo que existe es porque Dios quiere. Así que todo lo que somos se lo debemos al Señor. Así que toda gloria y honra sea para Él. Dios me le bendiga. Adelante con Cristo, ni un paso atrás, siempre viendo ese blanco perfecto que es Cristo Jesús. No pongamos la mirada en el hombre, pongámosla en el Señor. Él es el único que nunca falla. Él es fiel, Él permanece siendo fiel, aunque nosotros seamos infieles. Así que toda gloria y honra sea para el Señor. Dios me le bendiga. No demos cabida al desánimo, no le demos cabida a lo malo. Hay que darle cabida a lo bueno que viene de parte de Dios. Alimentemos nuestra vida espiritual para poder mantenerlo firme. ¿Cómo lo vamos a hacer? Con el deseo de congregarnos, de orar, de ayunar, leer palabra, de que nuestros pensamientos sean servir al Señor. Esa es la forma de alimentar nuestra vida espiritual. No demos cabida al enemigo, que al Señor lo reprende en el nombre de Jesús. Dios me le bendiga. Buenos días, buenas tardes, buenas noches. La hora que sea donde usted se encuentre, en cualquier parte del mundo, Dios me le bendiga, bendiciendo la vida de los hermanos de la parte alta del municipio de Omoa, todos. Audiencia, ahí donde están escuchando desde la madrugada, ahí Dios bendiga su vida y que sea Dios ayudándonos siempre a seguir adelante con el Señor. Así que ahí donde usted nos está sintonizando por medio de Lolan Estéreo 91.3 FM, por la 106.9 FM Radio Celestial, o por Simple Radio, por Túnel Radio, por el medio, o por Canal 97 ACO TV, por el medio que usted nos esté sintonizando, Dios bendiga su vida y que todo esté bien en su vida. Esos son nuestros deseos, que Dios tome el control de su vida, de nuestras vidas, para poder estar bien, porque sabemos y reconocemos que sin el Señor no somos nada y que Él es nuestra ayuda, Él es nuestra fortaleza, Él es nuestra salud, Él es nuestro proveedor, Él es todo en nuestra vida. Hay que tener corazones agradecidos por todo lo que Él ha hecho en nuestra vida y bendecir su nombre en todo tiempo, como dice Salmo 34:1. Bendeciré a Jehová en todo tiempo, dice su palabra. Bendeciré a Jehová en todo tiempo y su alabanza estará de continuo en mi boca. Así dice su palabra en Salmo 34:1. En todo tiempo, en la escasez, en la abundancia, en el proceso, en la enfermedad, en todo tiempo hay que adorar, servir y bendecir el nombre del Señor. Es quien nos da la fuerza, quien nos da la fortaleza, es el Señor, no es con nuestras propias fuerzas, porque sin Él no somos nada. Así que Dios me le bendiga y donde usted se encuentre, en cualquier parte del mundo, animándolo a que sigamos adelante. El Señor es nuestra fortaleza, nuestra fuerza, Él es nuestra ayuda, Él es el que está allí en los procesos, nuestro pronto auxilio en las tribulaciones. Solo humillémonos ante su presencia, porque un corazón contrito y humillado, Él nunca lo rechaza. Así dice en Segunda de Crónica, capítulo 7, versículo 14, dice: si se humillare mi pueblo sobre el cual mi nombre es invocado y orare, entonces yo iré desde los cielos, perdonaré sus pecados y sanaré su tierra. El Señor quiere hacer grandes cosas en nuestra vida. Solo hay que buscarle, amarle, humillarnos ante su presencia. Se lo puedo decir con convicción, no hay cosa mejor que servir al Señor. amarle, adorarle, exaltar, glorificar su nombre. Vienen los procesos, están las dificultades, las enfermedades, pero con el Señor somos más que vencedores. Ya no le sirva al enemigo, sírvale al Rey de Reyes, Señor de Señores, al que nos ha dado la vida, a ese. Sirvámosle, amémosle, adorémosle. Si usted no le sirve al Señor, le está sirviendo al enemigo, porque solo hay dos caminos: el Señor o el enemigo. Que el Señor lo reprenda. Usted decida a quién le sirve. Así que Dios me le bendiga y que sigamos adelante firmes en el Señor. Usted ya le dio gracias al Señor por un día más. Démosle gracias a nuestro Creador, al que nos da la vida, nos permitió reposar, dormir tranquilos y cuida de nuestro sueño. Pero ya pudimos despertar un nuevo día, un nuevo amanecer, para que le amemos, le adoremos, seamos agradecidos por un día más, porque hay personas que no lo pueden hacer, ya no, ya partieron de este mundo. Entonces nosotros, que el Señor los regala un día más, vivamos para amarle y adorarle, y hacer su voluntad y entregar nuestras vidas a Él. Porque nosotros seguimos luchando. El que ya partió y se fue en Cristo, pues es victoria, es ganancia su muerte, porque si iba con el Señor. Ahora, si estaba apartado del Señor, no es ganancia. Pero nosotros tenemos que prepararnos para seguir el día que el Señor venga por su iglesia, venga por nuestras vidas. Ya estemos preparados. Estemos haciendo la voluntad del Señor para alcanzar la vida eterna. Así que Dios me le bendiga. Démosle gracias al Señor por un día más. Gracias, Padre. Gracias por un día más de vida. Gracias por la salud, la fortaleza, la fuerza, el deseo, el anhelo de hacer su voluntad. Gracias por esa paz que solo usted sabe dar, esa paz verdadera. Gracias por nuestra familia, Señor. Gracias por un nuevo amanecer, un nuevo despertar. Gracias por sus misericordias cada mañana, Señor. Gracias por tenerlos en este lugar de privilegio, orando, intercediendo. Gracias por escogerlos como sus hijos. Gracias, Señor, por verlos sacados de lodo cenagoso, donde nuestras vidas no valían nada. Ahora usted nos tiene como sus hijos, Padre. Gracias. Gracias por todos los que administran este lugar, Señor. Sea usted bendiciendo su vida con salud, sabiduría y entendimiento para hacer lo correcto siempre en este lugar. Gracias por los grupos de intercesión. Bendiga, Señor, a cada uno por nombre, que estamos en diferentes fechas, diferentes semanas. Ayúdenos a seguir, Señor, adelante, firmes, haciendo su voluntad. Sea usted capacitándonos cada día para hacer el trabajo con amor, con entrega. Perdone nuestras faltas, nuestros pecados, Señor, porque sabemos que le fallamos. Hasta con una mala mirada, un mal pensamiento le fallamos. Perdónenos y habilítenos para estar siempre delante de su presencia, haciendo su voluntad, porque reconocemos, Padre, que sin usted no podemos hacer nada. Toda gloria y honra sea para usted, Padre, en esta mañana. Y donde usted se encuentre ahí, dele las gracias, o a la hora que sea, dele las gracias al Señor. Así que Dios bendiga a la hermana que está en el programa, en la tarde, en la mañana. Sea Dios dándole la sabiduría, fortaleza espiritual y deseos, anhelos de seguir haciendo ese trabajo precioso, y que sirva de bendición para todos los que escuchan, los oyentes, que esa palabra que sale de este lugar, la palabra, las enseñanzas, las alabanzas, edifiquen aquellos corazones, aquellas personas que se han apartado, aquellas personas que no le sirven al Señor, que esa palabra esté penetrando y sea Dios haciéndola germinar al tiempo de Él. Así que Dios bendiga este lugar y sea de bendición para todos los oyentes, todos los que escuchamos. Dios bendiga este lugar y Dios tome el control para que siempre se haga su voluntad. Dios se glorifique en este lugar, siempre en nuestras vidas y todos los que estamos participando en todos los programas de la radio. Dios bendiga también a los que dan mantenimiento. Sea Dios bendiciendo su vida, su familia y dando sabiduría para hacer su trabajo con amor, con entrega. Dios bendiga todo lo que se hace en este lugar y Dios provea, supla las necesidades, que abra ventanas de bendición el Señor para este lugar. En el nombre de Jesús, en el nombre de Jesús declaramos a este lugar para honra y gloria del Señor, cubriendo las cuatro esquinas de esta propiedad de la radio y dando mantenimiento a cada utensilio. En el nombre de Jesús, oramos por mis pastores. Sea Dios bendiciendo a mis pastores con salud, con sabiduría, entendimiento para siempre hacer lo correcto delante de los ojos del Señor,

su vida. Dios proteja su salida, su entrada desde ahora y para siempre, como dice en Salmo 121 versículo 8. Así dice su palabra, que Él es quien guarda nuestra salida, nuestra entrada desde ahora y para siempre. Hay que creer en esas promesas del Señor, porque sabemos que si Él no lo guarda, estamos perdidos. Él es nuestro guardador, Él es todo en nuestra vida. Así que Dios bendiga a mis pastores, Dios bendiga a todos los pastores de diferentes concilios. Sea Dios bendiciendo su vida, dando sabiduría, entendimiento a los pastores para poder guiar esa grey, ese pueblo que tienen en sus manos, que Dios los ha elegido para ser pastores, que sea haciendo la voluntad de Dios, no la de los hombres. Dios bendiga su vida, Dios bendiga ese pueblo de Dios y a seguir sirviendo, adorando el nombre del Señor. Dios bendiga a todos los pastores del ministerio El Olán, cualquier parte del mundo. Dios bendiga a cada pastor. Dios bendiga a su familia, la iglesia, y sea Dios en sus proyectos, anhelos espirituales, materiales, siempre respaldándolo. Dios bendiga su vida y que sigamos adelante sirviendo y adorando al Señor. Dios bendiga a los amigos, sea Dios obrando en sus mentes, corazones, transformando mentes, que haya un deseo, un anhelo de servir al Señor, de entregar su vida al Señor. Amigo, donde usted se encuentre, entregue su vida al Señor, que Él quiere hacer grandes cosas en su vida. Él retarda su venida porque desea que todos lleguemos a un arrepentimiento. Él ama al pecador, lo que no ama es el pecado, así que apartémonos de todo eso. No con nuestras propias fuerzas, es el Señor que obra en nuestra vida. Desde el momento que nosotros los convertimos al Señor, que entregamos nuestra vida, Dios va haciendo la obra, pero hay que hacer la voluntad de Él para poder agradarle y servirle. No es solamente decir yo voy a una casa de oración, o yo me congrego, o yo estoy que ahí en una iglesia, no, es hacer la voluntad de Dios, porque de esa manera es que agradamos al Señor, es negándonos a nosotros mismos. El Señor vino a dar vida y vida en abundancia, amigo. El enemigo lo ha venido a hurtar, a matar y a destruir. Usted decida quién le sirve. Sirvámosle al Señor y adoremos al Señor. Así que Dios me le bendiga. Sigamos adelante firmes en el Señor. Oramos también por los jóvenes y los niños. Que sea Dios protegiendo la juventud, guardándola de todo peligro, de todo lo malo. Sea Dios tomando el control de los jóvenes, los niños, apartándolos de todo vicio, drogas, que sean jóvenes de bien, niños que amen, adoren al Señor, rompa las cadenas, herencias ancestrales de vicio, droga, esclavitud al pecado. Sea Dios liberando sus mentes, sus corazones, sea Dios guardando a todos los jóvenes, niños del mundo entero, guardándolos en el hueco de la mano del Señor. Declaramos a la juventud en el nombre de Jesús para Cristo, que amen, adoren, exalten el nombre del Señor. Sea Dios protegiendo los centros educativos, guardando a los maestros, dando sabiduría para hacer con amor, con entrega su trabajo. Dios proteja los centros educativos en cualquier parte del mundo. Dios proteja a los alumnos. Dios proteja a los niños, jóvenes, y Dios haga la obra en su vida. En el nombre de Jesús, sea Dios obrando. Hay que instruir nuestros hijos en el camino del Señor, para que cuando lleguen a viejos no se pierdan. Si ellos se apartan ya viejos, pero está ahí el temor, está la promesa que Dios va a hacerlo volver un día a su redil. Así que hay que entregar nuestras vidas al Señor y declarar que nuestras vidas le pertenecen al Señor, nuestras familias, nuestros hijos. Hay que declararlo. Es más, nosotros no son de nosotros, nuestros hijos. Nosotros solamente los cuidamos, pero son del Señor. Así que amemos y sirvamos al Señor de todo corazón, que Él quiere hacer grandes cosas en nuestra vida.
no los cansemos, sirvamos al Señor en todo tiempo. Hoy toca orar por jueves 17 de septiembre, toca orar por sanidad y liberación. Hoy vamos a orar por sanidad y liberación. Ahí donde usted se encuentra, donde piensa que ya no hay una salida, yo le digo en esta hora, sí hay una salida, hay una esperanza, pero hay que buscar y servir al Señor para alcanzar su misericordia. Hay que adorarle, hay que servirle, hay que humillarnos ante su presencia para alcanzar su misericordia, su favor. Sea Dios bendiciendo nuestras vidas y ayudándonos a seguir haciendo su voluntad. Oramos por sanidad y liberación. En el nombre de Jesús, con la autoridad que nos es dada de parte del Señor, venimos orando que sea Dios obrando, dando sanidad, liberando todo cuerpo que está enfermo. Sea Dios transformando mentes, corazones, purificando mentes, corazones, limpiando, purificando los cuerpos. En el nombre de Jesús, de toda enfermedad que esté afectando, cualquiera sea la enfermedad, cualquier nombre que sea la enfermedad que usted tiene en esta hora, venimos declarando en el nombre de Jesús que Dios rompe cadenas, Dios sana, Dios liberta. Él es nuestro sanador, Él es nuestro libertador. Por su llaga nosotros fuimos sanados, fuimos curados. Que sea Dios obrando en esos centros educativos, en esos centros de salud, en las clínicas, en esos hospitales.

cicatrizando esas heridas, esas enfermedades, esas dolencias, dolor de hueso, infecciones, hongos, toda baja presión, alta presión, diabetes, cáncer, quistes, piedras, sea Dios sobrando estrés en el nombre de Jesús, en el nombre de Jesús, migraña, todas enfermedades que sean arrancadas del cuerpo, en el nombre de Jesús de Nazaret, COVID, dengue, tos, gripes, infecciones, fiebre, que sean arrancadas en el nombre de Jesús de Nazaret, que sea Dios purificando los cuerpos, las mentes, y sea Dios liberando la vida de toda enfermedad. Allí donde usted se encuentra, donde piensa que ya no hay una salida, yo le digo en esta hora, si hay una salida, solo es que le amemos y adoremos al Señor, para que alcancemos su misericordia. Él los sane, Él los liberte. Como dice en Éxodo 23, 25, adora al Señor tu Dios y Él bendecirá tu pan y tu agua y apartará de nosotros toda enfermedad. Solo adoremos, solo sirvamos, solo humillémonos ante su presencia para alcanzar su misericordia. Toda gloria y honra es para el Señor, sea Dios obrando ahí donde usted se encuentra, que ya no hay una salida, allá donde usted se encuentra con ese dolor, con esa enfermedad, donde piensa que no hay una salida, donde el doctor le dijo que solo le quedan días, meses, semanas de vida. Yo le digo en esta hora, quien tiene la última palabra en nuestras vidas es el Señor. Creámosle, sirvámosle al Señor, humillémonos ante su presencia con corazones humillados y alcanzaremos su misericordia. Al Señor sea la gloria, al Señor sea el honor, Él es el que sanó. Sirvámosle al Señor, humillémonos ante su presencia con corazones humillados y alcanzaremos su misericordia. Al

Hacía 18 años, Él es nuestro sanador, Él es nuestro sanador, libertador. Creámosle, sirvámosle, humillémonos ante su presencia para alcanzar su favor. Así que Dios me le bendiga, sea Dios sanando, sea Dios liberando. Tóquese allí donde usted siente el dolor, clámele, órele al Señor donde esté su proceso, lo que usted esté padeciendo ahí, clámele, órele al Señor con corazón humillado para alcanzar el favor de Él. Créale que Dios la puede sanar, lo puede libertar. Que sea Dios aumentando nuestra fe, como dice su palabra en Hebreos capítulo 11, versículo 1. Es pues la fe, la certeza, la convicción de lo que no se ve. Así que hay que creerle a Dios que no lo miramos, pero podemos sentir su mano de poder sanándolos, liberándolos en cualquier proceso. Ahí está el Señor. Así que creámosle, creámosle que Él tiene el control de nuestra vida. A Él sea la gloria, a Él sea el honor. Que sea Dios liberando también todas las personas que están atadas a vicios, a drogas, esclavitud de pecados, todas las personas que andan ambulante en las calles, atadas a vicios, a drogas, esclavitud de pecado, atadas a malos espíritus. Que sea Dios reprendiendo en el nombre de Jesús de Nazaret, libertando esas vidas, sanando, dándoles nuevas vidas a esas personas, transformando las mentes de los que se dedican solo a hacer cosas malas. En el nombre de Jesús, toda brujería, toda hechicería, todo altar satánico, que sea destruido en el nombre de Jesús de Nazaret. La sangre de Cristo tiene poder para sanar, liberar mente, corazones, transformar mente. En el nombre de Jesús, Dios obre en los jóvenes, en las personas que están atados a vicios, a drogas, a esclavitud, a fornicación, a todo pecado, a todo lo que no es agradable ante los ojos del Señor. Sea Dios liberando las vidas. En el nombre de Jesús, para Dios no hay nada imposible. A Él amamos, a Él servimos, a un Dios que todo lo puede hacer. Oramos por los hermanos que piden oración, declarando en el nombre de Jesús que Dios es el que tiene el control y Él es el que da vida y vida en abundancia. Por Lourdes Murillo, por protección, salvación, sanidad para su vida, que sea Dios bendiciendo su trabajo, sea Dios protegiéndola, bendiciendo sus hijos, su familia, su esposo. Por Gladys Lara, sanidad, protección, salvación, donde ella se encuentre, para ella y su familia, sus hijos, en el nombre de Jesús. Por Meregildo Maldonado, por sanidad, salvación, protección para su vida y toda su familia, sus hijas. Que ellos puedan reconocer que hay un Dios que amar, que servir. Por Miriam Ortiz, que sea Dios bendiciendo su vida con sanidad, sabiduría de Dios para que le pueda servir al Señor y Dios proteja su vida. En el nombre de Jesús lo declaramos, para Dios no hay nada imposible. Por Carla Flores, Lilian Flores, por sanidad para Lilian Flores, fortaleza espiritual para su vida, sanidad, que sea Dios obrando en su vida, en el nombre de Jesús. Marina y la hermana Osman, sea Dios dando fortaleza espiritual a la hermana Marina, ayudándola a seguir adelante, firme en el Señor. Dios bendiga este matrimonio, fortaleza espiritual y dirección de Dios para hacer la voluntad del Señor. Por Blanca y Saula, sanidad, fortaleza espiritual, protección, sea Dios obrando, sanando desde su interior hasta su exterior, sanándola de toda enfermedad, dando paz y fortaleza espiritual. Rux Murillo, por sanidad, protección, salvación para su vida, que sea Dios obrando, dando la sanidad, perfeccionando ahí nuestro Padre, ahí el proceso de su vida, que sea Dios obrando en su vida, dando liberación y sanándole en el nombre de Jesús de Nazaret. Por el hermano Gavino Linares, sea Dios obrando, dando sanidad, fortaleza espiritual, y que sea Dios bendiciendo su negocio, quitando toda dolencia en el nombre de Jesús. Por el hermano Baldo, Liliana, sea Dios obrando en su vida, dando dirección el Señor.

0: Sarita, sea Dios obrando, dando sanidad, liberación para que ella pueda estar bien y seguir adelante en el camino del Señor. La hermana Irma, sea Dios fortaleciendo su vida, ayudándola a seguir adelante. Dios fortalezca esta familia en el nombre de Jesús de Nazaret. Por la hermana Ani García, Dios bendiga su vida de sanidad y fortaleza espiritual. Dios me le bendiga a seguir firmes en el Señor. Dios bendiga a los grupos de intercesión y nos ayude a seguir.
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4: Por medio de Lucas en el capítulo 8, versículo 18. Y hoy vamos a entrar a comenzar este día con la palabra en Marcos capítulo 4, versículo 23 al 25. Marcos capítulo 4, versículo 23 al 25. Gloria a Dios. Leemos la palabra del Señor como está escrita en el nombre del Padre, del Hijo y de su Santo Espíritu. Si alguno tiene oídos para oír, oiga. Les dijo también, mirad lo que oís, porque con la medida con que medís, os será medido. Y aún se os añadirá a vosotros los que oís. Porque el que tiene, se le dará, y el que no tiene, aún lo que tiene, se le quitará. Gloria a Dios. Hermanos, amigos, para sacar esta riqueza, cuidado con lo que oye y cómo lo oye. Ahí está el punto álgido. Mucho cuidado con lo que estamos oyendo y cómo lo oímos. Marcos, en este versículo bíblico, en el capítulo 4 de Marcos, en estos versículos 23 y 25, Marcos nos está diciendo que con la medida que mides, serás medido. O sea, que si usa usted una medida del 30% de atención a la palabra de Dios, si usted solo usa el 30% de atención, o sea, su enfoque, su devoción y su pasión es de 30%, así se le medirá si solo usa el 30%. Va a recibir en la misma medida de beneficio que usted le está dando a la palabra de Dios. Eso es lo que hoy quiero dejar establecido acerca de esta parábola, que todo el mundo lo relaciona más que todo con el área natural, pero esta parábola, hermana, tiene un gran sentido espiritual, hermanos, amigos, que es para que reflexionemos en ella. Si nosotros solo usamos el 30% de atención a la palabra de Dios, si nosotros solo tenemos un enfoque de 30%, si nosotros solo tenemos un 30% de pasión por la palabra, devoción por la palabra, esa medida es la que el Señor nos va a dar, solo el 30% de beneficio. Ese es el beneficio que vamos a tener. Como nosotros nos enfoquemos en la palabra, así vamos a ser beneficiados en nuestra vida diaria y espiritual. Hermano, favor, virtud, sabiduría y cosecha. Ya sea, hermano, cualquier palabra de sanidad, de bendición. Si usted, si yo, si nosotros solo le prestamos el 30% de atención, solo vamos a poder recibir el 30% de esas bendiciones. Solo vamos a poder recibir el 30% de esas promesas. ¿Por qué le estoy diciendo esto? Hermano, porque Dios nos quiere bendecir. Él quiere bendecirnos. Él quiere darnos sanidad. Él quiere darnos prosperidad. Sí, Él quiere. No es que Dios no quiera solo darnos el 30%. No es que Dios quiera solo darnos el 30%. Es como nosotros nos metamos con Dios. Cómo nos enfoquemos en la palabra de Dios. Por eso es que muchísima gente va a la iglesia, pero no puede alcanzarlo. ¿Por qué? Porque no va a lo que debe de ir a la iglesia. Entonces el enfoque, hermano, es cambiar de actitud cuando nos presentamos ante el Señor. Aún en nuestra casa, hermanos, amigos. Si nosotros solo dedicamos el 30% de nuestra atención a la palabra de Dios, solo el 30% vamos a poder recibir de las bendiciones que Dios quiere darnos. Es tan poderosa esta palabra, hermano. Poderla entender. Y le damos gloria a Dios por darnos la sabiduría para discernirlo de esta manera. Y verlo como Dios quiere que lo veamos. No es que Dios no quiera bendecirnos a todos al 100 por 1. O al 60 de barato. No es que Dios no quiera. Dios quiere bendecirnos. Dios quiere prosperarnos. Dios quiere liberarnos. Dios quiere que vivamos en victoria. Pero como esté nuestra atención, es que vamos a poder recibir la bendición. Sí, hermano. Dios quiere bendecirnos al 100 por 1. No es que Dios no quiera bendecirnos, sino, ¿sabe por qué no recibimos lo que Dios nos quiere dar al 100 por 1? Porque es nuestra actitud, es nuestro enfoque hacia la palabra lo que va a determinar el nivel de cosecha que vamos a tener. Póngamele atención, por favor, mis hermanos, mis amigos. Esto no se trata de religión. Esto no se trata de que yo soy de aquí ni de que soy de allá. Se trata de la palabra de Dios, del enfoque que como hijos de Dios debemos mantener. Debemos de tener sobre la palabra de Dios. Porque eso es lo que cambia todo. Es la actitud nuestra. Es nuestro enfoque que tenemos sobre la palabra. La que va a determinar el nivel de bendición, el nivel de cosecha que vamos a tener en nuestra vida. ¿Por qué, hermano? Porque la palabra acabamos de leer ahorita, hermano. Porque la medida que usted usa, con esa misma medida, usted va a recibir a cambio. La medida con que usted se enfoca en la palabra de Dios, con esa misma medida, el Señor le va a tratar a usted, a mí, a todos. Tenemos que entender esto. Depende de nosotros. Dios nos quiere, no depende de Dios, depende de nosotros, porque es la actitud nuestra la que va a determinar cómo queremos ser bendecidos. Va a ser la actitud nuestra la que va a determinar cómo queremos vivir nuestra vida espiritual. Sí, el Señor nos quiere bendecir al 100 por 1, claro que sí. Pero somos nosotros, pues dice la palabra de Dios, quiero que nos enfoquemos en la palabra de Dios, que somos nosotros con nuestra actitud, con el enfoque hacia la palabra que va a determinar el nivel de cosecha para nuestras vidas. Recuérdelo, téngalo presente, escríbelo, subráyelo. Porque esto es lo que realmente marca la vida de la iglesia. La misma medida que usted use, esa va a ser la que va a recibir a cambio. Así es, hermano. No se confunda ni se deje confundir con la medida que usted use, con el enfoque que usted tenga en la palabra, la dedicación que usted le dedica a la palabra. Si usted va al templo a adorar a Dios, si va a escuchar palabra de Dios, usted va enfocado en eso, no va a platicar, no va a contestar teléfono, no va a enviar mensajitos, no. No escucha a los que esos que les gusta hablar, que no, dígale, yo vengo a escuchar palabra. Hay un tiempo para cada cosa en nuestra vida. Aprendamos a ser determinados como verdaderos hijos de Dios. Recuerde que la medida que nosotros nos metamos en la palabra, la atención que le pongamos a la palabra, esa misma medida es la que misma que vamos a recibir en nuestras cosechas. Ahora, imagínese usted, hermano, amigo, si usted pone el 100% de su atención a la palabra de Dios. Imagínese. No se distraiga, hermano. Amigo, aproveche el tiempo en cada reunión. Aproveche el tiempo en cada espacio que Dios le da para atender su palabra. Pero déselo al 100%. Déselo al 100%. ¿Por qué? Hermano, uno se asusta. Es asombroso ver cómo el diablo trata de impedir esto en la iglesia. Cómo el enemigo trata de distraerlo con algo que no ha hecho durante todo el día. Cómo el enemigo trata de distraerlo con otros propósitos. Sí. De repente hay cosas que usted tenía que hacer y que no las pudo hacer por una u otra razón. Le da más énfasis a veces y se olvida de la palabra. Quizás esas cosas pudo haberlas hecho la semana pasada. Pero justamente ahora, cuando está escuchando la palabra, o tiene la intención de orar y de leer la palabra, entonces vienen esas ocurrencias. Es el enemigo trabajando para robarle la cosecha. Sí. Vienen esas cosas que muchas veces no son tan importantes. Quizás el enemigo le va a decir, no planchaste la ropa ayer. Un ejemplo nada más le estoy poniendo. O le va a decir, se te olvidó arreglar tal cosa. O no compraste algo que necesitas y es urgente que lo compre. ¿Qué está haciendo el enemigo? Dese cuenta que él es astuto. No es Dios que le roba la bendición. No es Dios que le roba la cosecha. Es el enemigo que le roba la cosecha, distrayéndolo del poder de la palabra de Dios, distrayéndolo del enfoque que debe de tener como hijo de Dios sobre la palabra de Dios. Hermano, él empieza a trabajar para que usted no escuche la palabra, para que usted no escuche a Dios. Y empiezan, man, a llegarle mensajes de WhatsApp, llamadas en su teléfono. Justo cuando usted está presto para leer la palabra y dedicarle el tiempo a la palabra, ¡prum!, en ese momento una llamada. Y usted pierde el enfoque. Le hablo de lo que está de moda hoy en día. Pareciera, hermano, que todo el infierno se desatara en esos momentos en contra de la vida cuando usted quiere enfocarse en la palabra de Dios. Pero recuerde, mi hermano, mi amigo, que la razón por la que estas cosas suceden es para que no escuche la palabra. Es una conspiración del enemigo para distraerlo. Y esto es parte de la guerra, mi hermano. Nosotros tenemos que meternos en la palabra de Dios, y hay tantas cosas que intentan impedir que escuchemos la palabra de Dios. ¿Por qué? Mi hermano, porque el enemigo tiene miedo de que reciba la palabra de Dios. ¿Sabe por qué tiene miedo el enemigo que usted reciba la palabra, que usted se enfoque en la palabra? Porque sabe, él sabe que su influencia y su poder se van a romper en aquellas áreas de su vida en las que usted necesita que la palabra de Dios actúe en usted o en cualquiera de nosotros. Hermanos, amigos, las tinieblas saben que no tienen poder contra la palabra. Escúcheme este punto. El enemigo sabe que no tiene poder en contra de la palabra. Por lo tanto, nosotros tenemos que darle toda la atención a lo que escuchamos y a la actitud con que lo hacemos y al tipo de medida que estamos usando para atender la palabra de Dios. Si usted recuerda, mi hermano, amigo, que si usted está solo usando el 30% de atención, o un 60% de atención, o está usando el 100% de atención, si está usted en el 100%, va a tener una cosecha total. Pero no olvide, hermano, amigo, que tiene que ver mucho con lo que usted oye, que tiene que ver mucho con lo que usted escucha. Qué importante es entender este enfoque, hermano. Cuando esta palabra me fue revelada, como que me dieron un empujón. Yo decía, Señor, ¿por qué no lo podíamos entender de esta manera? Pero esta es la verdadera revelación de la palabra de Dios. Hablar con la palabra, el mensaje de la palabra que edifique, que quite la venda en estos tiempos difíciles del pueblo de Dios. Porque hay tantas cosas hoy en día que distraen la atención del pueblo de Dios sobre la palabra. Hoy, las redes sociales con todo. La televisión con todo, hermano, y tanta cosa que distrae al pueblo de Dios. Tenemos nosotros que cambiar de actitud y enfocarnos en el poder de la palabra de Dios. Aquí mismo en Marcos, en el capítulo 4, en el versículo 26 al 29, quiero leérselo, mis hermanos. Marcos, capítulo 4, versículo 26 al 29, dice la palabra de Dios así. Decía además, así es el reino de Dios, como cuando un hombre echa semilla en la tierra y duerme y se levanta de noche y de día, y la semilla brota y crece sin que él sepa cómo. Oiga, 28, porque de suyo lleva fruto la tierra, primero hierba, luego espiga, después grano lleno en la espiga, y cuando el fruto está maduro, enseguida se mete la hoz, porque la siega ha llegado. Gloria a Dios. Hermano, aquí encontramos a Jesús que añade a esa misma parábola. El Señor está diciendo que Él echa la semilla en la tierra. Él está diciendo que Él echa la semilla, que Él se acuesta y que se levanta, y la semilla crece. Pero Él no sabe cómo, pero sabe que la sembró. En otras palabras, hermano, Él vive su vida con tranquilidad y no está preocupado por si la semilla brota o no. No. Y vemos que la semilla brota y crece. Entonces, como ya dijimos, Jesús dijo que el terreno es nuestro corazón. En otras palabras, hermanos, amigos, mientras usted escucha la palabra de Dios, ahí cambia todo. Porque hoy hay muchas maneras, hermanos, de escuchar la palabra de Dios. Antes decía la gente, no sé leer. ¿Va? Y todavía hay gente así. Pero hoy hay tantas maneras de escuchar la palabra. Si usted no puede leer bien, escucha las prédicas de la radio, o escucha las prédicas en su iglesia, pero le pone atención a las prédicas. Claro, le pone atención. Hoy, hermano, está la Biblia hablada, por si no sabe leer. Y así, hermano, hay cualquier cantidad de formas de oír la palabra cuando uno tiene hambre de ella. Escúcheme esto que dije. Y mientras lo hace, hermano, está escuchando con su oído interno, allá adentro. Porque ese oído interno es el oído del Espíritu, que en griego quiere decir el oído acoe. ¿Por qué? Porque la fe viene por el oír. No solo escuchar desde afuera. No solo escuchar mientras lee. También recibe y escucha. Y esta parábola que Jesús nos muestra está hablando de un hombre que está en contacto con la palabra de Dios. Y esa semilla ha caído en su corazón. Dios nos está diciendo que este hombre no necesita preocuparse por cómo crece la semilla. No. Él no sabe cómo. Pero todo lo que tiene que hacer es escuchar, es recibirla, es entenderla y mostrar una actitud correcta hacia la palabra del Señor. Hermano, amigo, si tiene ese corazón, dice la palabra, que puede irse a dormir y descansar. Pero la semilla brotará y crecerá, y aunque él no sepa cómo, pero va a crecer. A mí me encanta eso que dice, de que él no sepa cómo. Sí, hermano. Muchas veces la gente dice que tiene que saber cómo funciona el proceso, o que necesitamos colaborar con Dios. Hermano, amigo, la única colaboración que Dios espera de nosotros es que escuchemos su palabra y que la recibamos. ¿Por qué, hermano? Pues que la semilla tiene vida en sí misma y hace el trabajo sin nuestra ayuda. No, solo debemos ser buena tierra. Solo tenemos que abrir nuestro corazón y recibir la palabra, y Dios la va a hacer germinar, la va a hacer crecer y la va a hacer dar frutos en cada uno de nosotros. No tenemos que hacer nada más que escuchar con atención. En el libro de Levítico, en el capítulo 11 y el versículo 3, hermano, aquí nos da una de las leyes que tenía el pueblo de Dios en los días de Moisés. Porque habla de diferentes tipos de reptiles y de cadáveres. Y dice literalmente que si uno de estos cadáveres cae sobre la semilla, aún cayéndole ese cadáver, o sea que es un muerto, un animal muerto, aún cayéndole ese cadáver a la semilla, va a permanecer limpio. Hermano, ¿sabe qué significa eso realmente? ¿Sabe qué significa eso para nuestro espíritu? Cuando nosotros nos metemos en el Espíritu de Dios, Dios nos va a decir que un cadáver es una imagen de corrupción, cualquiera que sea. Que un cadáver es una imagen de muerte. Y si cae sobre alguna cosa, fíjese, y si cae sobre alguna semilla que se ha de sembrar, esa muerte y esa corrupción no pueden dañar ni destruir esa vida. ¿Por qué? Porque esa vida de resurrección que está en la semilla, que es la palabra de Dios, y recuerde, hermano, que la vida es más grande que la corrupción y la muerte. Y la vida se traga a la muerte. Hermano, amigo, cuando nosotros, póngame la atención por favor a esto, porque esto es importante, poder entender el poder de la palabra de Dios para nuestra vida. Es tan importante entender que el poder de la palabra que tiene sobre nosotros, hermano, es tan grande que nos da vida, y nada absolutamente va a poder dañarnos si la palabra de Dios vive en nosotros, ha germinado en nosotros. Esto nos demuestra, hermano, que nosotros, nada va a poder dañarnos. Quiero leerle Levíticos 11. Gloria a Dios. Levíticos capítulo 11. Pues estoy buscándolo, hermanos. Permítanme unos segunditos. Denme chance. Levíticos capítulo 11 y el verso 3. Dice la palabra de Dios así: de entre los animales, todo el que tiene pezuña hendida, oiga, y que rume, este comeréis. Pero los que rumian o que tienen pezuña, no comeréis. Este es el camello, porque, y así todo esto. Y nosotros aprendemos de esto, hermano, que cuando tenemos la palabra de Dios en nuestra vida, no va a haber ninguna muerte ni corrupción que pueda destruirnos. ¿Por qué, hermano? Porque la vida que está en nosotros es la semilla, y esa semilla que está en nosotros, la palabra de Dios, es mayor que la misma muerte. Así es, hermano. La palabra es mayor que la misma muerte. Y esa palabra, hermano, esa palabra es la eficacia de Dios en nuestra vida. Hermano, amigo, no importa lo que pueda pasar o que esté pasando en su vida. No importa que tan profundo quizás ha caído, pero la palabra de Dios, si está en usted, Él lo va a mantener con vida. Él le va a dar la esperanza de vida. Él le va a dar la fortaleza que necesita para sostenerse en el camino de la salvación en Cristo Jesús. Porque es la eficacia de la palabra de Dios es que nos hace ser vencedores. Es que no importa lo que pueda estar pasando. Puede ser que usted tenga problemas de toda índole. Si usted está luchando en cualquier área de su vida, ya sea en escasez, hay muchas escaseces económicas, hermano, en estos tiempos, todos los tiempos ha habido. Hay muchas necesidades. Quizás hoy tenga usted un problema de salud, o hay problemas espirituales que muchas veces, hermano, son difíciles de vencer. Pero no se preocupe, la palabra de Dios es más poderosa que los problemas, que las situaciones adversas. La palabra de Dios es más poderosa que la enfermedad. La palabra de Dios es más poderosa que el problema económico. palabra de Dios es más poderosa que cualquier situación que pueda enfrentar en su vida. Hermano, aquí es entonces que tenemos que tomar la decisión de tomar la semilla de la palabra y dedicarle tiempo a ella. Tenemos que dedicarle tiempo a la palabra de Dios para poder vivir en victoria. Y esto no significa que no van a venir situaciones. Esto no significa que no van a venir adversidades, pero significa que usted va a tener la semilla de la palabra que le da vida, que le da fortaleza y que lo hace vencedor. Sí, hermano. ¿Sabe cuándo necesitamos más la palabra? Cuando en los problemas que tenemos, cuando necesitamos esa sanidad en nuestra vida, cuando tenemos esa salud financiera. Hermano, termino con esto, hermanos amigos. Yo le digo en esta hora, tome esa semilla poderosa en su vida y expóngala para ver dónde es que se parte el grano de trigo y se ve el germen por dentro. Y entonces va a poder ver la revelación que se le está dando a través de esa palabra. Cuando esa palabra sea sembrada en su corazón, va a poder experimentar esa cosecha en su vida. Y la medida que usted le dé a la palabra, si es 30, 60 o 100, esa misma medida usted va a recibir de bendición en su vida. Usted, esa medida que usted le dedique a la palabra de Dios, recuérdelo siempre, esa misma medida es la que usted va a recibir de cosecha. Hermano, amigo, tiempo de reflexionar. ¿Qué tiempo le dedicamos a Dios? Dios le bendiga y que la paz de Cristo sea en su vida. Amén.
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te adoramos, Padre. Y Señor, queremos morar en tu presencia. Queremos morar, Señor, junto a ti. Por eso con nuestra alabanza, con nuestra adoración, Señor, edificamos una habitación para ti. Porque tú habitas en medio de la alabanza de tu pueblo, Señor. Oh, Señor, fluye, fluye con tu Espíritu, Señor, en medio nuestro. Que tu presencia, Señor, traiga sanidad. Tu presencia traiga gozo. Oh, sí, Señor. Cantemos al Señor. Señor, yo quiero construir una habitación.

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sé que es muy triste la situación en que quizás tú has vivido, pero hay un Dios que ha prometido estar con nosotros todos los días, hasta el fin del mundo. Quizás has tenido menos precios, quizás muchos te han criticado, quizás has estado al borde de la muerte, pero Dios está contigo, hermano.

En estos tiempos el Señor está levantando cantores y salmistas proféticos que traigan cada día un rema de Dios para el pueblo del Señor. Hoy el rema para ti, iglesia, que me estás escuchando. Hoy es tu día, te dice el Señor. Es tiempo de que levantes tus manos y tomes fuerza y empieces a hacer la obra que Él te ha mandado.

Solo levanta tus manos y dale gracias. Donde tú estés, donde te encuentres, hoy viene el manto de gloria sobre tu vida. Tu tabernáculo de adoración es restaurado. Me refiero a adoradores que quebrantan su corazón, adoradores que derraman su corazón delante de la presencia de Dios y que viven cada cosa que cantan, adoradores en espíritu y en verdad, mis queridos.

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Son las 8 en punto. 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

0: vida por muerte.
1: Libro de Jeremías, capítulo 1. Las palabras de Jeremías, hijo de Hilcías, de los sacerdotes que estuvieron en Anatot, en tierra de Benjamín. Palabra de Jehová que le vino en los días de Josías, hijo de Amón, rey de Judá, en el año 13º de su reinado. Le vino también en días de Joacim, hijo de Josías, rey de Judá, hasta el fin del año 10º de Sedequías, hijo de Josías, rey de Judá, hasta la cautividad de Jerusalén en el mes 5º. Vino pues palabra de Jehová a mí, diciendo: Antes que te formase en el vientre te conocí, y antes que nacieses te santifiqué, te di por profeta a las naciones. Y yo dije: Ah, Señor Jehová, he aquí no sea

hablar, porque soy niño. Y me dijo Jehová, no digas, soy un niño, porque a todo lo que te envíe irás tú, y dirás todo lo que te mande. No temas delante de ellos, porque contigo estoy para librarte, dice Jehová. Y extendió Jehová su mano y tocó mi boca, y me dijo Jehová, he aquí he puesto mis palabras en tu boca. Mira que te he puesto en este día sobre naciones y sobre reinos, para arrancar y para destruir, para arruinar y para derribar, para edificar y para plantar. La palabra de Jehová vino a mí diciendo, ¿qué ves tú, Jeremías? Y dije, veo una vara de almendro. Y me dijo Jehová, bien has visto, porque yo apresuro mi palabra para ponerla por obra. Vino a mí la palabra de Jehová por segunda vez diciendo, ¿qué ves tú? Y dije, veo una olla que hierve, y su faz está hacia el norte. Me dijo Jehová, del norte se soltará el mal sobre todos los moradores de esta tierra. Porque he aquí que yo convoco a todas las familias de los reinos del norte, dice Jehová, y vendrán y pondrá cada uno su campamento a la entrada de las puertas de Jerusalén, y junto a todos sus muros en derredor, y contra todas las ciudades de Judá. Y a causa de toda su maldad, proferiré mis juicios contra los que me dejaron, e incensaron a dioses extraños, y la obra de sus manos adoraron. Tú, pues, ciñe tus lomos, levántate, y háblales todo cuanto te mande. No temas delante de ellos, para que no te haga yo quebrantar delante de ellos. Porque he aquí que yo te he puesto en este día como ciudad fortificada, como columna de hierro y como muro de bronce contra toda esta tierra, contra los reyes de Judá, sus príncipes, sus sacerdotes y el pueblo de la tierra. Y pelearán contra ti, pero no te vencerán, porque yo estoy contigo, dice Jehová, para librarte. Capítulo 2. Vino a mí palabra de Jehová diciendo, anda y clama a los oídos de Jerusalén diciendo, así dice Jehová, me he acordado de ti, de la fidelidad de tu juventud, del amor de tu desposorio, cuando andabas en pos de mí en el desierto, en tierra no sembrada. Santo era Israel a Jehová, primicias de sus nuevos frutos. Todos los que le devoraban eran culpables. Mal venía sobre ellos, dice Jehová. Oíd la palabra de Jehová, casa de Jacob, y todas las familias de la casa de Israel. Así dijo Jehová, ¿qué maldad hallaron en mí vuestros padres, que se alejaron de mí y se fueron tras la vanidad y se hicieron vanos? Y no dijeron, ¿dónde está Jehová que nos hizo subir de la tierra de Egipto, que nos condujo por el desierto, por una tierra desierta y despoblada, por tierra seca y de sombra de muerte, por una tierra por la cual no pasó varón, ni allí habitó hombre? Y os introduje en tierra de abundancia, para que comieseis su fruto y su bien. Pero entrasteis y contaminasteis mi tierra, e hicisteis abominable mi heredad. Los sacerdotes no dijeron, ¿dónde está Jehová? Y los que tenían la ley no me conocieron. Y los pastores se rebelaron contra mí, y los profetas profetizaron en nombre de Baal, y anduvieron tras lo que no aprovecha. Por tanto, contenderé aún con vosotros, dijo Jehová, y con los hijos de vuestros hijos pleitearé. Porque pasad a las costas de Kitim, y mirad, y enviad a Sedar, y considerad cuidadosamente, y ved si se ha hecho cosa semejante a esta. ¿Acaso alguna nación ha cambiado sus dioses, aunque ellos no son dioses? Sin embargo, mi pueblo ha trocado su gloria por lo que no aprovecha. Espantaos, cielos, sobre esto, y horrorizaos, desolaos en gran manera, dijo Jehová. Porque dos males ha hecho mi pueblo. Me dejaron a mí, fuente de agua viva, y cavaron para sí cisternas, cisternas rotas que no retienen agua. ¿Es Israel siervo? ¿Es esclavo? ¿Por qué ha venido a ser presa? Los cachorros del león rugieron contra él, alzaron su voz y asolaron su tierra. Quemadas están sus ciudades sin morador. Aún los hijos de Menfis y de Tafnes te quebrantaron la coronilla. ¿No te acarrió esto el haber dejado a Jehová tu Dios cuando te conducía por el camino? Ahora pues, ¿qué tienes tú en el camino de Egipto para que bebas agua del Nilo? ¿Y qué tienes tú en el camino de Asiria para que bebas agua del Éufrates? Tu maldad te castigará y tus rebeldías te condenarán. Sabe pues, y ve cuán malo y amargo es el haber dejado tú a Jehová tu Dios y faltar mi temor en ti, dice el Señor Jehová de los ejércitos. Porque desde muy atrás rompiste tu yugo y tus ataduras y dijiste, no serviré. Con todo eso, sobre todo collado alto y debajo de todo árbol frondoso te echabas como ramera. Te planté de vida escogida, simiente verdadera toda ella. ¿Cómo pues te me has vuelto sarmiento de vida extraña? Aunque te laves con lejía y amontones jabón sobre ti, la mancha de tu pecado permanecerá aún delante de mí, dijo Jehová el Señor.
¿Cómo puedes decir, no soy inmunda, nunca anduve tras los Baales? Mira tu proceder en el valle, conoce lo que has hecho, dromedaria ligera que tuerce su camino, asna montesa acostumbrada al desierto, que en su ardor olfatea el viento. De su lujuria, ¿quién la detendrá? Todos los que la buscaren no se fatigarán, porque en el tiempo de su celo la hallarán. Guarda tus pies de andar descalzos y tu garganta de la sed. Mas dijiste, no hay remedio en ninguna manera, porque a extraños he amado y tras ellos he de ir. Como se avergüenza el ladrón cuando es descubierto, así se avergonzará la casa de Israel, ellos, sus reyes, sus príncipes, sus sacerdotes y sus profetas, que dicen a un leño, mi padre eres tú, y a una piedra, tú me has engendrado. Porque me volvieron la cerviz y no el rostro, y en el tiempo de su calamidad dicen, levántate y líbranos. ¿Y dónde están tus dioses que hiciste para ti? Levántense ellos, a ver si te podrán librar en el tiempo de tu aflicción, porque según el número de tus ciudades, oh Judá, fueron tus dioses. ¿Por qué porfías conmigo? Todos vosotros prevaricasteis contra mí, dice Jehová. En vano he azotado a vuestros hijos, no han recibido corrección. Vuestra espada devoró a vuestros profetas como león destrozador. Oh generación, atended vosotros a la palabra de Jehová. ¿He sido yo un desierto para Israel, oh tierra de tinieblas? ¿Por qué, ha dicho mi pueblo, somos libres? ¿Nunca más vendremos a ti? ¿Se olvida la virgen de su atavío o la desposada de sus galas? Pero mi pueblo se ha olvidado de mí por innumerables días. ¿Por qué adornas tu camino para hallar amor? Aún a las malvadas enseñaste tus caminos. Aún en tus faldas se halló la sangre de los pobres, de los inocentes. No los hallaste en ningún delito, sin embargo, en todas estas cosas dices, soy inocente, de cierto su ira se apartó de mí. He aquí yo entraré en juicio contigo porque dijiste, no he pecado. ¿Para qué discurres tanto cambiando tus caminos? También serás avergonzada de Egipto como fuiste avergonzada de Asiria. También de allí saldrás con tus manos sobre tu cabeza porque Jehová desechó a aquellos en quienes tú confiabas y no prosperarás por ellos. Capítulo 3. Dicen, si alguno dejare a su mujer y yéndose esta de él se juntare a otro hombre, ¿volverá a ella más? ¿No será tal tierra del todo mancillada? Tú, pues, has fornicado con muchos amigos, mas vuélvete a mí, dice Jehová. Alza tus ojos a las alturas y ve en qué lugar no te hayas prostituido. Junto a los caminos te sentabas para ellos como árabe en el desierto, y con tus fornicaciones y con tu maldad has contaminado la tierra. Por esta causa las aguas han sido detenidas y faltó la lluvia tardía, y has tenido frente de ramera y no quisiste tener vergüenza. A lo menos desde ahora, ¿no me llamarás a mí, padre mío, guiador de mi juventud? ¿Guardará su enojo para siempre? ¿Eternamente lo guardará? He aquí que has hablado y hecho cuantas maldades pudiste. Me dijo Jehová en días del rey Josías, ¿has visto lo que ha hecho la rebelde Israel? Ella se va sobre todo monte alto y debajo de todo árbol frondoso y allí fornica. Y dije, después de hacer todo esto, se volverá a mí. Pero no se volvió, y lo vio su hermana la rebelde Judá. Ella vio que por haber fornicado la rebelde Israel, yo la había despedido y dado carta de repudio. Pero no tuvo temor la rebelde Judá su hermana, sino que también fue ella y fornicó. Y sucedió que por juzgar ella cosa liviana su fornicación, la tierra fue contaminada y adulteró con la piedra y con el leño. Con todo esto, su hermana la rebelde Judá no se volvió a mí de todo corazón, sino fingidamente, dice Jehová. Y me dijo Jehová, ha resultado justa la rebelde Israel en comparación con la desleal Judá. Ve y clama estas palabras hacia el norte y di, vuélvete, oh rebelde Israel, dice Jehová. No haré caer mi ira sobre ti, porque misericordioso soy yo, dice Jehová. No guardaré para siempre el enojo. Reconoce, pues, tu maldad, porque contra Jehová tu Dios has prevaricado y fornicaste con los extraños debajo de todo árbol frondoso y no oíste mi voz, dice Jehová. Convertíos, hijos rebeldes, dice Jehová, porque yo soy vuestro esposo, y os tomaré uno de cada ciudad y dos de cada familia, y os introduciré en Sión, y os daré pastores según mi corazón que os apacienten con ciencia y con inteligencia. Y acontecerá que cuando os multipliquéis y crezcáis en la tierra, en esos días, dice Jehová, no se dirá más, arca del pacto de Jehová, ni vendrá al pensamiento, ni se acordarán de ella, ni la echarán de menos, ni se hará otra. En aquel tiempo llamarán a Jerusalén, trono de Jehová, y todas las naciones vendrán a ella en el nombre de Jehová en Jerusalén,
ni andarán más tras la dureza de su malvado corazón. En aquellos tiempos irán de la casa de Judá a la casa de Israel, y vendrán juntamente de la tierra del norte a la tierra que hice heredar a vuestros padres. Yo preguntaba, ¿cómo os pondré por hijos y os daré la tierra deseable, la rica heredad de las naciones? Y dije, me llamaréis, Padre mío, y no os apartaréis de en pos de mí. Pero como la esposa infiel abandona a su compañero, así prevaricasteis contra mí, oh casa de Israel, dice Jehová. Voz fue oída sobre las alturas, llanto de los ruegos de los hijos de Israel, porque han torcido su camino, de Jehová su Dios se han olvidado. Convertíos, hijos rebeldes, y sanaré vuestras rebeliones. He aquí nosotros venimos a ti, porque tú eres Jehová nuestro Dios. Ciertamente vanidad son los collados y el bullicio sobre los montes. Ciertamente en Jehová nuestro Dios está la salvación de Israel. Confusión consumió el trabajo de nuestros padres desde nuestra juventud, sus ovejas, sus vacas, sus hijos y sus hijas. Yacemos en nuestra confusión y nuestra afrenta nos cubre, porque pecamos contra Jehová nuestro Dios, nosotros y nuestros padres, desde nuestra juventud y hasta este día, y no hemos escuchado la voz de Jehová nuestro Dios. Capítulo 4. Si te volvieres, oh Israel, dice Jehová, vuélvete a mí. Y si quitares de delante de mí tus abominaciones, y no anduvieres de acá para allá, y jurares, vive Jehová en verdad, en juicio y en justicia, entonces las naciones serán benditas en él, y en él se gloriarán. Porque así dice Jehová a todo varón de Judá y de Jerusalén, arad campo para vosotros, y no sembréis entre espinos. Circuncidaos a Jehová, y quitad el prepucio de vuestro corazón, varones de Judá y moradores de Jerusalén. No sea que mi ira salga como fuego, y se encienda y no haya quien la apague, por la maldad de vuestras obras. Anunciad en Judá y proclamad en Jerusalén, y decid, tocad trompeta en la tierra, pregonad, juntaos y decid, reuníos y entrémonos en las ciudades fortificadas. Alzad bandera en Sión, huid, no os detengáis, porque yo hago venir mal del norte y quebrantamiento grande. El león sube de la espesura y el destruidor de naciones está en marcha y ha salido de su lugar para poner tu tierra en desolación. Tus ciudades quedarán asoladas y sin morador. Por esto vestíos de cilicio, endechad y aullad, porque la ira de Jehová no se ha apartado de nosotros. En aquel día, dice Jehová, desfallecerá el corazón del rey y el corazón de los príncipes y los sacerdotes estarán atónitos, y se maravillarán los profetas. Y dije, ¡ay, ay, Jehová Dios! Verdaderamente en gran manera has engañado a este pueblo y a Jerusalén diciendo, paz tendréis, pues la espada ha venido hasta el alma. En aquel tiempo se dirá a este pueblo y a Jerusalén, viento seco de las alturas del desierto vino a la hija de mi pueblo, no para aventar ni para limpiar. Viento más vehemente que este vendrá a mí, y ahora yo pronunciaré juicios contra ellos. He aquí que subirá como nube, y su carro como torbellino. Más ligeros son sus caballos que las águilas. ¡Ay de nosotros, porque entregados somos a despojo! Lava tu corazón de maldad, oh Jerusalén, para que seas salva. ¿Hasta cuándo permitirás en medio de ti los pensamientos de iniquidad? Porque una voz trae las nuevas desde Dan y hace oír la calamidad desde el monte de Efraín. Decid a las naciones, he aquí, haced oír sobre Jerusalén. Guardas vienen de tierra lejana y lanzarán su voz contra las ciudades de Judá. Como guardas de campo estuvieron en derredor de ella, porque se rebeló contra mí, dice Jehová. Tu camino y tus obras te hicieron esto. Esta es tu maldad, por lo cual amargura penetrará hasta tu corazón. Mis entrañas, me duelen las fibras de mi corazón. Mi corazón se agita dentro de mí. No callaré, porque sonido de trompeta has oído, oh alma mía, pregón de guerra. Quebrantamiento sobre quebrantamiento es anunciado, porque toda la tierra es destruida. De repente son destruidas mis tiendas, en un momento mis cortinas. ¿Hasta cuándo he de ver bandera, he de oír sonido de trompeta? Porque mi pueblo es necio, no me conocieron. Son hijos ignorantes y no son entendidos. Sabios para hacer el mal, pero hacer el bien no supieron. Miré a la tierra y he aquí que estaba asolada y vacía, y a los cielos y no había en ellos luz. Miré a los montes y he aquí que temblaban y todos los collados fueron destruidos. Miré y no había hombre y todas las aves del cielo se habían ido. Miré y he aquí el campo fértil era un desierto, y todas sus ciudades eran asoladas delante de Jehová,
delante del ardor de su ira. Porque así dijo Jehová, toda la tierra será asolada, pero no la destruiré del todo. Por esto se enlutará la tierra, y los cielos arriba se oscurecerán, porque hablé, lo pensé, y no me arrepentí ni desistiré de ello. Al estruendo de la gente de a caballo y de los flecheros huyó toda la ciudad. Entraron en las espesuras de los bosques y subieron a los peñascos. Todas las ciudades fueron abandonadas y no quedó en ellas morador alguno. Y tú, destruida, ¿qué harás? Aunque te vistas de grana, aunque te adornes con atavíos de oro, aunque pintes con antimonio tus ojos, en vano te engalanas. Te menospreciarán tus amantes, buscarán tu vida. Porque oí una voz como de mujer que está de parto, angustia como de primeriza, voz de la hija de Sión que lamenta y extiende sus manos diciendo, ¡ay, ahora de mí, que mi alma desmaya a causa de los asesinos! Capítulo 5. Recorred las calles de Jerusalén, y mirad ahora e informaos. Buscad en sus plazas a ver si halláis hombre, si hay alguno que haga justicia, que busque verdad, y yo la perdonaré. Aunque digan, vive Jehová, juran falsamente. Oh Jehová, ¿no miran tus ojos a la verdad? Los azotaste y no les dolió, los consumiste y no quisieron recibir corrección. Endurecieron sus rostros más que la piedra, no quisieron convertirse. Pero yo dije, ciertamente estos son pobres, han enloquecido, pues no conocen el camino de Jehová, el juicio de su Dios. Iré a los grandes y les hablaré, porque ellos conocen el camino de Jehová, el juicio de su Dios. Pero ellos también quebraron el yugo, rompieron las coyundas. Por tanto, el león de la selva los matará, los destruirá el lobo del desierto, el leopardo acechará sus ciudades. Cualquiera que de ellas saliere será arrebatado, porque sus rebeliones se han multiplicado, se han aumentado sus deslealtades. ¿Cómo te he de perdonar por esto? Sus hijos me dejaron y juraron por lo que no es Dios. Los hacía y adulteraron, y en casa de rameras se juntaron en compañías. Como caballos bien alimentados, cada cual relinchaba tras la mujer de su prójimo. ¿No había de castigar esto? Dijo Jehová. ¿De una nación como esta no se había de vengar mi alma? Escalad sus muros y destruid, pero no del todo. Quitad las almenas de sus muros, porque no son de Jehová. Porque resueltamente se rebelaron contra mí la casa de Israel y la casa de Judá, dice Jehová. Negaron a Jehová y dijeron, Él no es, y no vendrá mal sobre nosotros, ni veremos espada ni hambre. Antes los profetas serán como viento, porque no hay en ellos palabra, así se hará a ellos. Por tanto, así ha dicho Jehová Dios de los ejércitos. Porque dijeron esta palabra, he aquí yo pongo mis palabras en tu boca por fuego, y a este pueblo por leña, y los consumirá. He aquí yo traigo sobre vosotros gente de lejos, oh casa de Israel, dice Jehová, gente robusta, gente antigua, gente cuya lengua ignorarás, y no entenderás lo que hablare. Su aljaba como sepulcro abierto, todos valientes. Y comerá tu mies y tu pan, comerá a tus hijos y a tus hijas, comerá tus ovejas y tus vacas, comerá tus viñas y tus higueras, y a espada convertirá en nada tus ciudades fortificadas en que confías. No obstante, en aquellos días, dice Jehová, no os destruiré del todo. Y cuando dijeren, ¿por qué Jehová, el Dios nuestro, hizo con nosotros todas estas cosas? Entonces les dirás, de la manera que me dejasteis a mí y servisteis a dioses ajenos en vuestra tierra, así serviréis a extraños en tierra ajena. Anunciad esto en la casa de Jacob y haced que esto se oiga en Judá, diciendo, oíd ahora esto, pueblo necio y sin corazón, que tiene ojos y no ve, que tiene oídos y no oye. ¿A mí no me temeréis? Dice Jehová. ¿No os amedrentaréis ante mí, que puse arena por término al mar, por ordenación eterna la cual no quebrantará? Se levantarán tempestades, mas no prevalecerán. Bramarán sus ondas, mas no lo pasarán. No obstante, este pueblo tiene corazón falso y rebelde. Se apartaron y se fueron. Y no dijeron en su corazón, temamos ahora a Jehová Dios nuestro, que da lluvia temprana y tardía en su tiempo, y nos guarda los tiempos establecidos de la siega. Vuestras iniquidades han estorbado estas cosas, y vuestros pecados apartaron de vosotros el bien. Porque fueron hallados en mi pueblo impíos, acechaban como quien pone lazos, pusieron trampa para cazar hombres. Como jaula llena de pájaros, así están sus casas llenas de engaño. Así se hicieron grandes y ricos. Se engordaron y se pusieron lustrosos, y sobrepasaron los hechos del malo.
No juzgaron la causa del huérfano. Con todo, se hicieron prósperos, y la causa de los pobres no juzgaron. ¿No castigaré esto?, dice Jehová. ¿Y de tal gente no se vengará mi alma? Cosa espantosa y fea es hecha en la tierra. Los profetas profetizaron mentira, y los sacerdotes dirigían por manos de ellos, y mi pueblo así lo quiso. ¿Qué pues haréis cuando llegue el fin? Capítulo 6. Huid, hijos de Benjamín, de en medio de Jerusalén, y tocad bocina en Tecoa, y alzad por señal humo sobre Bet-Akerem, porque del norte se ha visto mal, y quebrantamiento grande. Destruiré a la bella y delicada hija de Sión. Contra ella vendrán pastores y sus rebaños, junto a ella plantarán sus tiendas alrededor, cada uno apacentará en su lugar. Anunciad guerra contra ella, levantaos y asaltémosla a mediodía. ¡Ay de nosotros, que va cayendo ya el día, que las sombras de la tarde se han extendido! Levantaos y asaltemos de noche y destruyamos sus palacios. Porque así dijo Jehová de los ejércitos, cortad árboles y levantad vallado contra Jerusalén. Esta es la ciudad que ha de ser castigada, toda ella está llena de violencia. Como la fuente nunca cesa de manar sus aguas, así ella nunca cesa de manar su maldad. Y injusticia y robo se oyen en ella, continuamente en mi presencia, enfermedad y herida. Corrígete, Jerusalén, para que no se aparte mi alma de ti, para que no te convierta en desierto, en tierra inhabitada. Así dijo Jehová de los ejércitos, del todo rebuscarán como a vid el resto de Israel. Vuelve tu mano como vendimiador entre los sarmientos. ¿A quién hablaré y amonestaré para que oigan? He aquí que sus oídos son incircuncisos y no pueden escuchar. He aquí que la palabra de Jehová les es cosa vergonzosa, no la aman. Por tanto, estoy lleno de la ira de Jehová, estoy cansado de contenerme. La derramaré sobre los niños en la calle y sobre la reunión de los jóvenes igualmente, porque será preso tanto el marido como la mujer, tanto el viejo como el muy anciano. Y sus casas serán traspasadas a otros, sus heredades y también sus mujeres, porque extenderé mi mano sobre los moradores de la tierra, dice Jehová. Porque desde el más chico de ellos hasta el más grande, cada uno sigue la avaricia, y desde el profeta hasta el sacerdote, todos son engañadores. Y curen la herida de mi pueblo con liviandad, diciendo, paz, paz, y no hay paz. ¿Se han avergonzado de haber hecho abominación? Ciertamente no se han avergonzado, ni aun saben tener vergüenza. Por tanto, caerán entre los que caigan. Cuando los castigue, caerán, dice Jehová. Así dijo Jehová, paraos en los caminos y mirad, y preguntad por las sendas antiguas, cuál sea el buen camino, y andad por él, y hallaréis descanso para vuestra alma. Mas dijeron, no andaremos. Puse también sobre vosotros atalayas que dijesen, escuchad al sonido de la trompeta. Y dijeron ellos, no escucharemos. Por tanto, oíd, naciones, y entended, oh congregación, lo que sucederá. Oye, tierra, he aquí yo traigo mal sobre este pueblo el fruto de sus pensamientos, porque no escucharon mis palabras y aborrecieron mi ley. ¿Para qué a mí este incienso de Sabá y la buena caña olorosa de tierra lejana? Vuestros holocaustos no son aceptables, ni vuestros sacrificios me agradan. Por tanto, Jehová dice esto, he aquí yo pongo a este pueblo tropiezos, y caerán en ellos los padres y los hijos juntamente, el vecino y su compañero perecerán. Así ha dicho Jehová, he aquí que viene pueblo de la tierra del norte, y una nación grande se levantará de los confines de la tierra. Arco y jabalina empuñarán, crueles son, y no tendrán misericordia. Su estruendo brama como el mar, y montarán a caballo como hombres dispuestos para la guerra contra ti, oh hija de Sión. Su fama oímos, y nuestras manos se descoyuntaron. Se apoderó de nosotros angustia, dolor como de mujer que está de parto. No salgas al campo, ni andes por el camino, porque espada de enemigo y temor hay por todas partes. Hija de mi pueblo, cíñete de cilicio y revuélcate en ceniza. Ponte luto como por hijo único, llanto de amarguras. Porque pronto vendrá sobre nosotros el destruidor. Por fortaleza te he puesto en mi pueblo, por torre. Conocerás, pues, y examinarás el camino de ellos. Todos ellos son rebeldes, porfiados, andan chismeando. Son bronce y hierro, todos ellos son corruptores. Se quemó el fuelle, por el fuego se ha consumido el plomo. En vano fundió el fundidor, pues la escoria no se ha arrancado. Plata desechada los llamarán, porque Jehová los desechó. Capítulo 7. Palabra de Jehová que vino a Jeremías diciendo,
ponte a la puerta de la casa de Jehová y proclama allí esta palabra y di: Oíd palabra de Jehová, todo Judá, los que entráis por estas puertas para adorar a Jehová. Así ha dicho Jehová de los ejércitos, Dios de Israel: Mejorad vuestros caminos y vuestras obras, y os haré morar en este lugar. No fiéis en palabras de mentira, diciendo: Templo de Jehová, templo de Jehová, templo de Jehová es este. Pero si mejorareis cumplidamente vuestros caminos y vuestras obras, si con verdad hiciereis justicia entre el hombre y su prójimo, y no oprimiereis al extranjero, al huérfano y a la viuda, ni en este lugar derramareis la sangre inocente, ni anduviereis en pos de dioses ajenos para mal vuestro, os haré morar en este lugar, en la tierra que di a vuestros padres para siempre. He aquí, vosotros confiáis en palabras de mentira que no aprovechan. Hurtando, matando, adulterando, jurando en falso, e incensando a Baal, y andando tras dioses extraños que no conocisteis, vendréis y os pondréis delante de mí en esta casa sobre la cual es invocado mi nombre, y diréis: Librados somos, para seguir haciendo todas estas abominaciones. ¿Es cueva de ladrones delante de vuestros ojos esta casa sobre la cual es invocado mi nombre? He aquí que también yo lo veo, dice Jehová. Andad ahora a mi lugar en Silo, donde hice morar mi nombre al principio, y ved lo que le hice por la maldad de mi pueblo Israel. Ahora pues, por cuanto vosotros habéis hecho todas estas obras, dice Jehová, y aunque os hablé desde temprano y sin cesar, no oísteis, y os llamé y no respondisteis, haré también a esta casa sobre la cual es invocado mi nombre, en la que vosotros confiáis, y a este lugar que di a vosotros y a vuestros padres, como hice a Silo. Os echaré de mi presencia como eché a todos vuestros hermanos, a toda la generación de Efraín. Tú, pues, no ores por este pueblo, ni levantes por ellos clamor ni oración, ni me ruegues, porque no te oiré. ¿No ves lo que estos hacen en las ciudades de Judá y en las calles de Jerusalén? Los hijos recogen la leña, los padres encienden el fuego, y las mujeres amasan la masa para hacer tortas a la reina del cielo y para hacer ofrendas a dioses ajenos para provocarme a ira. ¿Me provocarán ellos a ira?, dice Jehová. ¿No obran más bien ellos mismos su propia confusión? Por tanto, así ha dicho Jehová el Señor: He aquí que mi furor y mi ira se derramarán sobre este lugar, sobre los hombres, sobre los animales, sobre los árboles del campo y sobre los frutos de la tierra. Se encenderán y no se apagarán. Así ha dicho Jehová de los ejércitos, Dios de Israel: Añadid vuestros holocaustos sobre vuestros sacrificios y comed la carne. Porque no hablé yo con vuestros padres, ni nada les mandé acerca de holocaustos y de víctimas el día que los saqué de la tierra de Egipto. Mas esto les mandé diciendo: Escuchad mi voz, y seré a vosotros por Dios, y vosotros me seréis por pueblo, y andad en todo camino que os mande, para que os vaya bien. Y no oyeron ni inclinaron su oído, antes caminaron en sus propios consejos, en la dureza de su corazón malvado, y fueron hacia atrás y no hacia adelante, desde el día que vuestros padres salieron de la tierra de Egipto hasta hoy. Y os envié todos los profetas, mis siervos, enviándolos desde temprano y sin cesar. Pero no me oyeron ni inclinaron su oído, sino que endurecieron su cerviz e hicieron peor que sus padres. Tú, pues, les dirás todas estas palabras, pero no te oirán. Los llamarás y no te responderán. Les dirás, por tanto: Esta es la nación que no escuchó la voz de Jehová su Dios, ni admitió corrección. Pereció la verdad, y de la boca de ellos fue cortada. Corta tu cabello y arrójalo, y levanta el llanto sobre las alturas, porque Jehová ha aborrecido y dejado la generación objeto de su ira. Porque los hijos de Judá han hecho lo malo ante mis ojos, dice Jehová. Pusieron sus abominaciones en la casa sobre la cual fue invocado mi nombre, amancillándola. Y han edificado los lugares altos de Tofet, que está en el valle del hijo de Hinom, para quemar al fuego a sus hijos y a sus hijas, cosa que yo no les mandé, ni subió en mi corazón. Por tanto, he aquí vendrán días, ha dicho Jehová, en que no se diga más Tofet ni valle del hijo de Hinom, sino valle de la matanza, y serán enterrados en Tofet por no haber lugar. Y serán los cuerpos muertos de este pueblo para comida de las aves del cielo y de las bestias de la tierra, y no habrá quien las espante. Y haré cesar de las ciudades de Judá y de las calles de Jerusalén la voz de gozo y la voz de alegría, la voz del esposo y la voz de la esposa, porque la tierra será desolada. Capítulo 8. En aquel tiempo, dice Jehová, sacarán los huesos de los reyes de Judá, y los huesos de sus príncipes, y los huesos de los sacerdotes, y los huesos de los profetas, y los huesos de los moradores de Jerusalén,
fuera de sus sepulcros, y los esparcirán al sol y a la luna y a todo el ejército del cielo, a quienes amaron y a quienes sirvieron, en pos de quienes anduvieron, a quienes preguntaron y ante quienes se postraron. No serán recogidos ni enterrados, serán como estiércol sobre la faz de la tierra. Y escogerá la muerte antes que la vida todo el resto que quede de esta mala generación en todos los lugares a donde arroje yo a los que queden, dice Jehová de los ejércitos. Les dirás asimismo, así ha dicho Jehová, el que cae, ¿no se levanta? ¿El que se desvía, no vuelve al camino? ¿Por qué es este pueblo de Jerusalén rebelde con rebeldía perpetua? Abrazaron el engaño y no han querido volverse. Escuché y oí, no hablan rectamente. No hay hombre que se arrepienta de su mal diciendo, ¿qué he hecho? Cada cual se volvió a su propia carrera como caballo que arremete con ímpetu a la batalla. Aún la cigüeña en el cielo conoce su tiempo, y la tórtola y la grulla y la golondrina guardan el tiempo de su venida. Pero mi pueblo no conoce el juicio de Jehová. ¿Cómo decís, nosotros somos sabios y la ley de Jehová está con nosotros? Ciertamente la ha cambiado en mentira la pluma mentirosa de los escribas. Los sabios se avergonzaron, se espantaron y fueron consternados. He aquí que aborrecieron la palabra de Jehová. ¿Y qué sabiduría tienen? Por tanto, daré a otros sus mujeres y sus campos a quienes los conquisten. Porque desde el más pequeño hasta el más grande, cada uno sigue la avaricia. Desde el profeta hasta el sacerdote, todos hacen engaño. Y curaron la herida de la hija de mi pueblo con liviandad, diciendo, paz, paz, y no hay paz. ¿Se han avergonzado de haber hecho abominación? Ciertamente no se han avergonzado en lo más mínimo, ni supieron avergonzarse. Caerán, por tanto, entre los que caigan, cuando los castigue caerán, dice Jehová. Los cortaré del todo, dice Jehová. No quedarán uvas en la vid, ni higos en la higuera, y se caerá la hoja, y lo que les he dado pasará de ellos. ¿Por qué nos estamos sentados? Reuníos y entremos en las ciudades fortificadas y perezcamos allí. Porque Jehová nuestro Dios nos ha destinado a perecer y nos ha dado a beber aguas de hiel, porque pecamos contra Jehová. Esperamos paz y no hubo bien, día de curación y he aquí turbación. Desde Dan se oyó el bufido de sus caballos, al sonido de los relinchos de sus corceles tembló toda la tierra, y vinieron y devoraron la tierra y su abundancia a la ciudad y a los moradores de ella. Porque he aquí que yo envío sobre vosotros serpientes, áspides contra los cuales no hay encantamiento, y os morderán, dice Jehová. A causa de mi fuerte dolor, mi corazón desfallece en mí. He aquí voz del clamor de la hija de mi pueblo, que viene de la tierra lejana. ¿No está Jehová en Sión? ¿No está en ella su rey? ¿Por qué me hicieron airar con sus imágenes de talla, con vanidades ajenas? Pasó la siega, terminó el verano, y nosotros no hemos sido salvos. Quebrantado estoy por el quebrantamiento de la hija de mi pueblo. Entenebrecido estoy, espanto me ha arrebatado. ¿No hay bálsamo en Galaad? ¿No hay allí médico? ¿Por qué, pues, no hubo medicina para la hija de mi pueblo? Capítulo 9. Oh, si mi cabeza se hiciese aguas y mis ojos fuentes de lágrimas, para que llore día y noche los muertos de la hija de mi pueblo. Oh, ¿quién me diese en el desierto un albergue de caminantes para que dejase a mi pueblo y de ellos me apartase? Porque todos ellos son adúlteros, congregación de prevaricadores. Hicieron que su lengua lanzara mentira como un arco y no se fortalecieron para la verdad en la tierra, porque de mal en mal procedieron y me han desconocido, dice Jehová. Guárdese cada uno de su compañero y en ningún hermano tenga confianza, porque todo hermano engaña con falacia y todo compañero anda calumniando. Y cada uno engaña a su compañero, y ninguno habla verdad. Acostumbraron su lengua a hablar mentira, se ocupan de actuar perversamente. Su morada está en medio del engaño. Por muy engañadores no quisieron conocerme, dice Jehová. Por tanto, así ha dicho Jehová de los ejércitos. He aquí que yo los refinaré y los probaré. Porque, ¿qué más he de hacer por la hija de mi pueblo? Saeta afilada es la lengua de ellos. Engaño habla. Con su boca dice paz a su amigo, y dentro de sí pone sus acechanzas. ¿No los he de castigar por estas cosas?, dice Jehová. ¿De tal nación no se vengará mi alma? Por los montes levantaré lloro y lamentación, y llanto por los pastizales del desierto, porque fueron desolados hasta no quedar quien pase, ni oírse bramido de ganado. Desde las aves del cielo hasta las bestias de la tierra huyeron y se fueron.
reduciré a Jerusalén a un montón de ruinas, morada de chacales, y convertiré las ciudades de Judá en desolación, en que no quede morador. ¿Quién es varón sabio que entienda esto? ¿Y a quién habló la boca de Jehová para que pueda declararlo? ¿Por qué causa la tierra ha perecido, ha sido asolada como desierto, hasta no haber quien pase? Dijo Jehová, porque dejaron mi ley, la cual di delante de ellos, y no obedecieron a mi voz, ni caminaron conforme a ella. Antes se fueron tras la imaginación de su corazón, y en pos de los Baales, según les enseñaron sus padres. Por tanto, así ha dicho Jehová de los ejércitos, Dios de Israel. He aquí que a este pueblo yo les daré a comer ajenjo, y les daré a beber aguas de hiel. Y los esparciré entre naciones que ni ellos ni sus padres conocieron, y enviaré espada en pos de ellos hasta que los acabe. Así dice Jehová de los ejércitos, considerad y llamad plañideras que vengan, buscad a las hábiles en su oficio, y dense prisa y levanten llanto por nosotros, y desháganse nuestros ojos en lágrimas, y nuestros párpados se destilen en aguas. Porque de Sión fue oída voz de endecha, ¿cómo hemos sido destruidos? En gran manera hemos sido avergonzados, porque abandonamos la tierra, porque han destruido nuestras moradas. Oíd, pues, oh mujeres, palabras de Jehová, y vuestro oído reciba la palabra de su boca. Enseñad endechas a vuestras hijas, y lamentación cada una a su amiga, porque la muerte ha subido por nuestras ventanas, ha entrado en nuestros palacios, para exterminar a los niños de las calles, a los jóvenes de las plazas. Habla, así ha dicho Jehová, los cuerpos de los hombres muertos caerán como estiércol sobre la faz del campo, y como manojo tras el segador, que no hay quien lo recoja. Así dijo Jehová, no se alabe el sabio en su sabiduría, ni en su valentía se alabe el valiente, ni el rico se alabe en sus riquezas. Mas alábese en esto el que se hubiere de alabar, en entenderme y conocerme que yo soy Jehová, que hago misericordia, juicio y justicia en la tierra, porque estas cosas quiero, dice Jehová. He aquí que vienen días, dice Jehová, en que castigaré a todo circuncidado y a todo incircunciso, a Egipto y a Judá, a Edom y a los hijos de Amón y de Moab, y a todos los arrinconados en el postrer rincón, los que moran en el desierto, porque todas las naciones son incircuncisas, y toda la casa de Israel es incircuncisa de corazón. Capítulo 10. Oíd la palabra que Jehová ha hablado sobre vosotros, oh casa de Israel. Así dijo Jehová, no aprendáis el camino de las naciones, ni de las señales del cielo tengáis temor, aunque las naciones las teman, porque las costumbres de los pueblos son vanidad, porque el leño del bosque cortaron, obra de manos de artífice con buril. Con plata y oro lo adornan, con clavos y martillo lo afirman para que no se mueva. Derechos están como palmera y no hablan, son llevados porque no pueden andar. No tengáis temor de ellos, porque ni pueden hacer mal, ni para hacer bien tienen poder. No hay semejante a ti, oh Jehová. Grande eres tú, y grande tu nombre en poderío. ¿Quién no te temerá, oh Rey de las naciones? Porque a ti es debido el temor, porque entre todos los sabios de las naciones y en todos sus reinos no hay semejante a ti. Todos se infatuarán y entontecerán. Enseñanza de vanidades es el leño. Traerán plata batida de Tarsis y oro de Ufaz, obra del artífice y de manos del fundidor. Los vestirán de azul y de púrpura, obra de peritos es todo. Mas Jehová es el Dios verdadero, Él es Dios vivo y Rey eterno. A su ira tiembla la tierra y las naciones no pueden sufrir su indignación. Les diréis así, los dioses que no hicieron los cielos ni la tierra, desaparezcan de la tierra y de debajo de los cielos. El que hizo la tierra con su poder, el que puso en orden el mundo con su saber y extendió los cielos con su sabiduría, a su voz se produce muchedumbre de aguas en el cielo y hace subir las nubes de lo postrero de la tierra, hace los relámpagos con la lluvia y saca el viento de sus depósitos. Todo hombre se embrutece y le falta ciencia, se avergüenza de su ídolo todo fundidor, porque mentirosa es su obra de fundición y no hay espíritu en ella. Vanidad son, obra vana. Al tiempo de su castigo perecerán. No es así la porción de Jacob, porque él es el hacedor de todo, e Israel es la vara de su heredad. Jehová de los ejércitos es su nombre. Recoge de las tierras tus mercaderías, la que moras en lugar fortificado, porque así ha dicho Jehová. He aquí que esta vez arrojaré con onda a los moradores de la tierra, y los afligiré para que lo sientan. ¡Ay de mí por mi quebrantamiento! Mi llaga es muy dolorosa, pero dije,
ciertamente enfermedad mía es esta, y debo sufrirla. Mi tienda está destruida, y todas mis cuerdas están rotas. Mis hijos me han abandonado y perecieron. No hay ya más quien levante mi tienda, ni quien cuelgue mis cortinas. Porque los pastores se infatuaron, y no buscaron a Jehová. Por tanto, no prosperaron, y todo su ganado se esparció. He aquí que voz de rumor viene, y alboroto grande de la tierra del norte, para convertir en soledad todas las ciudades de Judá en morada de chacales. Conozco, oh Jehová, que el hombre no es señor de su camino, ni del hombre que camina es el ordenar sus pasos. Castígame, oh Jehová, mas con juicio, no con tu furor, para que no me aniquiles. Derrama tu enojo sobre los pueblos que no te conocen y sobre las naciones que no invocan tu nombre, porque se comieron a Jacob, lo devoraron, le han consumido y han asolado su morada. Capítulo 11. Palabra que vino de Jehová a Jeremías diciendo: Oíd las palabras de este pacto, y hablad a todo varón de Judá y a todo morador de Jerusalén. Y les dirás tú: Así dijo Jehová Dios de Israel: Maldito el varón que no obedeciere las palabras de este pacto, el cual mandé a vuestros padres el día que los saqué de la tierra de Egipto, del horno de hierro, diciéndoles: Oíd mi voz, y cumplid mis palabras, conforme a todo lo que os mando, y me seréis por pueblo, y yo seré a vosotros por Dios, para que confirme el juramento que hice a vuestros padres, que les daría la tierra que fluye leche y miel, como en este día. Y respondí y dije: Amén, oh Jehová. Y Jehová me dijo: Pregona todas estas palabras en las ciudades de Judá y en las calles de Jerusalén, diciendo: Oíd las palabras de este pacto, y ponedlas por obra. Porque solemnemente protesté a vuestros padres el día que les hice subir de la tierra de Egipto, amonestándoles desde temprano y sin cesar hasta el día de hoy, diciendo: Oíd mi voz. Pero no oyeron ni inclinaron su oído, antes se fueron cada uno tras la imaginación de su malvado corazón. Por tanto, traeré sobre ellos todas las palabras de este pacto, el cual mandé que cumpliesen, y no lo cumplieron. Y me dijo Jehová: Conspiración se ha hallado entre los varones de Judá y entre los moradores de Jerusalén. Se han vuelto a las maldades de sus primeros padres, los cuales no quisieron escuchar mis palabras, y se fueron tras dioses ajenos para servirles. La casa de Israel y la casa de Judá invalidaron mi pacto, el cual había yo concertado con sus padres. Por tanto, así ha dicho Jehová: He aquí yo traigo sobre ellos mal del que no podrán salir, y clamarán a mí, y no los oiré. E irán las ciudades de Judá y los moradores de Jerusalén, y clamarán a los dioses a quienes queman ellos incienso, los cuales no los podrán salvar en el tiempo de su mal. Porque según el número de tus ciudades fueron tus dioses, oh Judá, y según el número de tus calles, oh Jerusalén, pusiste los altares de ignominia, altares para ofrecer incienso a Baal. Tú, pues, no ores por este pueblo, ni levantes por ellos clamor ni oración, porque yo no oiré en el día que en su aflicción clamen a mí. ¿Qué derecho tiene mi amada en mi casa, habiendo hecho muchas abominaciones? ¿Crees que los sacrificios y las carnes santificadas de las víctimas pueden evitarte el castigo? ¿Puedes gloriarte de eso? Olivo verde, hermoso en su fruto y en su parecer, llamó Jehová tu nombre. A la voz de recio estrépito hizo encender fuego sobre él, y quebraron sus ramas. Porque Jehová de los ejércitos que te plantó ha pronunciado mal contra ti, a causa de la maldad que la casa de Israel y la casa de Judá han hecho, provocándome a ira con incensar a Baal. Y Jehová me lo hizo saber, y lo conocí. Entonces me hiciste ver sus obras. Y yo era como cordero inocente que llevan a degollar, pues no entendía que maquinaban designios contra mí, diciendo: Destruyamos el árbol con su fruto, y cortémoslo de la tierra de los vivientes, para que no haya más memoria de su nombre. Pero, oh Jehová de los ejércitos, que juzgas con justicia, que escudriñas la mente y el corazón, vea yo tu venganza de ellos, porque ante ti he expuesto mi causa. Por tanto, así ha dicho Jehová acerca de los varones de Anatot que buscan tu vida, diciendo: No profetices en nombre de Jehová, para que no mueras a nuestras manos. Así pues ha dicho Jehová de los ejércitos: He aquí que yo los castigaré, los jóvenes morirán a espada, sus hijos y sus hijas morirán de hambre, y no quedará remanente de ellos, pues yo traeré mal sobre los varones de Anatot el año de su castigo. Capítulo 12. Justo eres tú, oh Jehová, para que yo dispute contigo, sin embargo, alegaré mi causa ante ti.
¿Por qué es prosperado el camino de los impíos y tienen bien todos los que se portan deslealmente? Los plantaste y echaron raíces, crecieron y dieron fruto. Cercano estás tú en sus bocas, pero lejos de sus corazones. Pero tú, oh Jehová, me conoces, me viste y probaste mi corazón para contigo. Arrebátalos como a ovejas para el degolladero y señálalos para el día de la matanza. ¿Hasta cuándo estará desierta la tierra y marchita la hierba de todo el campo? Por la maldad de los que en ella moran, faltaron los ganados y las aves, porque dijeron, no verá Dios nuestro fin. Si corriste con los de a pie y te cansaron, ¿cómo contenderás con los caballos? Y si en la tierra de paz no estabas seguro, ¿cómo harás en la espesura del Jordán? Porque aún tus hermanos y la casa de tu padre, aún ellos se levantaron contra ti, aún ellos dieron grito en pos de ti. No los creas cuando bien te hablen. He dejado mi casa, desamparé mi heredad, he entregado lo que amaba mi alma en mano de sus enemigos. Mi heredad fue para mí como león en la selva. Contra mí dio su rugido, por tanto la aborrecí. ¿Es mi heredad para mí como ave de rapiña de muchos colores? ¿No están contra ella aves de rapiña en derredor? Venid, reuníos vosotras todas las fieras del campo, venid a devorarla. Muchos pastores han destruido mi viña, hollaron mi heredad, convirtieron en desierto y soledad mi heredad preciosa. Fue puesta en asolamiento y lloró sobre mí desolada. Fue asolada toda la tierra, porque no hubo hombre que reflexionase. Sobre todas las alturas del desierto vinieron destruidores, porque la espada de Jehová devorará desde un extremo de la tierra hasta el otro. No habrá paz para ninguna carne. Sembraron trigo y segaron espinos. Tuvieron la heredad, mas no aprovecharon nada. Se avergonzarán de sus frutos a causa de la ardiente ira de Jehová. Así dijo Jehová contra todos mis malos vecinos que tocan la heredad que hice poseer a mi pueblo Israel. He aquí que yo los arrancaré de su tierra y arrancaré de en medio de ellos a la casa de Judá. Y después que los haya arrancado, volveré y tendré misericordia de ellos y los haré volver cada uno a su heredad y cada cual a su tierra. Y si cuidadosamente aprendieren los caminos de mi pueblo para jurar en mi nombre diciendo, «Vive Jehová», así como enseñaron a mi pueblo a jurar por Baal, ellos serán prosperados en medio de mi pueblo. Mas si no oyeren, arrancaré esa nación, sacándola de raíz y destruyéndola, dice Jehová. Capítulo 13. Así me dijo Jehová, ve y cómprate un cinto de lino, y ciñelo sobre tus lomos, y no lo metas en agua. Y compré el cinto conforme a la palabra de Jehová, y lo puse sobre mis lomos. Vino a mí segunda vez la palabra de Jehová diciendo, toma el cinto que compraste, que está sobre tus lomos, y levántate y vete al Éufrates, y escóndelo allá en la hendidura de una peña. Fui pues y lo escondí junto al Éufrates como Jehová me mandó. Y sucedió que después de muchos días me dijo Jehová, levántate y vete al Éufrates, y toma de allí el cinto que te mandé esconder allá. Entonces fui al Éufrates, y cavé y tomé el cinto del lugar donde lo había escondido. Y he aquí que el cinto se había podrido, para ninguna cosa era bueno. Y vino a mí palabra de Jehová diciendo, así ha dicho Jehová, así haré podrir la soberbia de Judá y la mucha soberbia de Jerusalén. Este pueblo malo, que no quiere oír mis palabras, que anda en las imaginaciones de su corazón, y que va en pos de dioses ajenos para servirles y para postrarse ante ellos, vendrá a ser como este cinto, que para ninguna cosa es bueno. Porque como el cinto se junta a los lomos del hombre, así hice juntar a mí toda la casa de Israel y toda la casa de Judá, dice Jehová, para que me fuesen por pueblo y por fama, por alabanza y por honra, pero no escucharon. Les dirás pues esta palabra. Así ha dicho Jehová, Dios de Israel, toda tinaja se llenará de vino. Y ellos te dirán, ¿no sabemos que toda tinaja se llenará de vino? Entonces les dirás, así ha dicho Jehová, he aquí que yo lleno de embriaguez a todos los moradores de esta tierra, y a los reyes de la estirpe de David que se sientan sobre su trono, a los sacerdotes y profetas, y a todos los moradores de Jerusalén, y los quebrantaré el uno contra el otro, los padres con los hijos igualmente, dice Jehová. No perdonaré ni

0: Son las 9 en punto. 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

Muy buenos días, buenas tardes o buenas noches en esta maravillosa hora. Siempre agradecidos con nuestro Padre Celestial, siempre dando honra y gloria a nuestro Rey de Reyes y Señor de Señores, porque Él es bueno, porque Él ha sido bueno, sigue siendo bueno con cada uno de nosotros y nos ha regalado el privilegio de despertar en este hermoso día. Hoy es día jueves 17 de septiembre, jueves 17 de septiembre, gracias a nuestro Padre que Él nos ha dado el privilegio de llegar hasta este momento. Así también gracias a toda nuestra audiencia, cada hermano, cada amigo que se mantiene ahí siempre en sintonía de la radio. Gracias, que nuestro Dios sea bendiciéndoles en gran manera. Siempre es un placer poder saludarles a través de la señal de Lolan Estéreo y Radio Celestial, transmitiendo en vivo desde Tegucigalpita en el municipio de Omoa para todas las naciones, hasta donde llega esta señal de radio a través de las diferentes frecuencias y también plataformas por las cuales usted nos puede escuchar. Gracias, que el Señor les bendiga ahí donde usted se encuentre, en su hogar, ahí junto a su familia, o si está en su trabajo, sea Dios cada día bendiciendo a cada uno por nombre. Donde sea que usted esté, Dios me le bendiga. Saludos desde aquí, desde Tegucigalpita, para todos nuestros oyentes, hermanos en Cristo Jesús, y también a cada amigo. Los amigos son aquellos que aún no han aceptado al Señor en sus corazones, aquellos que no viven en obediencia al Señor, que creen en el Señor, pero no le obedecen, no hacen su voluntad. Así que en esta maravillosa hora vamos a meditar en la palabra del Señor siempre, y lo vamos a hacer en el Evangelio según Mateo. El Evangelio según Mateo, capítulo 14, versículos del 22 al 33. Y siempre pedimos al Señor que nos dé sabiduría, que sea Él dándonos el entendimiento que necesitamos y el discernimiento, y sobre todo también que nos ayude a vivir su palabra. El Evangelio según Mateo, capítulo 14, versículos, vamos a leer del 22 al 33. Y la palabra del Señor la leemos tal y como está escrita, honrando al Padre, honrando al Hijo y al Espíritu Santo, y su letra nos dice así. Enseguida Jesús hizo a sus discípulos entrar en la barca e ir delante de él a la otra ribera, entre tanto que él despedía a la multitud. Despedida la multitud, subió al monte a orar aparte. Cuando llegó la noche, estaba allí solo. Y ya la barca estaba en medio del mar, azotada por las olas, porque el viento era contrario. Mas a la cuarta vigilia de la noche, Jesús vino a ellos andando sobre el mar. Y los discípulos, viéndole andar sobre el mar, se turbaron diciendo, «¡Un fantasma!» Y dieron voces de miedo. Pero enseguida Jesús les habló diciendo, «¡Tened ánimo! Yo soy, no temáis». Entonces le respondió Pedro y dijo, Señor, si eres tú, manda que yo vaya a ti sobre las aguas. Y él dijo, ven. Y descendiendo Pedro de la barca, andaba sobre las aguas para ir a Jesús. Pero al ver el fuerte viento, tuvo miedo, y comenzando a hundirse, dio voces diciendo, Señor, sálvame. Al momento Jesús, extendiendo la mano, asió de él y le dijo, hombre de poca fe, ¿por qué dudaste? Y cuando ellos subieron en la barca, se calmó el viento. Entonces los que estaban en la barca vinieron y le adoraron, diciendo, verdaderamente eres hijo de Dios. Amén, gloria a Dios. Bendita sea esta preciosa palabra que hemos leído en el Evangelio según Mateo, capítulo 14, versículos del 22 al 33. Una hermosa palabra donde el Señor Jesucristo, después de haber alimentado aquellas 5,000 personas, dice que
estar él despidiendo a la multitud, envió a sus discípulos que se adelantaran, que se fueran en una barca. Y él dice que se fue solo a orar aparte a un monte. Subió, dice, al monte a orar aparte. Luego ya cuando se estaba haciendo de noche, dice que la barca, dice en el versículo 24, y ya la barca estaba en medio del mar, azotada por las olas, porque el viento era contrario. O sea que ya la barca estaba en medio del mar y él había quedado a la orilla. Pero la barca dice que estaba siendo azotada por las olas y el viento, porque el viento era contrario. O sea que estaba ahí en aquella turbulencia, en medio del mar, la barca. Entonces dice que él se fue caminando sobre las aguas. Caminó sobre las aguas del mar, dirigiéndose hacia donde estaban sus discípulos en la barca. Entonces dice que ellos, al verlo, dice que creyeron que era un fantasma y tuvieron miedo, se asustaron. Pero él les dijo: tened ánimo, yo soy, no temáis, les dijo. Qué maravilloso, como les dice: no tengan miedo, tranquilos, soy yo. Entonces, dice, aquí viene algo muy, muy maravilloso, dice en el versículo 28. Entonces le respondió Pedro y dijo: Señor, si eres tú, manda que yo vaya a ti sobre las aguas. ¿Cuánta fe había en este hombre, en Pedro? Si eres tú, le dice. No actuó por impulso, sino que siempre le pidió al Señor que si era él lo pudiera hacer. Pero no le dijo: yo voy a ir, sino le dijo: si eres tú. Teniendo fe que si era él lo podía hacer. Pero no actuó él por su propia fuerza, sino que le dijo al Señor: si eres tú, manda que yo también vaya. Haz que yo también pueda caminar sobre las aguas, le dijo Pedro. Entonces dice en el versículo 29, y él le dijo el Señor Jesucristo, y él le dijo: ven. Qué maravilloso. Ven. Y descendiendo Pedro de la barca, andaba sobre las aguas para ir a Jesús. Gloria a Dios. Esto es la fe. Creer en el Señor Jesucristo. Creer que Él lo puede hacer. Durante esto sucedía, Pedro tenía su confianza, tenía su mirada, tenía su fe puesta en el Señor Jesucristo. Y pudo caminar, dice, sobre las aguas. Porque él tenía su fe, su confianza en el Señor Jesucristo. Pero ¿qué sucede? Viene en el versículo 30. Dice: pero al ver el fuerte viento, tuvo miedo. Iba todo bien, caminando en fe, confiando en el Señor Jesucristo. Pero ¿qué sucede? Dice: desvió su mirada, vio lo que había alrededor de él, vio el problema que había alrededor de él y quitó su mirada del blanco perfecto. Quitó la mirada del Señor Jesucristo y se concentró en lo que había a su alrededor, en el fuerte viento. Así sucede muchas veces con nosotros. Vamos bien, tenemos fe, creemos en el Señor Jesucristo, pero ¿qué sucede? Llegan momentos donde ponemos más atención a lo que nos está rodeando, al problema que está sucediendo, a lo que usted está viviendo. Desvía su mirada y pone aquella mirada en los problemas, en las enfermedades, en la escasez. Pone su mirada en lo que lo está rodeando. Aunque haya iniciado bien como lo hizo Pedro. Pedro iba bien, con fe, con su mirada, su confianza puesta en el Señor Jesucristo. Pero ¿qué sucedió?
al ver lo que lo rodeaba, desvió su mirada y vio lo que lo rodeaba, entonces dice que tuvo miedo. Así sucede también con nosotros. Desviamos nuestra mirada del Señor Jesucristo y decimos qué gran problema. Y hacemos de menos al Señor. Aquí me voy a morir, dicen. Y hacemos de menos al Señor. En una ocasión, algo que me sucedió a mí, ¿verdad? Como testimonio. Estaba pasando un proceso muy difícil con mi hijo. Y yo me preocupaba como madre. Los que son padres y madres me entienden. Yo me preocupaba. Pero en una ocasión, el ministro me dijo, ¿en quién está tu confianza? Me dijo, así con palabras, porque él así habla. ¿En quién está tu confianza? Me dijo. En el Señor, le dije. Entonces me dice, ¿por qué te preocupas? Entonces, ¿por qué estás así? Me dice, si estás confiando en el Señor, me dice, desde el momento, me dijo, de que vos estás dudando, tu confianza no está en el Señor. Yo dije, tiene razón. Muchas veces es necesario que le hablen así a uno, que le digan la verdad. Porque yo en aquel momento lo entendí. Porque yo me preocupaba por mi hijo. Él estaba lejos y me preocupaba por él. Pero esas palabras quedaron grabadas en mi mente. Porque tenía razón, porque si mi confianza estaba en el Señor, si mi confianza sigue estando en el Señor, Él cuidará de mi hijo. Él solucionará cualquier problema. Si no desviamos nuestra mirada a lo que nos está rodeando. Si usted no desvía su mirada y ve lo que lo está rodeando, el problema que está pasando. Pero si usted sigue confiando en el Señor, Él está allí. Él está allí para ayudarnos. Y más adelante Él nos muestra su palabra. En este versículo dice, versículo 30, pero al ver el fuerte viento tuvo miedo. Y comenzando a hundirse, ahí es cuando viene lo tremendo. Cuando comenzamos a ver lo que nos está rodeando, comenzamos a hundirnos en aquel miedo. Y decimos, ya no puedo más. Y decimos, yo no puedo seguir. Y decimos, yo no puedo salir de este problema. Yo no puedo sacar a mi hijo de esta situación. Yo no puedo hacer aquello. Nosotros no podemos. Y comenzamos a hundirnos y comenzamos a hundirnos como lo estaba haciendo Pedro. ¿Por qué? Porque desvió su mirada. Él iba bien, caminando sobre las aguas con fe. Y así muchas veces nosotros vamos bien, pero vienen los problemas, desviamos nuestra mirada y ponemos la mirada en el problema y no en el Señor. Entonces ahí comenzamos también a hundirnos así como estaba sucediendo con Pedro. Y dice, y comenzando a hundirse, dio voces diciendo, Señor, sálvame, gloria a Dios. Sabía a quién lo podía ayudar. Y nosotros también lo sabemos. Usted lo sabe. Cualquiera que sea el problema que está viviendo, usted sabe quién lo puede salvar. Usted sabe quién lo puede ayudar. Quién puede ayudar a su familia. Quién puede ayudar a su hijo o a sus hijos. Usted sabe quién lo puede hacer. Clámele a él. Así como lo hizo Pedro cuando ya estaba hundiéndose. Cuando vino la duda. Porque eso también viene muchas veces, la duda, la desconfianza de que vamos a salir de aquello. Porque nos enfocamos en el problema y no en el Señor. Ponemos más atención al problema y no a quien lo puede solucionar. Pero dice que Pedro, cuando ya se estaba hundiendo, clamó, sálvame, Señor. Clámele usted también. Dígale, ayúdame, no puedo más. Sálvame.
me estoy hundiendo, me estoy ahogando en este problema, en esta situación. Dígale al Señor, clámele a Él. Esta palabra es muy hermosa. Imagínese, Pedro inició bien, caminando con fe. Luego desvió su mirada. Vino la duda, vino la distracción. Se distrajo, comenzó a hundirse. ¿Pero qué? Luego reconoció y sabía quién lo podía ayudar. Y le dijo, sálvame, Señor, sálvame. Y aquí viene lo maravilloso, versículo 31. Al momento Jesús extendió la mano, asió de él y le dijo, hombre de poca fe, ¿por qué dudaste? Pero dice que al momento, cuando nosotros le clamamos, Él extiende su mano para ayudarnos. Él extiende su mano para ayudarnos. Él está allí esperando a que usted le clame, esperando a que usted le ruegue a Él, le busque en oración. Y Él extenderá su mano para ayudarle a usted a salir de esa situación que está viviendo. Al momento, dice, que Pedro clamó, sálvame, Señor. Dice que al momento Él extendió su mano. Qué maravilloso cuando Él extiende su mano para ayudarnos. Asió de Él, dice, o sea que lo tomó de la mano, porque se estaba hundiendo. Pero Pedro reconoció, pero Pedro clamó al Señor y Él lo tomó de la mano, lo ayudó. Así también lo puede hacer con usted. Cualquiera que sea el problema que usted esté viviendo, clámele al Señor. Pero luego de que lo ayudó, dice que le dijo, hombre de poca fe, ¿por qué dudaste? O sea, le faltó la fe, vino la duda. ¿Por qué puso la mirada en la tormenta, en el viento, en todo lo que estaba sucediendo y desvió la mirada del Señor? Por eso le dice, ¿por qué dudaste? ¿Por qué no seguiste confiando? Así sucede con nosotros. Comenzamos a hundirnos en el problema. Pero hay una salida. Pero hay una solución y ese es nuestro Señor Jesucristo. Muchas veces sentimos que ya no podemos más. Y le clamamos al Señor con todo el corazón. Con llanto muchas veces. Y Él extiende su mano. Y Él nos ayuda. Y como los digo, como les decía, se los digo por experiencia. Nos desviamos nuestra mirada. Viene la duda. Pero luego reconocemos que hay alguien que nos puede ayudar. Que hay alguien que está ahí atento a extender su mano para ayudarnos. Pero quiere que nosotros reconozcamos que Él lo puede hacer. Y ayudó a Pedro. Y así también ayudó a mi hijo. Gracias al Señor. Ha ayudado a mi familia. Hay cuántos testimonios en mi familia. Para honra y gloria del Señor. Y yo sé que usted tiene muchos testimonios también. Para honra y gloria de nuestro Padre. Pero no desviemos nuestra mirada. No atencionemos el problema, sino que nosotros pongamos nuestra mirada en el Señor, en el que lo puede solucionar, en el que nos puede rescatar de cualquier situación. Dice en el versículo 32, y cuando ellos subieron en la barca, se calmó el viento. Entonces los que estaban en la barca vinieron y le adoraron diciendo, verdaderamente eres hijo de Dios. Amén, amén, gloria a Dios, aleluya. Imagínese usted, Pedro, teniendo al mismísimo Señor Jesucristo ahí al frente, vino la duda. Se distrajo por lo que estaba sucediendo, por la tormenta, por el viento, por el problema, por la situación que había en ese momento.
desvió su mirada. Así sucede también con nosotros. Pero reconozcamos, usted que está viviendo cualquier situación que sea, reconozca que nuestro Señor Jesucristo está ahí atento para extender su mano para ayudarle. Pero Él quiere que usted lo reconozca, que usted le clame a Él. Así como lo hizo Pedro. Y esta palabra no es solo por leerla, es un gran mensaje hermoso de cómo Pedro, cómo primeramente Pedro inició caminando con fe. Porque dice que caminó junto al Señor Jesucristo sobre las aguas. Pero luego dice que al ver el viento, la tormenta y todo lo que estaba sucediendo, tuvo miedo. Vino la duda. Humanamente nosotros viene el miedo y muchas veces viene la duda. Pero reconocemos también que hay alguien que nos puede ayudar, que hay alguien que nos puede dar la solución, la salida, la sanidad, que puede hacer el milagro. Pero debemos de clamarle al Señor. Sigamos adelante con nuestra mirada puesta en el Señor, no en el problema. Porque hay problemas que son muy grandes. Algunos de escasez. Algunos de deudas. Que ya no hayan cómo hacer para saldar sus deudas. De muchas clases de problemas hay. Pero cualquiera que sea, siga con su mirada puesta en el Señor Jesucristo. Y Él está con su mano extendida para ayudarle. Clámele a Él en oración. En medio de ahí, ya cuando usted se siente que ya no puede más, que se está hundiendo, clámele al Señor. Él está con su mano extendida para ayudarle. Pero debemos de clamarle a Él con fe. Aunque venga la duda, muchas veces debemos de seguir creyendo en el Señor. Porque como les digo, humanamente siempre viene el miedo. Siempre viene el temor. Pero somos hijos de Dios. Y Él cuida de nosotros. Él nos protege. Amén. Qué preciosa palabra. Así vamos a orar en esta maravillosa hora, siempre dando gracias a nuestro Padre Celestial, siempre agradecidos con nuestro Dios. Padre bueno que estás en el cielo, venimos delante de tu presencia, Señor. En el nombre maravilloso de tu Hijo amado Jesucristo, dándote las gracias, Padre. Gracias, Señor, por este tiempo, por esta oportunidad que tú me has dado, Señor, una vez más el privilegio de estar en este lugar. Gracias, maravilloso Rey. Por esta preciosa palabra, que aunque muchas veces, Señor, ponemos nuestra mirada en el problema, aunque muchas veces, Señor, hemos tenido miedo, aunque muchas veces ha venido la duda a nosotros, pero hemos reconocido que hay alguien que nos puede ayudar. Hemos reconocido que hay alguien que nos sostiene de su mano para que nosotros podamos seguir. Aun cuando comenzamos a hundirnos, aun cuando sentimos que ya no hay salida, que nadie nos puede ayudar, Señor, tu gracia, tu misericordia está sobre nosotros. Porque tú eres fiel, Señor, porque tú eres maravilloso. Aunque muchas veces, Señor, te hemos fallado, tú sigues siendo fiel. Tú nos ayudas. Tú nos rescatas de cada situación, Señor. Tú nos ayudas, bendito Rey. Aunque la duda nos atormenta muchas veces, Señor. Pero hemos reconocido que tú tienes poder. Que tú tienes solución. Cualquiera que sea el problema, Señor, que esté viviendo tu iglesia,
problemas familiares, deudas, escasez, cualquiera que sea, Señor, enfermedad. Padre, tú tienes poder. Tú tienes la solución. Extiende tu mano por tu grande amor, por tu grande misericordia. Extiende tu mano, Señor, ayuda a tus hijos. Ahí donde se encuentran hundiéndose en esos problemas, en esas situaciones. Yo te ruego por tu misericordia, Señor. Extiende tu mano y ayúdalos. Escucha esa oración. Escucha ese clamor, clamando, diciendo, sálvanos, Señor, que perecemos. Ayúdanos, Señor, que ya no podemos seguir. Ahí donde están, Señor, haciendo también esa oración, clamando delante de tu presencia. Escucha, mi Señor. Porque yo sé que grande es tu amor y grande es tu misericordia para con tus hijos. Y yo te ruego, Padre, escucha ese clamor. Extiende tu mano, Señor, por tu favor, por tu bondad, por tu misericordia. Extiende tu mano, Señor, ahí donde están. Yo no sé cuál sea el problema, tú lo sabes. Pero hay quienes que sienten que se están ahogando, que ya no pueden seguir, que ya no pueden continuar. Extiende tu mano, Señor, ayúdales. Porque hay muchas personas, Señor, que sienten que ya no pueden seguir adelante, que ya no pueden, que ya no hay solución. Porque han puesto, Señor, su mirada en el problema y no en el Dios de lo imposible. Padre, ahí donde están, Señor, angustiados, deprimidos, atormentados, Señor, por la tormenta, por el viento que les está azotando, Padre, yo te ruego, extiende tu mano, Señor. Ayúdales, Padre. Ayúdalo, Dios Todopoderoso. Porque yo sé que tu misericordia es infinita. Yo sé que tu gracia, Señor, es infinita. Oh, bendito Dios. Que nuestra fe, Señor, siga puesta en ti. Nuestra confianza, nuestra mirada, Señor, siga puesta en ti. Que no desviemos nuestra mirada a los problemas, a las situaciones, Señor, sino solamente en ti, bendito Rey. Oh, maravilloso eres tú, Señor. Yo sé que en esta hora tú estás fortaleciendo. Tú estás renovando las fuerzas de aquellos que están ahí en depresión. De aquellos que están ahí, Señor, desanimados en esta hora, Padre. Yo sé que tú renuevas sus fuerzas como las fuerzas del águila. En esta hora, Señor, ellos se levantan en tu nombre. En tu nombre, Señor, porque eres tú el que los sostiene. Y en tu nombre, Señor, se levantan en este momento para seguir adelante, para continuar, así como lo hizo Pedro, Señor. Después de que se estaba hundiendo, clamó a ti y tú lo ayudaste. Y se puso a salvo, Señor, a tu lado. Yo sé que así también, Señor amado, en esta hora tú estás obrando en tu pueblo. Tú estás obrando, Señor, ahí en tu iglesia, bendito Rey, en cada uno de tus hijos. Perdona nuestras faltas. Perdona, Señor, nuestras rebeliones. Y ayúdanos a seguir, a permanecer siempre con nuestra confianza puesta en ti. Gracias, maravilloso Rey. Bendice los hogares, bendice las familias, Señor, siempre los ponemos en tus manos. La vida de cada amigo, Señor, ahí donde están, seas tú obrando en sus corazones. Quebranta sus corazones y que ellos puedan acercarse a ti. Que ellos puedan venir delante de tu presencia, Señor, a servirte, a adorarte con libertad. Santo y maravilloso es tu nombre. Así también cada día, Señor, seas tú bendiciendo este lugar.
suple las necesidades que hayan aquí. Que esta señal siga transmitiéndose. Que tu palabra esté llegando a más y más corazones a través de esta señal de radio. Siempre para tu honra, Señor, para tu gloria. No a nosotros, Señor, sino a ti. Porque tú eres el Dios que todo lo puede. Tú eres el Dios de lo imposible. Bendice cada día, Señor, este lugar. Cada uno de los que laboramos aquí, Señor, ayúdanos a seguir. Capacítanos cada día. Grupos de intercesión, Señor, que cada día vienen aquí. Venimos a orar, Señor, a interceder con amor a favor de tu pueblo. Ayúdanos cada día. Danos esa fortaleza para seguir orando, para seguir intercediendo a favor de tus hijos. A favor de aquellos, Señor, que aún no han venido a ti. Fortalece a cada uno de nosotros que formamos, Señor, los grupos de intercesión en este lugar y en todo el mundo. Cada intercesor, Señor, ayúdanos a seguir, ayúdanos a continuar. Hermoso ministerio el cual tú has puesto en nuestras manos, tú nos has confiado. Ayúdanos a seguir haciéndolo con amor, para ti, Señor, y por amor a las almas. Gracias, maravilloso Rey, por esta preciosa hora. Por esta preciosa palabra que nos sustenta, Señor, que nos da esa esperanza, que hay alguien que nos puede ayudar, que hay alguien que nos puede dar la solución, que nos puede dar la salida. Gracias, maravilloso Dios, por tu palabra que nos llena, que nos ministra, que nos sacia, que nos alimenta, Señor. Gracias por este pan que tú nos das cada día, este alimento espiritual. Tu palabra, maravilloso Dios, gracias. A ti sea siempre la honra y la gloria. Gracias te doy, Padre, gracias, Hijo, y gracias, Espíritu Santo de Dios. Amén y amén. Gloria a Dios. Aleluya. Qué bueno es el Señor. Qué bueno es nuestro Padre Celestial. Sigamos adelante, amada iglesia, confiando en el Señor. Sigamos adelante con nuestra mirada puesta en el Señor. No desviemos nuestra mirada al problema. Porque muchas veces eso nos agobia, el problema. Pongamos nuestra mirada, nuestra confianza en el Señor. Y dejemos ese problema en las manos de nuestro Dios. Y veremos su mano poderosa obrando a favor de nosotros, a favor de nuestros hijos, a favor de nuestra familia. Pero sigamos creyendo, sigamos orando. Aunque muchas veces no veamos respuesta rápido. Pero la veremos, veremos su respuesta. Amén. Así que en esta maravillosa hora, amado hermano, amigo que está ahí escuchando, yo le invito siempre, le motivo para que pueda comunicarse aquí a cabina de radio, solicitar esa alabanza que desea escuchar. Puede hacerlo a través de el WhatsApp. También puede hacerlo vía directa a los números que tenemos aquí en cabina de radio. Al 89 47 84 23, o al 95 10 84 82. Se lo repito una vez más: 89 47 84 23, y el 95 10 84 82. Motívese, llame o envíe un mensaje. Con gusto yo le voy a saludar, le voy a complacer con esa alabanza que usted solicite. Para mí siempre es un placer, lo hago con mucho amor, con todo el amor que hay en mi corazón, con ese cariño hacia cada uno de ustedes, siempre con amor, ¿verdad?, para el Señor, y también con amor para cada uno de ustedes. Amén. Así en esta preciosa hora vamos a iniciar escuchando ya las alabanzas. 9:37, si el Señor me lo permite, aquí estaré hasta las 4 de la tarde, de 9 a 12 y luego de 1 a 4. Vamos a iniciar escuchando Hombre de Poca Fe, de el dúo Líbano.

para la gloria del Señor el dúo Líbano. Así alabamos a Dios en Guatemala. Únete a nosotros y serás feliz, porque Cristo te ama.

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Amén, amén, gloria a Dios. Seguimos en esta maravillosa hora. Son las 9 de la mañana con 46 minutos. Saluditos para nuestra hermana Evelyn Laínez, que nos escucha en el Corpus. Y nuestra hermana está enviando saluditos para su amada hermana Zoila Esther Laínez, que hoy está de cumpleaños. El saludito hasta el triunfo. Así que Dios bendiga grandemente la vida de nuestra hermana Zoila Esther Laínez, saludándole su amada hermana Evelyn Laínez. Así también saluditos para nuestra hermana Olga Lonteros hasta la colonia Santa Isabel, que también hoy está de cumpleaños. Saluditos de parte de mi hermana Lilian Calderón, saludos también. Que el Señor me la bendiga grandemente así a estas dos hermosas cumpleañeras. Muchas felicidades, que el Señor les permita cumplir muchos años más de vida. Saludos también de parte de nosotros desde aquí, desde cabina de radio. Que el Señor bendiga la vida de nuestra hermana Olga Lonteros allá en la colonia Santa Isabel y nuestra hermana Zoila Esther Laínez hasta el triunfo. Muchas felicidades así a todos los cumpleañeros del día de hoy, 17 de septiembre. Que el Señor les bendiga, les permita cumplir muchos años más de vida. Así que vamos a saludarles con unos cantos de cumpleaños. Así que los mejores deseos, ¿verdad?, de parte de nosotros y también de toda su familia, de cada una de ustedes, la familia de cada una de ustedes.

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0: 7:57 minutos. Saludos para nuestra hermana Ángela Jovel, que nos escucha en Río Chiquito. Mi hermana saludando a toda su familia, toda la familia Peralta Jovel. Así también saludando a toda mi familia. Gracias, amada hermana, por su saludo siempre hacia mi familia. Y así también saluditos especiales, ya que hoy aquí en Honduras, el 17 de septiembre, cada 17 de septiembre se celebra el Día del Maestro, el Día del Docente. Todos los que dan clases, ¿verdad?, en las escuelas, hoy se celebra el Día del Docente. Así que Dios sea bendiciéndoles. Nuestra hermana Ángela los está saludando a todos, especialmente a sus hijos, Byron Peralta y también Rosa Mélida Peralta. Que el Señor les bendiga grandemente, los capacite cada día, les dé sabiduría para seguir ejerciendo, ¿verdad?, el magisterio. Que el Señor bendiga a cada uno de todos los docentes aquí en Honduras y en todo el mundo, esos que enseñan con amor en las aulas de clase, ¿verdad?, enseñando a cada niño, a cada joven, a cada adolescente. Que el Señor les siga dando sabiduría. Así vamos a complacer a nuestra hermana también. Vamos a escuchar, mi hermana también está saludando a nuestra hermana Rubenia Santos. Ya, me estaba olvidando ya. Saludito a nuestra hermana Rubenia Santos allá en Río Chiquito también, a sus hijos Brian y Moisés. Nuestra hermana Ángela les está saludando también. Así vamos a escuchar y vamos a complacerle con Bendice a mis hijos, Señor, y también La Almohada de una Madre de Nena Leal.
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1: Amén, amén, gloria a Dios. Seguimos en esta preciosa hora. Son las 10 de la mañana con 8 minutos. 10 de la mañana con 8 minutos. Y así también saluditos para nuestra querida hermana María Mabel, que nos escucha aquí en Teucigalpita. Dios bendiga grandemente la vida de nuestra hermana María Mabel. Y así también que el Señor, verdad, bendiga a toda su familia. Nuestra hermana también está enviando saluditos a todos los docentes en todo Honduras. Que el Señor bendiga a todos los docentes, ya que hoy, verdad, se les celebra el día especial a ellos. Que el Señor siga dándoles sabiduría, capacitándolos, dice nuestra hermana. Así que muchas felicidades en este día a cada uno de ustedes. Gracias, dice nuestra hermana, porque cada día imparten ese saber a cada uno de los niños. Así que sea Dios cada día dándoles sabiduría, dándoles entendimiento. Así seguimos complaciendo y vamos a escuchar Una Llaga Podrida Era Mi Vida. Y también vamos a escuchar la alabanza Lo Divino en Lo Humano. Ambas alabanzas con el dúo Noé y Ruth Campos. Y así también tenemos una invitación aquí. El Ministerio Dios Habita en la Alabanza está invitando para el día de mañana, ya viernes 18 de septiembre, ya para mañana 18 de septiembre, a partir de las 7 de la noche en La Borda, aquí en Tegucigalpita, está invitando a un culto de alabanza, adoración, exaltación a nuestro Padre Celestial. Así que todos cordialmente invitados. Invitados especiales estarán la familia Letorna de El Salvador. Así que todos invitados para el día de mañana 18 de septiembre a partir de las 7 de la noche en La Borda, aquí en Tegucigalpita, está invitando el Ministerio Dios Habita en la Alabanza. Así que vamos a escuchar esas dos preciosas alabanzas del dúo Noé y Ruth Campos, Una Llaga Podrida y también Lo Divino en Lo Humano.

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Amén, amén, gloria a Dios. Continuamos, son las 10 de la mañana con 21 minutos. Saluditos también para nuestra hermana Margeli Reyes, que nos escucha en el Corpus. Dios bendiga grandemente su vida y también a toda su familia. Seguimos y vamos a complacerle. Nos ha solicitado La Envidia de Oscar Ovidio y también El Rico y Lázaro de El Dúo Líbano.

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Amén, amén, gloria a Dios. Continuamos, son las 10 de la mañana con 30 minutos. Saluditos también para nuestra hermana Idalia Linares, que nos escucha aquí en Tegucigalpita. Nuestra hermana está enviando saluditos para Junior Jesús Rivera, ya que hoy está de cumpleaños. Así que muchas felicidades también para Junior Jesús Rivera. Que el Señor me lo bendiga grandemente y le permita cumplir muchos años más. Saluditos de parte de nuestra hermana Idalia Linares y también saluditos de parte de nosotros desde aquí, desde cabina de radio. Así también está enviando saluditos para todos los hermanos del grupo de la célula número 2 de la Iglesia Congregacional aquí en Tegucigalpita. Así que el Señor bendiga la vida de todos nuestros hermanos, que nuestra hermana les saluda al grupo de célula número 2 de la Iglesia Congregacional. Así también está enviando saluditos para todos los docentes del Centro Básico aquí en Tegucigalpita. Saluditos para todos los docentes, especialmente para sus hijos Marlon Daniel Bude y Alexander Leiva Castellanos. Que el Señor bendiga la vida de cada uno de los docentes este día y todos los días de sus vidas. Así que vamos a seguir complaciendo, vamos a complacerle con unos cantos de cumpleaños. Así que saluditos para Junior Jesús Rivera, que hoy está de cumpleaños. Y también saluditos para nuestra hermana Olga Lontero, allá en la colonia Santa Isabel. Y nuestra hermana Zoila Esther Laínez, hasta el Triunfo. Los tres cumpleañeros que se nos han hecho saber, ¿verdad?, el día de hoy. Vamos a saludarles con unos cantos de cumpleaños.

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0: Hoy que estás cumpliendo años, que Dios te regale vida.
1: En este día especial para ti, que Dios te colme de bendiciones, que cumplas muchos años más. ¡Felicidades para ti! ¡Te queremos! ¡Te queremos!

0: Amén, amén, gloria a Dios. Continuamos con gozo, siempre exaltando el nombre de nuestro Rey de Reyes y Señor de Señores. Saluditos a nuestra hermana María Juana Pineda, que nos está escuchando en Cuyamel. Dios bendiga la vida de nuestra hermana María Juana. Ella está saludando a toda su familia. Saluditos para sus hijas, Teresa, hasta Aldea Las Flores. También nuestra hermana Santana, allá en Santa Bárbara. A Cindy y a Yossi, así a toda la familia Pineda allá en el Corpus también, que el Señor les bendiga grandemente. De igual manera, mi hermana María Juana está enviando saludos para toda mi familia. Gracias, gracias, amada hermana, porque siempre está pendiente también de saludar a mi familia. Saludos a la familia Calderón Mejía allá en Río Chiquito y donde sea que nos estén escuchando también. Que el Señor les bendiga, nuestra hermana nos está saludando a todos. Así vamos a complacerle y vamos a escuchar Las Huellas de la Hermana Reina y también Mi Dios, Solo Mi Dios, con el dúo Noé y Ruth Campos.
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2: Gracias.
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Amén, amén, gloria a Dios. Continuamos en esta maravillosa hora. Son las 10 de la mañana con 49 minutos. Saludamos también con mucho cariño a nuestra hermana Margarita que nos está escuchando allá en Las Palmas. Saluditos, amada hermana, que el Señor me la bendiga grandemente. Dios bendiga también a su familia. Gracias porque siempre está en fiel sintonía de la radio. Nuestra hermana Margarita nos escucha en Las Palmas. Y así vamos a complacerle, nos ha solicitado dos alabanzas de los Heraldos del Rey y vamos a escuchar En Tinieblas y también Dura es tu Palabra.

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1: Amén, amén, gloria a Dios. Continuamos en esta preciosa hora, son las 10:59. Y así le recuerdo que hay una invitación de parte del Ministerio Dios Habita en la Alabanza para el día de mañana, viernes 18 de septiembre, a partir de las 7 de la noche, en la borda aquí en Tegucigalpita, a partir de las 7 de la noche, al gran culto de alabanza, adoración, exaltación a nuestro Padre Celestial y también a escuchar palabra de nuestro Dios. Estarán, ¿verdad?, como invitados especiales la familia letona de El Salvador. Pero todos están cordialmente invitados. Todos, ¿verdad?, somos especiales delante de nuestro Padre Celestial. Para Él no hay mejores, todos somos iguales delante de su presencia. Así que todos invitados para el día de mañana, viernes 18 de septiembre, a partir de las 7 de la noche en la borda aquí en Tegucigalpita, está invitando el Ministerio Dios Habita en la Alabanza. Así que, ¿verdad?, ya saben, para el día de mañana, viernes, a partir de las 7 de la noche. Seguimos complaciendo y vamos a escuchar Estoy Agradecido de los Voceros de Cristo. Y también vamos a escuchar la alabanza Sobre Alas de Paloma de Billy Bunster.

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1: Amén, amén, gloria a Dios. Continuamos, son las 11 con 12 minutos, 11 de la mañana con 12 minutos. Saluditos para nuestro hermano Teodoro Sánchez, que nos está escuchando allá en Vista Hermosa, en Kimistán, Santa Bárbara. Dios bendiga grandemente la vida de nuestro hermano Teodoro Sánchez, y así también que el Señor bendiga la vida de su amada esposa, nuestra hermana María Ángela. Así seguimos complaciendo y vamos a escuchar la alabanza No Soy Eterno de Melvin González y también Como Cordero de El Dúo Líbano.
2: Gracias.

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Son las 11 de la mañana con 20 minutos. Saluditos para nuestra hermana Carla Navarro, que nos escucha aquí en Tegucigalpita. Y ella está enviando saluditos para su amada hija Samantha y también para su sobrino Mateo. Así que Dios me lo bendiga grandemente a estos hermosos pequeñitos. Sea siempre el Señor cuidándolos. Saluditos para Samantha y para Mateo de parte de nuestra hermana Carla Navarro. Nos están escuchando aquí en Tegucigalpita. Seguimos complaciendo y vamos a escuchar El Alfarero de la hermana Reina y también Sabor a Miel de Diana Mendiola.

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1: Amén, amén, gloria a Dios, continuamos en esta maravillosa hora, son las 11:31, 11:31, saluditos para nuestro hermano Adán Rivera García, que nos escucha allá en Laguna Verde, en Azacualpa, Santa Bárbara, saluditos a nuestro querido hermano, que es fiel oyente de la radio, nuestro hermano Adán Rivera García, dice, más conocido allá popularmente como el hombre, dice, de 14 quilates, así que Dios me lo bendiga grandemente a nuestro hermano. Ahí siempre, ¿verdad?, con toda la actitud positiva, con esa energía para adorar, para exaltar el nombre de nuestro Dios. Saluditos para nuestro hermano Adán y toda su familia, y así también a todos los que nos están escuchando allá en Laguna Verde, Azacualpa, Santa Bárbara. Seguimos complaciendo y vamos a escuchar la alabanza del Sol Más Allá.
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Seguimos, seguimos. Saludos a nuestra hermana que nos está escuchando en Río Chiquito, nuestra hermana Rubenia Santos. Dios me la bendiga grandemente, amada hermana, también fiel oyente de la radio. Dios bendiga también a toda su familia. Seguimos complaciendo y vamos a escuchar Te Extraño, mamá, de Katy Mazariego. 11:38 minutos.

0: Amén, amén, gloria a Dios. Continuamos en esta maravillosa hora. Son las 11 de la mañana con 44 minutos. Saluditos también para nuestro hermano Miguel Ángel García, que nos está escuchando allá en el Corpus. Saluditos para nuestro hermano Miguel Ángel García hasta el Corpus. Dios me le bendiga grandemente y Dios bendiga también a toda su familia. Saludos a toda nuestra hermosa audiencia, hermanos y amigos. Gracias por su fiel sintonía. Como siempre yo les digo, después de Dios, ustedes son los que hacen posible que este programa pueda realizarse, porque de nada serviría si no hubiese audiencia. De nada serviría estar en este lugar si no hubiese quien esté ahí escuchando la palabra, quien esté ahí escuchando la alabanza y quien también se comunique con nosotros. Gracias por comunicarse y gracias por mantenerse en sintonía de El Olán Estéreo y Radio Celestial. Son muy especiales, son muy importantes para Dios y también para nosotros, porque después de Dios, ustedes hacen posible que el programa se pueda realizar. Así que saludito a nuestro hermano Miguel Ángel García hasta el Corpus. Sí, vamos a complacerle, vamos a escuchar los 66 libros de el dúo Celaya.
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0: Son las 12 en punto.
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Señor, te damos gracias por la oportunidad de adorarte. Hay lugares alrededor de este mundo que no tienen esa libertad. Nosotros somos bendecidos al poder reunirnos con esa libertad. Gracias te damos, Señor. Ahora queremos escuchar tu palabra. Háblanos, Señor. Disponemos nuestro corazón. Danos entendimiento y humildad para recibir tu palabra, Señor. En el nombre de Cristo Jesús, te lo pedimos, Señor. Amén. Bien, el tema de esta noche se titula Honrando o deshonrando el ministerio. Esto va dirigido a los pastores, pero es bueno que las ovejas escuchen, porque para que sepan cuál es nuestra responsabilidad, porque la Biblia dice... someteos a vuestros pastores, dice, porque ellos velan por vuestras almas, como quienes han de dar cuenta. Dice, considerad cuál haya sido el resultado de su conducta e imitad su fe. Entonces los pastores tenemos que estar conscientes que la gente nos está mirando, pero es bueno que ellos también sepan cuál es la responsabilidad de nosotros. Entonces este es el tema, honrando o deshonrando el ministerio. Entonces, pastores, pues las ovejas se van a dar cuenta. ¿Están dispuestos? Pues honrar el ministerio, haciéndolo con integridad, es honrar al que nos entregó el ministerio. Si deshonramos el ministerio, falseándolo, adulterándolo o prostituyéndolo, estaremos deshonrando al que nos dio el ministerio. Por eso Dios exige... de todos los cristianos, pero más de los ministros de Dios, exige integridad. En estos tiempos de crisis espiritual, prevalecen dos clases de ministros. Uno, el que deshonra el ministerio, corrompiéndose. Y número dos, el que honra el ministerio, ejerciéndolo con integridad. El reto para nosotros hoy, y los que nos están escuchando, es...

ejercer el ministerio con integridad, pero también involucra a todos los cristianos. Los primeros, los que deshonran el ministerio corrompiéndose, estos usan en el ministerio todo tipo de mercadotecnia para darse a conocer, es decir, se autopromueven, para lograr ser admirados y aprobados por los hombres. Los segundos honran el ministerio sirviendo a Dios fielmente, con integridad en todas las áreas, y los segundos buscan la aprobación de Dios. En 2 Corintios 10, 18, ahí Pablo dice algo muy importante respecto a este punto. Dice así: porque no es aprobado el que se alaba a sí mismo, o el que cuenta cuántos viajes ha hecho alrededor del mundo y siempre está diciendo que él es el superagente 87 y que él es el super no sé cuánto y quién sabe, que siempre está hablando de él. Escuchen bien, ministros de Dios. Nuestro mensaje no somos nosotros. Pablo decía, no nos predicamos a nosotros mismos. Cuando usted escuche a un ministro o a uno que dice que es ministro, hable y hable de él, de él, de él, de él, usted tiene enfrente, o sea, que todo el mensaje es yo hice esto, yo hago el otro, yo viajo por 750 países, me voy hasta la luna y no sé cuánta cosa, y empiezan a alardear de todo lo que hacen. Usted tiene enfrente a alguien que está buscando la aprobación de la gente y no la de Dios. Y Pablo dice, 2 Corintios 18, porque no es aprobado el que se alaba a sí mismo, o sea, que está diciendo todas sus grandes virtudes, dice, sino aquel a quien Dios, ¿qué? Alaba, aprueba, reconoce. Este mismo versículo en la versión en lenguaje sencillo se lee así: la persona, fíjese cómo dice esta traducción, la persona que merece aplausos no es la que habla bien de sí misma, sino aquella de quien el Señor habla bien, como Job. Dios le dijo a Satanás, ¿no has considerado a Job, mi siervo, varón, fiel, íntegro? Bien derecho, Job. Mira, Job, Dios presumió a Job. Qué diferente. Y el diablo no le gustaba. Al diablo le gusta que haya gente íntegra y que sirva a Dios. Hoy, cuando se convoca alguna conferencia o algo, siempre es muy común dar el currículum de las personas. Entonces, no, mientras más títulos tengas, pues como que te da más prestigio. No sé qué piensa esta gente, ¿no? Que un currículum impresionante de todo lo que han hecho, cuántos libros han escrito, cuántos CDs han grabado, en qué países han estado, si son consejeros presidenciales, si hablan hasta con quién sabe quién. Y eso, según ellos, piensan que les levanta el valor como personas. Pero déjame decirte, delante de los hombres sí, porque nosotros somos muy fácil impresionables. Nos impresionamos muy fácil cuando vemos grandes personajes y decimos, ay, mira, estuve a 2 metros del artista fulano de tal, el del Titanic. Estuve a 2 metros. Y los demás, que están ahí como son ignorados, pues no los mencionaste. Entonces, no es aprobado el que se alaba a sí mismo, sino aquel a quien Dios alaba, reconoce. Ahora, ¿cuándo han visto un currículum en esos folletos de grandes convenciones? ¿Cuándo han visto un currículum de Primera de Timoteo 3? ¿Alguien ha visto un currículum así? Irreprensible, marido de una mujer, sobrio, prudente, decoroso, hospedador, no codicioso, ganancias de zona. ¿Quién dice eso? Yo nunca he visto un currículum así. Unos deshonran el ministerio buscando la gloria de Dios. Otros honran el ministerio buscando la gloria
de Dios. Unos buscan la gloria de los hombres, corrijo, buscan la gloria de los hombres. Otros buscan y honran a Dios, buscar la gloria de Dios. En Juan 5:41, Jesús dijo: gloria de los hombres no recibo. Juan 5:41, honra de los hombres no recibo, dice. Déjeme leerle este mismo versículo. Quítale compresión al micrófono, ¿sí? Por favor. Juan 5:41, gloria de los hombres no recibo. Déjeme leerle este mismo versículo en 5 versiones distintas de la Biblia. Por ejemplo, la Biblia en Lenguaje Sencillo dice: a mí no me interesa que la gente hable bien de mí. La versión Dios Habla Hoy dice: yo no acepto gloria que venga de los hombres. En la versión Internacional dice: la gloria humana no la acepto. Palabra de Dios Para Todos dice: no me interesa que ustedes me alaben. Y en la Peshitta Español dice: yo no recibo alabanza de los hombres. ¿Qué está diciendo aquí Jesús? La gloria meramente humana, yo no quiero esa. Sin embargo, nosotros, los seres humanos, estamos ávidos, hambrientos de reconocimiento de los hombres. Yo no sé si usted ha oído dentro de la farándula cristiana, así le llamo yo, unos premios que creo que son los premios ARPA, donde premian al mejor cantante, al que vendió más, a la revelación del año, al que viajó más, a la revelación femenina, al que colocó más discos en el mercado, y premian todo eso, y los nominados son, dicen, exactamente como Hollywood. Ahora, yo quiero hacer como una de esto. ¿Sí sabe lo que es una parodia, no? Ok. ¿Se imaginan ustedes más o menos lo siguiente? Los nominados al mejor solista son Moisés con su Salmo 90. María, la hermana de Moisés, con su Cántico de Libertad cuando salieron de Egipto. Otro nominado es la mamá de Samuel, con su Cántico de Gratitud. David, con su extraordinario Salmo 23. No podía faltar el extraordinario David. Asaf y su melancólico Salmo 73. Y tenemos también en la lista de nominados a Jeremías y sus Lamentaciones. Tenemos a María, la madre de Jesús, con su magnífica Cuando Cantó Mi Alma Engrandece. Oh, esa es de las favoritas. Tiene mucho admirador esta señora. Tenemos acá en este otro, en la lista, a Pablo y Silas con su Rock de la Cárcel. Y por supuesto, no podía faltar, aunque creo que lo mencioné el último, Jesucristo con su Himno del Huerto, que cantó antes de ser crucificado. Y el ganador es Daddy Yankee. ¿Se pueden imaginar entre ellos compitiendo quién es el mejor? Dígame usted, ¿de dónde sacaron eso? ¿De cuándo acá entre los cristianos competimos? ¿Que no somos un cuerpo? Y eso lo único que provoca es que los hombres le demos gloria al hombre. Y Jesucristo brilla por su ausencia. Pero ya hay otro segmento, las denominaciones para el premio este. En primer lugar tenemos, bueno, el segmento es el del mejor coro gospel. En primer lugar tenemos los dos coros de Nehemías, los que se treparon ahí en los muros de Jerusalén. ¿Sí saben esta historia, no? Bueno, también tenemos a los 4,000 cantores del Tabernáculo de David. ¡Qué corazo es! Es que es de los favoritos. Y todos aplauden. Y los 4,000 cantores de David: Señor, que nos ganemos
premio que nos ganemos. ¿Sabes qué? Se me corta mucho este micro. Pásame, por favor, ¿no? Entonces, por acá tenemos un coro un poquito más chiquito, el de los 24 ancianos de Apocalipsis 5:9. Con su canto, digno el Cordero. Y finalmente, tenemos el supercoro de millones de ángeles de Apocalipsis 5:11-12, con su canto, el Cordero Inmolado. Y el ganador es... ¿Te imaginas los ángeles en el cielo? Señor, para tu gloria, para tu gloria, dame el premio a mí. ¿De dónde sacamos eso? Hermanos, hay crisis dentro de la música mal llamadamente cristiana. Hay crisis, pura soberbia, orgullo, avaricia. Y eso deshonra a Dios, porque esa gente prostituye el don que Dios le dio para glorificarlo a Él. Y yo sé que esto no les gusta a muchos, pero pues lo siento mucho. Bueno, quedamos en que hay dos tipos de ministros. El que deshonra el ministerio corrompiéndose y el que honra el ministerio ejerciéndolo con integridad. Unos deshonran el ministerio buscando agradar, que es un poco diferente, agradar a los hombres, aunque desagraden a Dios. Los segundos honran el ministerio agradando a Dios y no les importa si los hombres se molestan. Gálatas 1:10, Pablo dijo, pues busco ahora el favor de los hombres o el de Dios. Escuchen, consiervos del Señor. Pablo aquí está diciendo algo medular para el ministerio. Él decía, busco, fíjate, buscar. Significa, en el griego esa palabra habla de una búsqueda enfática, así muy que le pone muchísima atención. Busco ahora el favor de los hombres o el de Dios, se pregunta él. ¿O trato de agradar a los hombres? Y él mismo se contesta. Si todavía agradara a los hombres, no sería siervo de Cristo. Escuchen, ovejas. Ustedes tienen que estar viendo que nosotros, sus pastores, agrademos a Dios. Quiero que sepan, ovejas, que ustedes están en segundo término, en cuanto a las prioridades de un predicador del Evangelio. Primero es agradar a Dios, buscar hacer su voluntad, aunque a muchos no les guste. Aarón, ¿se acuerdan de Aarón? Hermano de Moisés. Está allá en Moisés se queda en la montaña, se tarda un tiempo. Y el pueblo desesperado quería avivamiento, quería fiesta, quería concierto. Y van con Aarón, le dicen, oye Aarón, pues vamos a hacer una fiesta para Jehová. Porque Moisés ya se tardó. No, bueno, ¿y yo qué puedo hacer? Bueno, haznos dioses. Que vayan delante de nosotros. Y bueno, él fue el que hizo la primer colecta de oro, de anillos, de relojes. Usted sabe ese asunto, ¿no? Y bueno, dice que trabajaron todo el metal e hicieron un becerro de oro. Y dice claramente, y vamos a hacer fiesta para Jehová. Y aquello se puso, pero fabuloso. Se sentía el poder de Dios, fíjense. Temblaba de tal manera que Dios... le dijo a Moisés, ¿sabes qué? Desciende porque tu pueblo, le dice, tu pueblo se corrompió, le dice. Entonces dice, el mío, el tuyo. Entonces Moisés baja rápido y encuentra aquella fiesta de alabanza para Jehová, danzando alrededor del becerro. Entonces Moisés va con su hermano Aarón y le dice, Aarón, ¿qué has hecho? Dice, bueno, es que, pues tú te tardaste. Y la gente me empezó a presionar y me pedían y me dijeron que hiciéramos esto, algo que hiciera yo. Y bueno, pues el pueblo me pidió esto, pues yo le di lo que el pueblo pedía. Y pues bueno, hice una colecta apostólica. Y pues lo mezclamos todo y salió este becerro. O sea, Aarón es el,
Es un ejemplo de cómo un verdadero ministro de Dios aún, fíjense, nos podemos equivocar. ¿Cómo? Haciendo y dándoles y hablándoles y haciendo las cosas que a la gente le gustan. Pero las ovejas son como los niños. A los niños no les gusta el alimento que los nutre, no les gusta la sopa de vegetales, ¿verdad que no les gusta? Ah, pero denles una bolsa de 2 kilos de papas fritas y hasta se chupan los dedos. Y la gente en las iglesias les gusta la comida chatarra. ¿Cuántos son padres aquí? Usted sabe lo que estoy diciendo, ¿no? ¿A poco usted todos los días le da papas fritas y Coca-Cola? Si usted los pone a escoger entre alimento que nutre y comida chatarra, los niños siempre van a escoger la comida chatarra. ¿Qué quieres, mijito? No le diga a su hijo, ¿qué quieres? Aliméntelo, aunque no le guste. Entonces Pablo decía, yo soy predicador del evangelio. A mucha gente no le gusta el evangelio, porque los confronta con su pecado, sus desviaciones, su corrupción. Entonces, si yo quiero agradar a los hombres, no sería siervo de Cristo. ¿Cuántos predicadores hoy deshonran el llamamiento que Dios les ha dado? Satisfaciendo a la gente, dándoles lo que les gusta. No son siervos de Cristo, dijo Pablo. Unos entonces deshonran el ministerio, predicando por ganancia deshonesta. Le ponen precio a sus servicios de conferencista o de cantante cristiano. Otros honran el ministerio predicando a Cristo por amor a la iglesia y por amor a la gente. Segunda de Corintios 12:14. Segunda de Corintios 12:14. Ponga mucha atención a esta escritura. Fíjese lo que dice. He aquí, dice Pablo, por tercera vez estoy preparado para ir a vosotros. Tercer viaje que visitaba a los corintios. Dice, y no os seré gravoso. O sea, a ustedes no les va a costar absolutamente nada que yo vaya a visitarlos y predicarles a Cristo. No les va a costar nada. Eso es lo que está diciendo. Porque no busco lo vuestro, sino a vosotros. ¿Sabe que los falsos apóstoles, los falsos maestros, los falsos apóstoles, no los buscan a ustedes? No nos buscan a nosotros, buscan lo nuestro. Ahí no les importa enseñarnos o enseñar a la gente que los escucha la palabra de Dios. A ellos les importa ver cuánto se van a llevar después de esa conferencia. Pablo dice, yo no busco lo vuestro, sino a vosotros. Y luego dice, pues no deben atesorar los hijos para los padres, sino los padres para los hijos. Y ahora se paran con una desfachatez en los púlpitos. El Señor me dijo que aquí hay 100 personas y a $1,000. Claro, para él. Y olvídese cuando es el día del pastor. Se despachan con la cuchara grande porque son dignos, dicen ellos. Hermanos, eso no es un ministro de Jesucristo, por el amor de Dios. Eso no es un ministro de Jesucristo. Y las ovejas, como son bien inocentes, están todas trasquiladas. Abusan de las ovejas. Es desastroso esto. Aquí dice que los padres atesoran para los hijos y no los hijos para los padres. Fíjate el versículo 15 lo que dice. Y yo, dice Pablo, con el mayor placer gastaré lo mío. Y aún yo mismo me gastaré del todo por amor de vuestras almas. O sea, no importa que esté enfermo, yo voy a ir a predicarles. No importa que el viaje sea de 3 días o 4, un mes en barco. No importa que llegue yo bien cansado. No me importa, yo voy a ir con ustedes y les voy a hablar de Jesucristo. Aunque amándoos más, sea amado menos. Hagan la prueba. Háblenles a los cantantes famosos y díganles que quieren hacer un concierto.
que si ellos pueden pagar sus gastos por amor a nuestras almas, ahorita de crisis, y vas a ver lo que te dicen. ¿Conoce alguno que cante gratis? No existen. No existen. ¿Dónde están? ¿Pero sabe quién es el culpable de que prevalezcan todo ese tipo de artistas? Nosotros los pastores. Y las ovejas asumen que porque nosotros participamos está bien. Estamos corrompiendo el ministerio. En eso no consiste, mis amados hermanos. No le hace que me vean feo. No pasa nada. Habían de verse las caras algunos. No, yo entiendo esto. Mire, yo anduve en la farándula cristiana. Yo anduve en la farándula. Sé de lo que le estoy hablando. Pero también le voy a decir algo, ¿eh? Cuando Dios me confrontó y me dice, ¿qué vas a hacer? Mira qué difícil es. Dejar de ganar un montón de plata por 3 cantitos ahí, todos desabridos, que ni de Jesús hablan. Que parece que le estás cantando un hombre a otro hombre. Ya no dicen Jesús. Y no es tan claro como la luna. Unos deshonran a Dios predicando sus propios pensamientos, su propio mensaje. Otros ministros honran a Cristo predicando la palabra de Dios. A eso fuimos llamados. Ezequiel 2:4. Y de eso voy a hablar más abundantemente mañana. Ezequiel 2:4. Mira estos versículos, dice. Yo pues, le dice Dios a Ezequiel, te envío a hijos de duro rostro. Yo cuando veo un rostro duro, por lo que estoy diciendo, yo nomás me acuerdo de Ezequiel. Dice, te envío a hijos de duro rostro y de empedernido corazón. Y les dirás, así ha dicho Jehová el Señor. Yo me imagino a Ezequiel. Así ha dicho Jehová el Señor. ¿Quieren saber qué ha dicho Jehová el Señor? Pague $25 la entrada. Si usted no trae el gafet, no puede entrar. Ahora a la codicia la disfrazan diciendo, estos $25 son para gastos de recuperación y entran 50 mil a un estadio. Ay, jale, pues, $25 en 50 mil personas, gastos de recuperación. Eso cuéntale a otro que no conoce a Dios. Pero los que conocen a Dios actúan y rechazan eso. Hermanos, por favor. Se los digo en el nombre del Señor. No participen de la corrupción. El Señor está molesto. Porque se ha pisoteado su nombre. Y su sangre preciosa. ¿Usted cree que Jesús muere en la cruz? Lo abofetean. Lo golpean. ¿Sabe cuando dice que cuando lo abofeteaban? En el original habla de que con los pies lo golpeaban en sus partes nobles. ¿Usted cree que todo eso él estuvo dispuesto a sufrir por nosotros para que luego vengamos a hacer un show de la cruz? Es de las peores ofensas que se están haciendo ahora, hermanos. Se los digo así gratis. No le cobro nada. Versículo 5, Ezequiel 2:5. ¿Acaso ellos escuchen? Dice. Pero si no escucharen, porque son una casa rebelde, siempre conocerán que hubo profeta entre ellos. Ahora, no me malinterprete. Yo no soy profeta, ¿eh? Yo no soy profeta. Yo soy un pastor, como muchos aquí. Versículo 6. Y tú, hijo de hombre, no les temas. Ni tengas miedo de sus palabras. Ya ve que ahora maldicen. Yo te maldigo. Y la maldición de la bruja va a caer sobre ti. Te dice. Y está la gente ignorante creyendo que la maldición de la bruja les va a caer. Hermanos, el verdadero hijo de Dios estamos protegidos.
bajo la sombra de sus alas. Que hablen todos esos que maldigan a medio mundo. No son ministros de Dios el que maldice al pueblo de Dios. Y me acuerdo aquel profeta del Antiguo Testamento. Te doy un dinero y maldícelos. Señor, déjame maldecir a tu pueblo. ¿Qué? Pagan bien. Versículo 6. Tu hijo de hombre, no les temas ni tengas miedo de sus palabras, aunque te hallas entre zarzas y espinos y moras con escorpiones. No tengas miedo de sus palabras, ni temas delante de ellos, porque son casa rebelde. Les hablarás, pues, tus propios rollos. ¿Así dice? ¿Les hablarás qué? ¿Qué es lo que le dice Dios a sus siervos, a sus ministros? Les hablarás mis palabras. Ese debe ser nuestro mensaje, la palabra de Dios. Aunque esta sea amarga como la gente. A veces es dulce, pero a veces es amarga. Les hablarás, pues, mis palabras. Escuchen o dejen de escuchar, porque son muy rebeldes. ¿Está hablando de quién? De su pueblo. ¿No es triste? ¿No es triste que Dios esté hablando así de su pueblo? Fíjense la opinión que tenía Dios, de su mismo pueblo en los tiempos de Ezequiel. Son rebeldes, no entienden, les hablo y no entienden. ¿Sabe cuánta gente le hizo caso a Ezequiel? Mínimo, casi nadie le hizo caso. ¿Sabe que hace unos días me contaba, allá en Guadalajara, un pastor me contaba de que asistió a una enseñanza, ¿no? A una iglesia lo invitaron. Y dice que el pastor empezó a leer. Se les voy a dar un mensaje, Mateo 18, que habla de la disciplina, ¿no? Si tienes algo contra tu hermano, Beto y eso, así, ¿no? Etcétera. Entonces dice, hermanos, dice, pues este pasaje, pues habla de la disciplina en la iglesia, pero déjenme decirles algo. Ahora, en este caso, dice, bueno, yo, hermanos, se los digo con sinceridad, yo, Dios sabrá entenderme, pero yo no voy a obedecer esto que dice aquí. Yo prefiero hablarles de la misericordia. Yo prefiero hablarles del amor. Pero esto, Señor, ahí no te voy a obedecer. Así, delante del montón de gente. ¿Se imagina? Esos no son ministros de Dios. No porque te pones un traje del FBI, eres del FBI, ¿verdad que no? No, no porque te disfrazas de pastor, ya eres pastor. O no porque alguien se sube aquí y dice, yo soy ministro, de... ya por eso es. No, fíjense. ¿No? Unos entonces deshonran el ministerio sirviéndose a sí mismos. Otros honran el ministerio que Dios les dio sirviendo a los demás, sirviendo a la iglesia de Cristo. Romanos 11:13. Vea Romanos 11:13. ¿Se acuerda que Pablo fue llamado al ministerio a los gentiles? Y mire lo que dice, Romanos 11:13. Porque a vosotros hablo, gentiles. Romanos 11:13. A vosotros hablo, gentiles, por cuanto yo soy apóstol a los gentiles. Mire lo que viene a continuación. Honro mi ministerio. Honro mi ministerio. Aquí honrar el ministerio significa glorificar, en el griego. Glorifico, porque cuando tú honras tu ministerio, pastor, estás glorificando a Dios, porque Dios te llamó a que le sirvieras. Entonces, cuando tú eres fiel e íntegro en el mensaje, y eso hablaremos mañana, bastante amplio, cuando tú eres fiel en la predicación de la palabra, fiel en el orden que el Señor estableció, entonces tú estás honrando el ministerio que te dio. Por lo tanto, estás honrando al que te lo dio. Entonces, el verdadero ministro no se sirve de la iglesia, sino sirve a la iglesia. Yo los animo, pastores, a que sirvamos a la iglesia sin codiciar nada de ellos. A los
pastores de Éfeso, cuando se despidió Pablo de ellos en Hechos 20, les dijo: ni plata, ni oro, ni vestido he codiciado de nadie. ¿Cuántos podríamos decir eso? ¿Cuántos podríamos decir eso? Y como la carne sabe, pues la carne es la carne. Y las ovejas a veces se dan cuenta. Que le dan un billete al pastor y el pastor se pone bien contento. Y le sonríe. Dice: no, pues hay que seguirle dando para que nos siga sonriendo. Y hasta la sonrisa le compran al pastor, pastores. Vamos a honrar el ministerio que Dios nos dio. Y no le pongamos precio. Que Dios sabe que nuestras necesidades, ¿sí o no? ¿A quién le vamos a pedir? Entonces, ¿por qué le pedimos a la gente? Mañana es día del pastor, hermano, necesito $50,000. Porque Dios me dijo que les dijera las ovejas. ¿Qué? Pues a mí no me ha dicho, pero pues él dice, es el ungido. Unos deshonran el ministerio adquiriendo compromisos con los hombres. Los segundos honran el ministerio porque están comprometidos con Dios. Están comprometidos con la verdad del Evangelio. En Hechos 4:18, ahí es una historia bien conocida de cómo los apóstoles, Pedro ahí presidiéndolos, pues ellos andaban predicando a Jesucristo por todos lados. Entonces dice en Hechos 4:18, y los llamaron, dice, y les intimaron, o los intimidaron más bien, ¿sí? Los amenazaron. Fíjate de qué los amenazaron, pongan atención. Que en ninguna manera hablasen ni enseñasen en el nombre de Jesús. Quiero que pongan atención. Aquí la amenaza iba en contra de predicar el mensaje, no tanto hacer señales y milagros, sino que predicaran el mensaje y el nombre de Jesús. Y fíjense la respuesta de Pedro, versículo 19. Mas Pedro y Juan respondieron diciendo: juzgad si es recto delante de Dios obedecer a vosotros antes que a Dios. O sea, ellos estaban bien comprometidos con Dios. Bien comprometidos con el mensaje. Y ellos no titubearon ante las amenazas de los enemigos de Jesucristo. ¿Sabe dónde están los peores enemigos de Jesús? El peor enemigo de Jesús no es el ateo ni el gnóstico allá afuera. Los peores enemigos de Jesús están acá adentro. ¿Dónde estaba su peor enemigo? ¿No estaba entre los 12? Sigue siendo igual. Los peores enemigos del cristianismo están aquí adentro. Y a lo mejor es posible, no sé, estaría viendo algunos. No sé, pues yo no los conozco. Y eso me da una ventaja a mí porque puedo hablar con mucha libertad. No los conozco. Conozco algunos. Fíjese el versículo 28. Ellos siguen amenazando. Bueno, les pusieron una golpiza. Ustedes conocen la historia, ¿no? Pero luego en Hechos 5:28 dice, diciendo, o sea, los van a traer porque ellos siguieron predicando a Jesucristo. Y dice: no les mandamos estrictamente que no enseñaseis en ese nombre, y ahora habéis llenado a Jerusalén de vuestra doctrina. Quiero que ponga atención, ¿cuál es el problema ahí? ¿Qué era lo que les causaba conflicto a las autoridades y a los discípulos? El mensaje. Predique un mensaje light, ligero, diluido, y se le llena la iglesia, pero a reventar. Hable la verdad del evangelio y corren como cucarachas. Pongo un letrero allá afuera. Recibe tu milagro, ven y recibe tu milagro. No, este lugar hasta los colgamos a la gente. Pero pongan una manta que diga: venga, y para que se entere cómo dejar de ser un adúltero. Y a ver cuántos se acercan. ¿Quién hace eso? Nadie. Pues eso no vende. Eso no vende. Eso no es popular. ¿A quién le gusta que le digan la verdad? Y como la Biblia dice, la verdad no peca, pero incomoda. A mí me cala todavía la verdad de Dios. Yo no sé a ustedes. A mí me sigue doliendo. ¿Saben por qué? Porque va directo al orgullo.
va directo al ego que nos cargamos. Y por eso a veces que estoy leyendo la Biblia, sale ahí el Señor y le doy. Pero mientras más hojas le doy, luego resulta que cae en lo mismo. ¿Les ha pasado eso? Es más, hasta en el libro de Números, Dios te puede hablar. Es increíble la palabra de Dios. Entonces, los amenazan, le dice, ustedes ahora han llenado a Jerusalén de vuestra doctrina y queréis echar sobre nosotros la sangre de ese hombre. O sea, no nos interesa la sangre de ese hombre. ¿Sabes qué? Hoy en muchas iglesias no les interesa la sangre de ese hombre porque ya no predican la sangre de Cristo, ya no predican arrepentimiento, ya no predican cómo la gente puede reconciliarse con Dios. Hoy son puras pláticas motivacionales y llenas de psicología. Y luego la gente entra a la iglesia y creen que son salvos porque van a una iglesia. Oh, sorpresa, aquel día. Escuchen bien, predicadores, pastores, tenemos una gravísima responsabilidad. Si yo diluyo el evangelio, me voy a meter en problemas con Dios. Y es de lo que más está en boga el día de hoy. Un evangelio tan desabrido como el culé, que no sabe a nada. Hasta el diablo es cristiano ya. Es espantoso lo que estamos viendo. Han cerrado la Biblia. ¿Todo por qué? Por querer quedar bien con los hombres. Y el compromiso con Dios lo pisotean, lo escupen. Pero Pedro y Juan no eran así. Entonces dice, tú quieres echar sobre nosotros esa sangre de ese hombre. No nos interesa esa sangre. Y fíjate lo que dijo Pedro y Juan. Respondiendo Pedro y los apóstoles dijeron en el 29. Es necesario obedecer a Dios antes que a los hombres. Que los agarran y les ponen una golpiza y salieron contentos de haber sido tenidos por dignos de padecer por el nombre. Y salieron, dice, de la presencia del concilio y enseguida seguían predicando a Cristo. Nada los detuvo. A ver, ¿qué si se vendría una persecución aquí en los Estados Unidos? Yo no sé si estarán listos para una persecución. ¿De dónde se van a agarrar mucha gente? No tienen de dónde agarrarse. Porque lo único que saben es pedir carros, casas y aumentos de sueldo. Lo único que saben. Porque eso les han enseñado. Porque son hijos del rey. Pero a la hora de que los vientos dan con ímpetu contra aquella casa, como no tiene fundamentos, se van al suelo. Pastores, prediquen el evangelio. Se los digo de parte de Dios. No es mi rollo. No es mi asunto. Eso dice la palabra de Dios. ¿Sí o no? Prediquemos el evangelio, hermanos. No tengamos temor. Va a haber muchos que lo rechazan, pero va a haber muchos que lo van a aceptar. Y lo van a creer. Unos entonces deshonran el ministerio, lisonjeando a los hombres. Otros honran el ministerio, hablando la verdad y no adulan a las personas. En Judas, versículo 16, mira lo que dice de este tipo de hombres, los aduladores, los lisonjeros. En Judas 16, dice así. Estos son murmuradores querellosos que andan según sus propios deseos, cuya boca habla cosas infladas, adulando a las personas para sacar provecho. Mira, hermano, esos profetas que andan por ahí, esos apóstoles que andan dando vueltas por ahí, se paran aquí en un púlpito, entonces pues ellos quieren quedar bien con la gente, ¿no? John. Avivamiento. Veo prosperidad. Todo te va a salir bien. Y John se la cree. Y luego está el pastor de la iglesia, Memo. Memo, aleluya, Memo. Oh, Memo,
tú eres el hombre para esta ciudad, Memo. Tú eres el hombre escogido para esta ciudad. Y Memo se la cree. Y luego me voy a la iglesia, me invitan a la iglesia de 3 cuadras de acá adelante. Y está allá Juan. Y luego, Juan, tú eres el hombre para esta ciudad. Les dicen lo mismo. Por favor, hermanos, abran los ojos. Les dicen exactamente lo mismo. Acabo de recibir hoy en la mañana un correo de Chile. Un chileno. Un cristiano. Dice, pastor, aquí vino el año pasado un apóstol. 2 apóstoles. Y son conocidísimos. Hasta libros usted ha de tener en su casa. Y profetizaron aquí en Concepción. Dijeron, Concepción es el centro, el epicentro del avivamiento. Prosperidad económica a Concepción en Chile. El centro del avivamiento en Chile. ¿Y cómo está Concepción? Hermanos, abran los ojos, por el amor de Dios. No sean tan inocentes. Hay mucha gente bien inocente y lo más triste, pastores, nomás porque los lisonjean, diciéndole que tú eres el escogido para esta ciudad. Escúchame bien, los verdaderos profetas del Antiguo Testamento, los verdaderos profetas de la Biblia, siempre denunciaron el pecado y las corrupciones del pueblo. ¿Cuándo hablan esos eso? ¿Por qué adulan, según la Biblia, para sacar provecho? ¿Sabe una cosa? Yo no dudo, por otro lado, de que algunos de ellos sean hasta nacidos de nuevo. Porque hay unos que no son ni nacidos de nuevo. Yo creo que hay gente nacida de nuevo, pero se han dejado arrastrar por la corriente de corrupción. Y se meten en la misma cosa. Y comienzan a lisonjear a la gente para sacar provecho. Eso es tan vergonzoso. ¿Se acuerdan que la epístola de Santiago dice que si tú ves que en tu congregación, en tu nombre, con anillo de oro y con ropas espléndidas y se ve bien y llegó en un Lexus, y si tú le dices, ay, bienvenido, hermano, Dios le bendiga, hermano, pásale aquí, siéntese aquí, y ves a uno sencillo ahí con vestido pobre, humilde, usted siéntese por allá. ¿Qué dice la Biblia? Hacéis acepción de personas y cometéis pecado. ¿No dice así? ¿Saben, pastores? Cierren, pónganse así los dedos en los oídos, las ovejas. Tápense los oídos porque no deben de oír esto, no se vayan a corromper. ¿Saben, pastores, cuál es una de las quejas que prevalecen en los cristianos de hoy? El pastor, mi pastor, nada más visita las casas de los ricos. Me vean así, hay que ser humildes para aceptar. Eso no dice la Biblia, que hacemos acepción de personas. ¿Y qué dice Santiago? Están cometiendo pecado y las ovejas lo están viendo. ¿Por qué nada más cuando nos visita el jugador de los Cowboys de Dallas y ay, nos honra con su presencia? Yo no entiendo mucho de eso. El que corre mucho ahí tras la cosa esa. Y, ay, bienvenido, bienvenido. ¿Y por qué no le dices bienvenido al de la construcción que está allá? Que todavía viene con tierra en las manos. ¿Por qué al político sí lo mencionan desde el púlpito? ¿Por qué al encumbrado del rico sí y a los pobres no? Pastores, por el amor de Dios. Ya destápense los oídos, ovejas. No, porque no se vayan a ¿cómo se dice? Pues así como a perturbarse de lo que están oyendo. Qué terrible está esto. ¿Habrá crisis de integridad en la iglesia de hoy? Fíjense, unos deshonran el ministerio porque confían en sus títulos, en sus logros humanos.
Otros honran su ministerio porque confían en la gracia de Dios. Dos tipos de ministros. Filipenses 3:7. Versículos muy conocidos. Pablo está hablando de sus logros humanos y aún religiosos, ¿eh? Dice, pero cuantas cosas eran para mí ganancia, las he estimado como pérdida por amor de Cristo. Fíjate lo que dice Pablo. Mis logros humanos, de todo tipo, y aún sus logros religiosos, sus credenciales, era miembro del concilio, era un fariseo de fariseos, él era políglota, hablaba muchos idiomas. Era muy culto Pablo. Dice, todos esos logros, dice, humanos, que eran para mí ganancia, que acumulaba títulos y reconocimientos, dice, las he estimado como pérdida por amor de Cristo. Y ciertamente aún estimo todas las cosas como pérdida, o sea, las cosas es los logros humanos, el aplauso de la gente, el reconocimiento, dice. Todo esto lo tengo como pérdida por la excelencia del conocimiento de Cristo Jesús, mi Señor. Cuando dice mi Señor, significa que Él ya no señorea, que Él ya no es Señor de nada. Todos sus logros ya son nada delante del Señor. Estuvo dispuesto a ponerlos al pie de la cruz. Dice Cristo Jesús, mi Señor, por amor del cual lo he perdido todo. Ese perdido todo se refiere a la grandeza de los logros humanos. ¿Se acuerdan de Moisés? Que prefirió ser vituperado con el pueblo de Dios que gozar de los deleites temporales del pecado. Y también rehusó llamarse hijo de la hija del faraón. ¿Saben qué significa eso? Hijo de la hija del faraón, el heredero del trono. ¿Y de qué es lo que más presumimos los seres humanos y muchos ministros? ¿De qué presumimos? Si soy consejero del gobernador y que yo esto, allá está en helicóptero, quieren llegar a la iglesia. Es increíble. Por amor del cual lo he perdido todo, no me interesa, dice Pablo. Yo no persigo nada de eso. Dice, y lo tengo por basura. Todo eso lo tengo por basura para ganar a Cristo. Nada más que el término aquí, lo tengo por basura, en el griego es una palabra skubalón, que entre otros de sus significados es excremento. Estiércol. Hay algunas versiones. ¿Cuántos tienen esa versión ahí? Que dice ahí. Lo tengo por estiércol. Fíjate, esto es muy fuerte. Esto es muy fuerte. Suena muy fuerte. Dice, yo todo eso que el hombre codicia de la carne, de los logros humanos, el orgullo humano y mis logros, dice, lo tengo por excremento. Fíjate qué cosas. Lo que Pablo tenía por excremento, hoy lo tienen por currículum. ¡Qué vergüenza! O sea, en muchos sectores del cristianismo es un chiquero. ¿Sabe lo que es un chiquero, no? ¿Dónde andan los cerdos? Yo sé que esto es muy fuerte, hermano, pero... queremos caminar en integridad, tenemos que cambiar el rumbo. Pero en muchos sectores del cristianismo es más política que palabra de Dios. Es más gobierno humano que guía del Espíritu Santo. Eso es un chiquero. Y allí se ganan los puestos de supervisor y cuanta cosa por medio de la política. O si eres muy amigo del pastor. Ya no es que el Señor los llama y los pone. No, ahora hazme tú la barba a mí. O sea, lisonjéame a mí y yo te pongo allí. Eso es un chiquero. O sea, en el mismo estiércol de los cerdos, ahí están. Yo sé que esto es muy duro, muy fuerte. Pero ¿saben qué? Eso es lo que está diciendo San Pablo. Y cuando los filipenses
se les leyó esa carta, esa parte. Ellos estaban entendiendo como ustedes están entendiendo. Probablemente no les gustó como a algunos no les gusta. Pero Pablo era sincero. Dice, todos esos logros, todo ese hambre de fama, yo ya la probé, la tuve. Y fui fariseo de fariseos en cuanto a lo religioso. Pero todo eso lo tengo por basura para ganar a Cristo. Entonces, unos deshonran el ministerio buscando, por otro lado, grandes títulos, grandes nombramientos. Otros se conforman con ser siervos inútiles. Su lugar favorito es el lugar secreto. Y no la primera plana de la revista Carisma. Que hasta pagan por salir en primera plana. ¿Y sabe por qué le digo esto? Porque a mí me ofrecen una fotografía, pero le cuesta $3,000. Y están dispuestos a pagar. Y yo ese tipo de cosas las archivo porque luego me dicen, no es verdad. ¿Cómo no? Tengo el correo, mira. Te ofrecen. Y a unos no esperan que les ofrezcan, ellos van. Oye, ¿cuánto me sale porque me pongas ahí en primera página? ¿Qué estamos buscando con eso? ¿Se acuerdan cuando Jesús dijo, cuando ustedes hagan lo que tienen que hacer, cumplan con la encomienda, digan, ¿qué? Siervos inútiles somos. Porque hicimos lo que teníamos que hacer. O sea, aquí Jesús no nos está dejando la mínima posibilidad, ni un centímetro, para quedarnos con su gloria. No nos está dejando absolutamente ni un milímetro siquiera para que nos enorgullezcamos. Bueno, hay gente que hasta se enorgullece porque le impone las manos a un enfermo y se sanan y andan todos alzados. Otros hasta ponen guardaespaldas porque pues son tan famosos que, ay, estoy harto de esta gente. Yo los he oído, los he visto porque he estado cerca de ellos. Yo anduve en eso. Y los escuché decir eso. Ay, me enfada la gente. Ay, ahí con sus peticiones y eso. Los habían de oír. En lo secreto. Ahora ya no me toques. Primero quieres ser famoso. Ya que son como los artistas del mundo. Concede una entrevista. Sí, aquí estoy. En rueda de prensa llegan dos. Porque pues no es famoso. Pero luego ya empieza a crecer en fama. Y al rato ya un montón de periodistas. A ver, unas palabras para que no sé qué. Y que bla, bla, bla. Etcétera, etcétera. Y ahí está. Ay, sí, no sé qué. Y que... Luego al rato ya no dan entrevistas. Ay, me enfadan ustedes, me enfadan. Primero quieren ser famosos, porque los periodistas pues son usados por esa gente, porque ellos hacen la labor de expandir la fama de esos artistas. Estoy hablando de los del mundo, porque en la iglesia no se da eso. La iglesia está en un avivamiento impresionante. En la iglesia los ministros de Dios no buscan eso. ¿Verdad que no, pastores? ¿Cuántos están dispuestos a que, si los invitan a predicar, les los presenten? De ahora con ustedes el siervo inútil, vente, pasa el inútil, ándale. ¿Quién? A ver. Mire, una vez, aquí en los Estados Unidos, iba a compartir una conferencia, había bastante gente. Entonces se me acerca el presentador, no era el pastor, y me dice, oye, dame tu currículum. Me dice. Entonces le dije, ¿para qué lo quieres? O sea, no tienes tanto rollo. Yo nunca lo había visto a este hermano. Dice, ándale, mira, que no. Le digo, no, está bien, nomás, es más, rápido, casi nada, y pues, ya, y vámonos a la palabra. Entonces, dice, y ahora la palabra, y me presenta, quién sabe qué tanto hizo. Entonces me dice, pásale, pastor. Entonces, yo me pongo aquí atrás.
es que el hermano, y empieza a decir que yo evangelicé al arcángel Gabriel. O sea, está exagerando, pues, ¿no? Está diciendo que quién sabe cuánta cosa, y yo atrás de él así. Y como 2,000 personas, la mayoría pastores, enfrente así. Y él atrás así, y yo haciéndole así. O sea, entonces dice, y con ustedes el hermano que se le olvida mi nombre. La mayoría pastores enfrente así. Y él atrás así, y yo haciéndole así. O sea, entonces dice, y con ustedes.

0: Di, ¿qué?
1: Siervo inútil soy.
0: Hice lo que tenía que hacer. No hay absolutamente nada para levantarnos y sentirnos más que los demás.
2: Es la una en punto.
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Muy buenas tardes, buenas tardes, buenos días o buenas noches, amado pueblo del Señor, en esta maravillosa hora, siempre agradecidos con nuestro Dios, siempre agradecidos con nuestro Padre Celestial, porque Él es bueno, porque Él sigue siendo bueno con cada uno de nosotros y nos ha regalado la oportunidad de estar en este lugar y a usted también de encontrarse ahí en su casa o en su trabajo, gracias al amor, gracias a la misericordia de nuestro Dios Todopoderoso. Y así también saluditos a toda nuestra hermosa audiencia, que el Señor me le bendiga en esta maravillosa hora, en esta preciosa tarde. Pues aquí es la 1:03 p.m, hoy es día jueves 17 de septiembre, jueves 17 de septiembre, siempre agradecidos con el Señor y con cada uno de nuestros oyentes, gracias por mantenerse ahí siempre, escuchando la programación, escuchando palabra y también alabanza, que se transmite a través de El Olán Estéreo y Radio Celestial. Para honra y gloria del Señor, seguimos adelante cada día más, llegando a más corazones necesitados de esa palabra de parte de nuestro Dios. Y así en esta maravillosa hora vamos a meditar en su palabra. Y lo vamos a hacer, seguimos en el Evangelio según Mateo. El Evangelio según Mateo capítulo 14, vamos a leer versículos del 34 al 36. Siempre pedimos al Señor que nos dé sabiduría, que nos dé entendimiento y el discernimiento que necesitamos y que nos ayude a vivir también su palabra. El Evangelio según Mateo. El Evangelio según Mateo, capítulo 14, versículos del 34.

al 36. Y la palabra del Señor la leemos tal y como está escrita, honrando al Padre, honrando al Hijo y al Espíritu Santo, y su letra nos dice así. Y terminada la travesía, vinieron a tierra de Genazaret. Cuando le conocieron los hombres de aquel lugar, enviaron noticia por toda aquella tierra alrededor y trajeron a él todos los enfermos. Y le rogaban que les dejase tocar solamente el borde de su manto, y todos los que lo tocaron quedaron sanos. Amén, gloria a Dios, bendita sea esta preciosa palabra. Hemos leído en el Evangelio según Mateo, capítulo 14, versículos del 34 al 36, continuando, ¿verdad?, con la lectura de hoy, que meditábamos cómo, ¿verdad?, el Señor había caminado sobre el mar y también Pedro, y luego Pedro vino la duda a él y comenzó a hundirse, pero el Señor, ¿verdad?, lo ayudó, así como nos ayuda también a nosotros en los momentos difíciles. Él es nuestro ayudador, Él es nuestro sustentador, nuestro pronto auxilio. Y luego de haber hecho todo aquello, dice, terminaron la travesía de andar en el mar y llegaron a tierra. Llegaron a tierra, dice, de Genazaret, en esta ciudad, en este lugar. Y dice que cuando le conocieron los hombres de aquel lugar, enviaron noticia por toda aquella tierra alrededor y trajeron a él todos los enfermos. Primeramente dice, le conocieron. Es necesario nosotros reconocer que Él es Dios, reconocer que Él puede ayudarnos, reconocer que Él nos puede sanar, que Él nos puede dar la salida, la solución. Estas personas, dice, en esta ciudad, le conocieron. Y le conocieron y tuvieron fe en él, tenían fe en él, y dice que trajeron todos los enfermos a él, todos, de cualquier enfermedad que haya sido, los trajeron a él, porque sabían, porque creían, porque tenían fe que él los podía sanar. Y esa debe de ser nuestra fe también, reconocer que Él es Dios, reconocer que Él es el Señor que todo lo puede, que Él es nuestro sanador, y actuar con fe, siempre con fe, así como lo hicieron estas personas. Y dice que trajeron enfermos de todo aquel lugar delante de Él para que Él los sanara. Y dice en el versículo 36, y le rogaban, no venían a ordenarle, no venían a decirle yo decreto, no venían a decirle yo declaro, dice, le rogaban. O sea, con humildad le pedían a él. No una ordenanza, porque nosotros no somos nadie para ordenarle. Pero dice que le rogaban, primeramente le conocieron. Primeramente fue eso, le conocieron. Y reconocieron que él podía ayudarlos, que Él podía sanar a los enfermos. Y actuando con esa fe, dice que trajeron a todos los enfermos. Seguidamente, dice, le rogaban. Se humillaron delante de Él. Le pedían, le clamaban, eso es un ruego. Le rogaban, dice, que les dejase tocar solamente el borde de su manto. Le rogaban al Señor que por lo menos les dejara tocar el borde de su manto. ¿Por qué? Porque en aquel tiempo, quiero leerles algo para que entendamos por qué le pedían que le tocara el borde del manto. Y dice, esto no está en la Biblia, dice, el borde del manto, los flecos o el borde del manto de un judío devoto representaban la autoridad y la ley de Dios. Tocarlo reflejaba una profunda humildad y un respeto absoluto por el poder divino de Jesús. Esto significaba en aquel entonces tocar el borde del manto de un verdadero, dice, judío devoto. Y ellos sabían
que con tocar el manto, el borde del manto del Señor Jesucristo, ellos podían recibir el milagro. Tenían esa fe. No sé cuántos de ustedes necesitan tocar al menos el borde del manto de nuestro Señor Jesucristo. No el manto de nadie aquí en la tierra, del pastor, del ministro, de nadie, sino el manto del Señor Jesús. Porque hay muchos que están confundidos y que porque viene el gran evangelista, el gran profeta y trae el manto de no sé qué. No, amada iglesia, no nos confundamos o que no nos quieran engañar. Porque eso no es así. El que tiene el poder es el Señor Jesucristo. Él es el que tiene poder de sanar, de libertar. Ningún manto de nadie, por muy profeta que sea, evangelista, que diga que tiene poder ese manto o algo, o pañuelo que tiene, porque muchos tristemente han caído en ese engaño, de que porque es el pañuelo del reverendo, que porque es el pañuelo del sacerdote o del ministro, de quien sea, no se engañe. No se engañe, que el que tiene el poder es el Señor. Y estas personas creían, recuerde que primeramente dice, lo conocieron, primeramente hicieron eso. Luego actuando en fe, trajeron a todos los enfermos. Luego dice que le rogaban que al menos dejara tocar el borde del manto. Ya leímos por qué, qué significaba el borde del manto en aquel entonces. No sé usted si está necesitando tocar el borde del manto del Señor Jesucristo. Hay sanidad en Él. Hay poder en el Señor. En nadie más. Solamente en el Señor. Y tenían una gran fe aquella multitud. Tenían una gran fe. Creían en Él, que Él podía sanar. Y que ese poder fluía aún en el borde del manto, de sus vestiduras, de todo el manto que lo andaba cubriendo. ¡Qué maravilloso! Actuar con fe. Actuar creyendo que Él puede hacer la obra. Que Él puede hacer el milagro. Y dice, sigue diciendo, y le rogaban que les dejase tocar solamente el borde de su manto. Y todos los que lo tocaron quedaron sanos. Dice todos. Porque se acercaron a Él rogándole. Porque se acercaron a Él con fe. Porque se acercaron a Él con humildad. Porque le reconocieron que Él tenía poder. Porque pusieron su fe en Él. Creyeron en Él. Dice que todos fueron sanados. Todos los que lo tocaron fueron sanados. Crea, amada iglesia del Señor, crea en Él. No en nadie aquí en la tierra, en nadie ni en nada más, solamente en el Señor. Porque solamente Él tiene poder. Él puede sanarlo. Pero debemos de aprender a aceptar su voluntad también. Porque muchas veces rogamos al Señor con fe que nos sane, pero quizá aquella no es la voluntad de Dios. Y hay muchos pasajes de la Biblia. El rey David, cuando falló, cuando vio a su hijo que enfermo, ayunó, clamaba al Señor para que el Señor sanara a su hijo. Pero aquella no era la voluntad de Dios y el niño murió. Pero el rey tenía fe. David tenía fe. Ayunó. Rogó delante del Señor. Pero aquella no era la voluntad de Dios, sanar a su hijo. Y el niño murió. Así lo dice la palabra del Señor. Pero hay que creer siempre.
y rogarle a Él que su favor esté sobre nosotros, que su misericordia esté sobre nosotros. Él puede sanar, claro que puede. Para Él no hay imposible, y este pasaje dice que todos aquellos fueron sanados. Todos los que tocaron el borde del manto, dice que todos fueron sanados. Sin ni siquiera Él dar una palabra, porque el poder fluía y sigue fluyendo sobre nosotros, sobre sus hijos, sobre el pueblo que le busca en espíritu y en verdad. Ese poder sigue allí, es el mismo Señor, es el mismo Dios. A Él mismo es al que nosotros servimos. A Él, en ese mismo Dios es en quien nosotros creemos. Tocarle el borde del manto a Él para recibir la sanidad, para ser restaurados, para recibir la bendición, pero de Él, de nadie más. No se confunda o no se deje engañar por falsos profetas que se dicen ser profetas, maestros o ministros, y le dicen: pague tanto por esto porque esto es milagroso. No, no se confunda, porque el único que tiene poder es el Señor Jesucristo. Él es el único que tiene poder, nuestro Dios, nuestro Señor. Él es el que tiene poder, autoridad sobre todo, solamente Él. Amén. Así que en esta preciosa hora vamos a orar siempre agradecidos con nuestro Dios, siempre dando gracias a nuestro Padre Celestial. Padre bueno que estás en el cielo, venimos delante de tu presencia, Señor. En el nombre maravilloso de tu Hijo amado Jesucristo, dándote las gracias, Padre. Gracias, Señor, por este tiempo. Gracias por esta oportunidad que tú me has dado, Señor, una vez más el privilegio de estar aquí. Gracias por esta palabra, Señor. Gracias por esta hermosa palabra que una vez más tú nos hablas, que debemos de creer en ti. Reconocer que tú eres Dios, así como lo hizo este pueblo. Reconocer que tú tienes poder, que tú tienes la solución, que tú puedes sanar, que tú puedes restaurar. Y clamar ante tu presencia con humildad. Clamar delante de ti tu favor, tu misericordia. Gracias, maravilloso Rey, por ser tan bueno con cada uno de nosotros. Te adoramos y te exaltamos solamente a ti. Bendice, Señor, a cada uno de nuestros oyentes ahí donde se encuentra. Ayúdales cada día a tu iglesia a seguir adelante. Danos siempre la fortaleza, el gozo de continuar agradándote, sirviéndote. Maravilloso Rey, gracias por esta hermosa tarde que nos permites estar en este lugar. Gracias por todo lo que nos has dado en este día, por el aire que respiramos, Señor, por el alimento que nos das cada día. Gracias, maravilloso Dios, por cada una de tus bendiciones. A ti sea siempre la honra y la gloria. Gracias te doy, Padre, gracias, Hijo, y gracias, Espíritu Santo de Dios. Amén y amén. Gloria a Dios. Aleluya. Bueno y maravilloso es nuestro Dios, nuestro Rey de Reyes y Señor de Señores. Amén. Así en esta preciosa hora yo le invito siempre a usted, amado oyente, hermanos y también a los amigos. Sin pena, usted puede comunicarse aquí a los números que tenemos en cabina de radio, puede hacerlo por medio del WhatsApp, vía directa, como usted guste. Los números son 89-47-84-23 y el 95-10-84-82. Se lo repito nuevamente. 89-47-84-23 y el 95-10-84-82. Así que motívese, llámenos o envíe un mensaje y con gusto yo le voy a saludar, le voy a complacer con esa alabanza que usted solicite.
Así que vamos a iniciar en esta preciosa hora. Es la 1:19 p.m. Y si el Señor me lo permite, aquí voy a estar hasta las 4:00 p.m. Si nuestro Padre Celestial lo permite, ¿verdad? Aquí estaré hasta las 4:00 p.m. para poderle complacer a usted, para poderle saludar. Si lo hizo en la mañana, yo le digo siempre, no tenga pena, puede hacerlo también en la tarde. Que si a mí me alcanza el tiempo, yo le voy a saludar y le voy a complacer. Porque a veces no me alcanzan ni las 6 horas del día que tengo aquí, no me alcanzan para poderle complacer. Pero mientras a mí me dé el tiempo, lo hago con mucho cariño, siempre con ese amor que el Señor ha puesto en mi corazón. Y vamos a iniciar escuchando esa hermosa alabanza, David, David danzaba, 1:20 p.m.

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Amén, amén, gloria a Dios. Continuamos en esta preciosa hora de la 1:27 p.m. Saludito a nuestra hermana Hilda Patricia, que nos está escuchando allá en Miramar, el Merendón. Saludos, amada hermana. Ella está enviando saluditos para su amada sobrina Teresa, ya que hoy está de cumpleaños. Saluditos para Teresa hasta Las Delicias. La sobrinita de nuestra hermana Hilda Patricia le está saludando con mucho amor, con mucho cariño. Saluditos para su amada sobrina Teresa hasta Las Delicias. Que el Señor me la bendiga, le permita cumplir muchos años más de vida. Que siempre sea el Señor cuidándola, fortaleciéndola donde sea que vaya, apartándola de todo mal, de todo peligro. Así que vamos a saludarle con unos cantos de cumpleaños.

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0: Dios les bendiga, hermano.
1: Amén, hermano.
0: ¿A qué se debe esta algarabía que estoy escuchando?
1: Esto se debe a que un nuevo ser ha nacido hoy. Y justo a tiempo ha llegado usted, hermano Rubén, para que le cante algo alegre al cumpleañero.
0: Entrémosle, pues,

que acaba de nacer. Que llore, que llore ese bebé. Tiene mucha razón, porque acaba de nacer.

0: Amén, amén, gloria a Dios. Continuamos en esta preciosa hora, es la 1:37 p.m. Saludos para nuestra hermana Ángela Jovel, que nos escucha en Río Chiquito. Saluditos, amada hermana, Dios me le bendiga. Dios bendiga también a toda su familia, a toda la familia Peralta Jovel. Y así seguimos complaciendo y vamos a escuchar No tengo fuerzas, pero tú me sostienes. Y también Dios no busca apariencias. Así que vamos a escuchar estas dos hermosas alabanzas complaciendo a nuestra hermana Ángela Jovel.
1: Hay momentos en que el alma no sabe cómo seguir. Hay días en que la sonrisa está afuera, pero por dentro todo está quebrado. Pero hoy el Señor te recuerda: no estás solo, no estás sola. Aunque no tengas fuerzas, su mano todavía te sostiene.

Hay alguien escuchando esta adoración que ha dicho en secreto: Señor, ya no puedo más. Pero el Espíritu Santo te dice hoy: hijo, hija, no has llegado hasta aquí por tus fuerzas. Has llegado porque yo te sostuve. Cuando pensaste que ibas a caer, mi mano estuvo debajo de ti. Cuando nadie vio tus lágrimas, yo las recogí. No temas, no sueltes la fe. Todavía hay

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1: Escucha esto. Dios no se impresiona con tu voz. Si tus manos nunca sirven, no se conmueve con tu rodilla en el altar. Si tu corazón no se inclina fuera de la iglesia. Hay gente que canta fuerte, pero ama poco. Gente que levanta las manos, pero nunca levanta al caído. Y hoy Dios no viene a aplaudir apariencias. Hoy viene a confrontar el corazón.

Escucha esta palabra. Dios no te llamó para parecer ungido. Te llamó para morir a ti mismo. No te llamó solo para sonar santo. Te llamó para vivir como Cristo. El verdadero aceite no cae sobre el ego. Cae sobre el siervo, sobre el que ama en secreto, sobre el que sirve cuando nadie lo ve, sobre el que prefiere obedecer antes que impresionar. Hoy Dios no está buscando una voz bonita, está buscando un corazón verdadero.

Amén, amén, gloria a Dios, continuamos siempre con gozo, exaltando el nombre de nuestro Padre Celestial. Es la 1:50 p.m. Saluditos para nuestro hermano Adán Rivera García, que nos está escuchando allá en Laguna Verde, nos escucha a todo volumen. Nuestro hermano Adán Rivera García, allá en Laguna Verde, Azacualpa, Santa Bárbara. Dice, ¿verdad? Él que lo conocen por popularmente como el hombre de 14 quilates. Así que saluditos. Y él, ¿verdad? Haciéndonos invitación a cenar. Gracias, mi querido hermano. Gracias por esa invitación. Algún día será si el Señor así lo permite. Así que Dios bendiga grandemente su vida y también a toda su familia, a todos los que nos escuchan allá en Laguna Verde, Azacualpa, Santa Bárbara. Seguimos complaciendo y vamos a escuchar He peleado la batalla, Señor. Y también la alabanza Trigo soy del granero del Señor.

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Amén, amén, gloria a Dios. Seguimos en esta preciosa hora. Son las 2:02. 2:02. Saluditos a nuestra hermana Filomena que nos escucha en Masca, aquí en el municipio de Omoa. Saludos, amada hermana, que el Señor me le bendiga grandemente a usted y también a su familia. Gracias por mantenerse ahí siempre en sintonía de la radio. Seguimos, vamos a escuchar el dúo Noé y Ruth Campos con la alabanza Una llaga podrida era mi vida y también Como una vasija de Marvin Bravo.

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0: y aprender a servir. ¿Verdad que sí, hermano Renato?
1: Amén. Dios es fiel con sus hijos. Así como

aquí todo el tiempo. Amén, amén, gloria a Dios. Seguimos en esta preciosa hora. Son las 2 de la tarde con 14 minutos. 2 de la tarde con 14 minutos. Así le recordamos, ¿verdad?, que hay una invitación para el día de mañana 18 de septiembre, viernes 18 de septiembre, o sea, ya mañana, si el Señor permite, a partir de las 7 de la noche en la Borda, aquí en Tegucigalpita, todos invitados. Les invita la iglesia, el ministerio Dios habita en la alabanza, se estará realizando en la Borda, aquí en Tegucigalpita, a partir de las 7 de la noche el día de mañana. Estarán ahí también como invitados especiales la familia letona de El Salvador. Así que todos, ¿verdad?, son invitados especiales, ya que el día de mañana se estará realizando este hermoso culto, adorando y exaltando a nuestro Padre Celestial. Así que asista para que vaya a alimentar su espíritu a escuchar palabra del Señor. Así seguimos complaciendo y vamos a escuchar El Error de Sansón, de Edwin Hernández. Y también Yo No Me Voy a Rendir, de los salmistas de Jehová.

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1: amén, amén, gloria a Dios. Seguimos, son las 2 de la tarde con 26 minutos. Saluditos también a nuestra hermana Emma, que nos está escuchando allá en Laguna Verde, Azacualpa, Santa Bárbara. Saluditos a nuestra hermana Emma, que el Señor me la bendiga grandemente. Un placer saludarle, amada hermana. Y ella está enviando saluditos para su amado padre. Saluditos a nuestro hermano Adán Melitón Rivera, que el Señor me lo bendiga también. Nuestro hermano fiel oyente de la radio allá en Laguna Verde, Azacualpa, Santa Bárbara. Saluditos a todos los que nos escuchan, hermanos y amigos allá en Laguna Verde. Gracias por su fiel sintonía a toda esa hermosa audiencia allá en Azacualpa, municipio del departamento de Santa Bárbara. Que el Señor bendiga la vida de nuestra hermana Emma y de su padre también, nuestro hermano Adán Melitón Rivera, y así a toda su familia. Gracias por su preferencia, gracias por estar ahí escuchando el Olán Estéreo y Radio Celestial. Un placer saludarles desde Tegucigalpita en el municipio de Omoa. Que el Señor me les bendiga. Así seguimos complaciendo y vamos a escuchar Las Huellas de la Hermana Reina y también La Gran Tribulación de Estanislao Marino.

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un sollozo. Mucha gente está alarmada. ¿Qué ha pasado? Se preguntan. ¿Qué ha pasado?

algunos dicen que una nave mucha gente se llevó, pero escuchen, a lo lejos alguien grita, Cristo vino.

Amén, amén, gloria a Dios. Seguimos, son las 2 de la tarde con 37 minutos. Saludos para nuestra hermana Fabiola Vázquez, que nos escucha allá en Las Vegas de San Ildefonso. Saludito, amada hermana, Dios me le bendiga. Saludos a usted y a toda su familia. Seguimos complaciendo y vamos a escuchar El Rey te mandó a llamar, de Dani Berríos, y también Loor a ti, mi Dios, de los Voceros de Cristo.

y llamó a Sima y le preguntó: ¿hay alguien de la casa de Saúl quien yo pueda ayudar? Recordándome del pacto que hice con mi amigo Jonatán, quiero hacer misericordia honrando su amistad. Y Siba le respondió: ah, existe uno, mi señor,

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0: Bendice alma mía a Jehová, y bendiga todo mi ser su santo nombre. Bendice alma mía a Jehová, y no olvides ninguno de sus beneficios. Él es quien perdona todas tus iniquidades, el que sana todas tus dolencias, el que rescata del hoyo tu vida, el que te corona de favores y misericordias, el que sacia de bien tu boca, de modo que te rejuvenezcas como el águila.
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0: Amén, amén, gloria a Dios. Seguimos siempre con gozo, saludando y complaciendo a toda nuestra hermosa audiencia. Saluditos para nuestra hermana Stephanie Orellana, que nos está escuchando en Miramar. Y es fiel oyente de la radio, dice nuestra hermana Stephanie. Así que el Señor me la bendiga grandemente. Dios bendiga a toda su familia y a toda nuestra hermosa audiencia allá en Miramar, en el Merendón. Gracias, gracias por su fiel sintonía. Seguimos complaciendo, vamos a complacer a nuestra hermana Stephanie Orellana y vamos a escuchar a los salmistas de Jehová con la alabanza, las grandezas de Dios y también como el vuelo de un águila de Noel Carmona.
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Y te levantarás hasta las cumbres más altas donde yo habito. Y lo harás como el vuelo majestuoso de un águila. 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
1: Amén, amén, gloria a Dios. Seguimos, son las 3 de la tarde con un minuto. Saludos también a nuestra hermana María López, que nos escucha en Brisas de Omoa. Saludos para nuestra amada hermana María López, que el Señor le bendiga, le dé esa fortaleza cada día para seguir adelante, el fiel oyente de la radio y nos escucha en Brisas de Omoa. Así que Dios bendiga también a toda su familia. Seguimos complaciendo y vamos a escuchar No te voy a dejar de Leonel Tuches y también Estás aquí de Benjamín Rivera.

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Amén, amén, gloria a Dios. Seguimos, son las 3 de la tarde con 12 minutos. Saluditos también para nuestra hermana Margeli Reyes, que nos está escuchando allá en el Corpus. Saludito, amada hermana, que el Señor me la bendiga grandemente. Gracias por estar ahí siempre en sintonía de El Olán Estéreo y Radio Celestial. Saludito a todos nuestros oyentes allá en el Corpus. Seguimos complaciendo y vamos a escuchar La Negación de Pedro de el dúo Sinaí. Y también, ¿a dónde irás?, de Tomás Ocampo.

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Amén, amén, gloria a Dios. Seguimos, son las 3 de la tarde con 22 minutos. 3 de la tarde con 22 minutos. Saluditos también para nuestro hermano Ifranín, que nos está escuchando en Pueblo Nuevo. Saluditos a nuestro hermano, él está enviando saludos para la familia Chacón hasta Las Delicias. Dice que los ama mucho, así que saludos a la familia Chacón allá en Las Delicias. Y también saluditos a nuestra hermana María Lemus hasta Brisas de Omoa. Nuestro hermano Ifranín les saluda desde Pueblo Nuevo. Que el Señor me los bendiga grandemente. Seguimos complaciendo. Vamos a escuchar como El Vuelo de un Águila de Noel Carmona. Y también Yo Profetizo Vida.

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donde todo parecía terminado, donde la esperanza ya no respiraba. 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Y yo respondí, Señor, solo tú lo sabes. Entonces él dijo,

Un lugar donde la esperanza murió y los vivos no podían crecer. 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Yo dije, Señor, solo tú lo sabes. Entonces dijo, abre.

el truendo de huesos antes de que el ejército se levantara. Dios no necesita perfección, solo necesita una mano dispuesta. Entonces abre tu boca y habla. Deja que la palabra tome el mando. Mira el viento de Dios restaurar lo que nadie más puede.

Amén, amén, gloria a Dios. Continuamos en esta preciosa hora. Son las 3 de la tarde con 35 minutos. 3 de la tarde con 35 minutos. Saludos a nuestra hermana Sofía que nos está escuchando en Brisas de Omoa. Que el Señor bendiga grandemente la vida de nuestra hermana Sofía. Y así vamos a complacerle y vamos a escuchar como un relámpago de El Dúo Líbano y también Hombre de Poca Fe. Ambas alabanzas son de El Dúo Líbano. Amén.

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1: Para la gloria del Señor en todo Líbano. Así alabamos a Dios en Guatemala. Únete a nosotros y serás feliz, porque Cristo te ama.

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Amén, amén, gloria a Dios. Seguimos en esta preciosa hora, son las 3 de la tarde con 46 minutos. Y así yo les recuerdo que para el día de mañana hay una invitación de parte del Ministerio Dios Habita en la Alabanza. Para el día de mañana, 18 de septiembre, a partir de las 7 de la noche, en La Borda, aquí en Tegucigalpita, estarán realizando ese poderoso culto de adoración, exaltación a nuestro Padre Celestial. Como invitado especial estará la familia letona de El Salvador. Así que todos ya saben, cordialmente invitados para el día de mañana, mañana viernes 18 de septiembre, a partir de las 7 de la noche, en La Borda, aquí en Tegucigalpita. Está invitando el Ministerio Dios Habita en la Alabanza, un poderoso culto de adoración, exaltación a nuestro Rey de Reyes y Señor de Señores. Así que seguimos complaciendo y vamos a escuchar Cuando la Trompeta Suene con el grupo Fuente de Agua Viva. 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
1: En Santiago 1, verso 2, está escrito que tenga gozo cuando pase por diversas pruebas, porque de allí saldré victorioso. Mi lamento cambiaste por danza, ya no hay tristeza, solo alabanza. Mi lamento cambiaste por danza.

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Amén, amén, gloria a Dios. Y así hemos llegado al final del programa. Será hasta el día de mañana, si el Señor así lo permite. Usted siga en sintonía de la radio, siga gozándose, escuchando palabra y también escuchando alabanza. Y si nuestro Padre Celestial, aquí nos vamos a escuchar el día de mañana. Dios me le bendiga. Siempre un placer poder servirles, poder ayudarles.

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por medio de Lucas en el capítulo 8, versículo 18. Y hoy vamos a entrar a comenzar este día con la palabra en Marcos capítulo 4, versículos 23 al 25. Marcos capítulo 4, versículo 23. Capítulo 8, versículo 18. Y hoy vamos a entrar a comenzar este día con la palabra en Marcos capítulo 4, versículos 23 al 25.

medida con que medís os será medido, y aún se os añadirá a vosotros los que oís. Porque el que tiene se le dará, y el que no tiene, aún lo que tiene se le quitará. Gloria a Dios. Hermanos, amigos, para sacar esta riqueza, cuidado con lo que oye y cómo lo oye. Ahí está el punto álgido. Mucho cuidado con lo que estamos oyendo y cómo lo oímos. Marcos, en este versículo bíblico, en el capítulo 4 de Marcos, en estos versículos 23 y 25, Marcos nos está diciendo que con la medida que mides, serás medido. O sea, que si usa usted una medida del 30% de atención a la palabra de Dios, si usted solo usa el 30% de atención, o sea, su enfoque, su devoción y su pasión es de 30%, así se le medirá si solo usa el 30%. Va a recibir en la misma medida de beneficio que usted le está dando a la palabra de Dios. Eso es lo que hoy quiero dejar establecido acerca de esta parábola, que todo el mundo lo relaciona más que todo con el área natural, pero esta parábola, hermana, tiene un gran sentido espiritual, hermanos, amigos, que es para que reflexionemos en ella. Si nosotros solo usamos el 30% de atención a la palabra de Dios, si nosotros solo tenemos un enfoque de 30%, si nosotros solo tenemos un 30% de pasión por la palabra, devoción por la palabra, esa medida es la que el Señor nos va a dar, solo el 30% de beneficio. Ese es el beneficio que vamos a tener. Como nosotros nos enfoquemos en la palabra, así vamos a ser beneficiados en nuestra vida diaria y espiritual. Hermano, favor, virtud, sabiduría y cosecha. Ya sea, hermano, cualquier palabra de sanidad, de bendición. Si usted, si yo, si nosotros solo le prestamos el 30% de atención, solo vamos a poder recibir el 30% de esas bendiciones. Solo vamos a poder recibir el 30% de esas promesas. ¿Por qué le estoy diciendo esto? Hermano, porque Dios nos quiere bendecir. Él quiere bendecirnos. Él quiere darnos sanidad. Él quiere darnos prosperidad. Sí, Él quiere. No es que Dios no quiera solo darnos el 30%. No es que Dios quiera solo darnos el 30%. Es como nosotros nos metamos con Dios. Cómo nos enfoquemos en la palabra de Dios. Por eso es que muchísima gente va a la iglesia, pero no puede alcanzarlo. ¿Por qué? Porque no va a lo que debe de ir a la iglesia. Entonces el enfoque, hermano, es cambiar de actitud cuando nos presentamos ante el Señor. Aún en nuestra casa, hermano. Amén. Si nosotros solo dedicamos el 30% de nuestra atención a la palabra de Dios, solo el 30% vamos a poder recibir de las bendiciones que Dios quiere darnos. Es tan poderosa esta palabra, hermano. Poderla entender. Y le damos gloria a Dios por darnos la sabiduría para discernirlo de esta manera. Y verlo como Dios quiere que lo veamos. No es que Dios no quiera bendecirnos a todos al 100 por 1. O al 60 de barato. No es que Dios

0: no quiera. Dios quiere bendecirnos, Dios quiere prosperarnos, Dios quiere liberarnos, Dios quiere que vivamos en victoria. Pero como esté nuestra atención, es que vamos a poder recibir la bendición. Sí, hermano. Dios quiere bendecirnos al 100%. No es que Dios no quiera bendecirnos, sino, ¿sabe por qué no recibimos lo que Dios nos quiere dar al 100%? Porque es nuestra actitud, es nuestro enfoque hacia la palabra lo que va a determinar el nivel de cosecha que vamos a tener. Póngamele atención, por favor, mis hermanos, mis amigos. Esto no se trata de religión. Esto no se trata de que yo soy de aquí ni que soy de allá. Se trata de la palabra de Dios, del enfoque que como hijos de Dios debemos mantener. Debemos de tener sobre la palabra de Dios. Porque eso es lo que cambia todo. Es la actitud nuestra. Es nuestro enfoque que tenemos sobre la palabra, la que va a determinar el nivel de bendición, el nivel de cosecha que vamos a tener en nuestra vida. ¿Por qué, hermano? Porque la palabra acabamos de leer ahorita, hermano. Porque la medida que usted usa, con esa misma medida, usted va a recibir. A cambio, la medida con que usted se enfoca en la palabra de Dios, con esa misma medida, el Señor le va a tratar a usted, a mí, a todos. Tenemos que entender esto. Depende de nosotros. Dios nos quiere, no depende de Dios, depende de nosotros, porque es la actitud nuestra la que va a determinar cómo queremos ser bendecidos. Va a ser la actitud nuestra la que va a determinar cómo queremos vivir nuestra vida espiritual. Sí, el Señor nos quiere bendecir al 100%. Claro que sí. Pero somos nosotros. Usted dice la palabra de Dios. Quiero que nos enfoquemos en la palabra de Dios. Que somos nosotros. Con nuestra actitud. Con el enfoque hacia la palabra que va a determinar el nivel de cosecha para nuestra vida. Recuérdelo, téngalo presente, escríbalo, subráyelo. Porque esto es lo que realmente marca la vida de la iglesia. La misma medida que usted use, esa va a ser la que va a recibir a cambio. Así es, hermano. No se confunda ni se deje confundir. Con la medida que usted use, con el enfoque que usted tenga en la palabra, la dedicación que usted le dedica a la palabra, si usted va al templo a adorar a Dios, si va a escuchar palabra de Dios, usted va enfocado en eso, no va a platicar, no va a contestar teléfono, no va a enviar mensajitos, no. No escucha a los que esos que les gusta hablar, que no, dígale, yo vengo a escuchar palabra. Hay un tiempo para cada cosa en nuestra vida. Aprendamos a ser determinados como verdaderos hijos de Dios. Recuerde que la medida que nosotros nos metamos en la palabra, la atención que le pongamos a la palabra, esa misma medida es la que misma que vamos a recibir en nuestras cosechas. Ahora, imagínese usted, hermano, amigo, si usted pone el 100% de su atención a la palabra de Dios. Imagínese. No se distraiga, hermano. Amigo, aproveche el tiempo en cada reunión. Aproveche el tiempo en cada espacio que Dios le da para atender su palabra. Pero déselo al 100%. Déselo al 100%. ¿Por qué? Hermano, uno se asusta. Es asombroso ver cómo el diablo trata de impedir esto en la iglesia. Cómo el enemigo trata de distraerlo con algo que no ha hecho durante todo el día. Cómo el enemigo trata de distraerlo con otros propósitos. Sí. De repente hay cosas que usted tenía que hacer y que no las pudo hacer por una u otra razón. Le da más énfasis, a veces se olvida de la palabra. Quizás esas cosas pudo haberlas hecho la semana pasada. Pero justamente ahora, cuando está escuchando la palabra, o tiene la intención de orar y de leer la palabra, entonces vienen esas ocurrencias. Es el enemigo trabajando para robarle la cosecha. Sí, vienen esas cosas que muchas veces no son tan importantes. Quizás el enemigo le va a decir: no planchaste la ropa ayer. Un ejemplo nomás le estoy poniendo. O le va a decir: se te olvidó arreglar tal cosa. O no compraste algo que necesitas y es urgente que lo compre. ¿Qué está haciendo el enemigo? Dese cuenta que él es astuto. No es Dios que le roba la bendición. No es Dios que le roba la cosecha. Es el enemigo que le roba la cosecha, distrayéndolo del poder de la palabra de Dios. Distrayéndolo del enfoque que debe de tener como hijo de Dios sobre la palabra de Dios. Hermano. Él empieza a trabajar para que usted no escuche la palabra, para que usted no escuche a Dios. Y empieza, hermano, a llegarle mensajes de WhatsApp, llamadas en su teléfono, justo cuando usted está presto para leer la palabra y dedicarle el tiempo a la palabra, ¡prum!, en ese momento una llamada. Y usted pierde el enfoque. Le hablo de lo que está de moda hoy en día. Pareciera, hermano, que todo el infierno se desatara en esos momentos en contra de la vida cuando usted quiere enfocarse en la palabra de Dios. Pero recuerde, mi hermano, mi amigo, que la razón por la que estas cosas suceden es para que no escuche la palabra. Es una conspiración del enemigo para distraerlo. Y esto es parte de la guerra, mi hermano. Nosotros tenemos que meternos en la palabra de Dios. Y hay tantas cosas que intentan impedir que escuchemos la palabra de Dios. ¿Por qué? Mi hermano, porque el enemigo tiene miedo de que reciba la palabra de Dios. ¿Sabe por qué tiene miedo el enemigo que usted reciba la palabra, que usted se enfoque en la palabra? Porque sabe, él sabe que su influencia y su poder se van a romper en aquellas áreas de su vida en las que usted necesita que la palabra de Dios actúe en usted o en cualquiera de nosotros. Hermanos, amigos, las tinieblas saben que no tienen poder contra la palabra. Escúcheme este punto. El enemigo sabe que no tiene poder en contra de la palabra. Por lo tanto, nosotros tenemos que darle toda la atención a lo que escuchamos y a la actitud con que lo hacemos y al tipo de medida que estamos usando para atender la palabra de Dios. Si usted recuerda, mi hermano, amigo, que si usted está solo usando el 30% de atención o un 60% de atención o está usando el 100% de atención, si está usted en el 100%, va a tener una cosecha total. Pero no olvide, hermano, amigo, que tiene que ver mucho con lo que usted oye. Que tiene que ver mucho con lo que te escucha. Qué importante es entender este enfoque, hermano. Cuando esta palabra me fue revelada, como que me te dieron un empujón. Yo decía, Señor, ¿por qué no lo podíamos entender de esta manera? Pero esta es la verdadera revelación de la palabra de Dios. Hablar con la palabra, el mensaje de la palabra que edifique, que quite la venda en estos tiempos difíciles del pueblo de Dios. Porque hay tantas cosas hoy en día que distraen la atención del pueblo de Dios sobre la palabra. Hoy, las redes sociales con todo. La televisión con todo. Hermano, hay tanta cosa que distrae al pueblo de Dios. Tenemos nosotros que cambiar de actitud y enfocarnos en el poder de la palabra de Dios. Aquí mismo en Marcos, en el capítulo 4, en el versículo 26 al 29, quiero leérselo, mis hermanos. Marcos, capítulo 4, versículo 26 al 29, dice la palabra de Dios así. Decía además, así es el reino de Dios, como cuando un hombre echa semilla en la tierra y duerme y se levanta de noche y de día. Y la semilla brota y crece sin que él sepa cómo. Oiga, 28. Porque de suyo lleva fruto la tierra. Primero hierba, luego espiga, después grano lleno en la espiga. Y cuando el fruto está maduro, enseguida se mete la hoz, porque la siega ha llegado. Gloria a Dios. Hermano, aquí encontramos a Jesús que añade a esa misma parábola. El Señor está diciendo que Él echa la semilla en la tierra. Él está diciendo que Él echa la semilla, que Él se acuesta y que se levanta. Y la semilla crece. Pero Él no sabe cómo. Pero sabe que la sembró. En otras palabras, hermano, Él vive su vida con tranquilidad y no está preocupado por si la semilla brota o no. No. Y vemos que la semilla brota y crece. Entonces, como ya dijimos, Jesús dijo que el terreno es nuestro corazón. En otras palabras, hermanos, amigos, mientras usted escucha la palabra de Dios, ahí cambia todo. Porque hoy hay muchas maneras, hermanos, de escuchar la palabra de Dios. Antes decía la gente, no sé leer. ¿Va? Y todavía hay gente así. Pero hoy hay tantas maneras de escuchar la palabra. Si usted no puede leer bien, escucha las prédicas de la radio. O escucha las prédicas en su iglesia. Pero le pone atención a las prédicas. Claro. Le pone atención. Hoy, hermano, está la Biblia hablada. Por si no sabe leer. Y así, hermano, hay cualquier cantidad de formas de oír la palabra. Cuando uno tiene hambre de ella. Escúchame esto que dije. Y mientras lo hace, hermano, está escuchando con su oído interno, allá adentro. Porque ese oído interno es el oído del Espíritu. Que en griego quiere decir el oído acoe. ¿Por qué? Porque la fe viene por el oír. No solo escuchar desde afuera. No. No solo escuchar mientras lee. También recibe y escucha. Y esta parábola que Jesús nos muestra está hablando de un hombre que está en contacto con la palabra de Dios. Y esa semilla ha caído en su corazón. Dios nos está diciendo que este hombre no necesita preocuparse por cómo crece la semilla. No. Él no sabe cómo. Pero todo lo que tiene que hacer es escuchar, es recibirla, es entenderla y mostrar una actitud correcta hacia la palabra del Señor. Hermano, amigo, si tiene ese corazón, dice la palabra, que puede irse a dormir y descansar. Pero la semilla brotará y crecerá, y aunque él no sepa cómo, pero va a crecer. A mí me encanta eso que dice, de que él no sepa cómo. Sí, hermano. Muchas veces la gente dice que tiene que saber cómo funciona el proceso, o que necesitamos colaborar con Dios. Hermano, amigo, la única colaboración que Dios espera de nosotros es que escuchemos su palabra y que la recibamos. ¿Por qué, hermano? Porque la semilla tiene vida en sí misma y hace el trabajo sin nuestra ayuda. No, solo debemos ser buena tierra. Solo tenemos que abrir nuestro corazón y recibir la palabra, y Dios la va a hacer germinar, la va a hacer crecer y la va a hacer dar frutos en cada uno de nosotros. No tenemos que hacer nada más que escuchar con atención. En el libro de Levítico, en el capítulo 11 y el versículo 3, hermano, aquí nos da una de las leyes que tenía el pueblo de Dios en los días de Moisés. Porque habla de diferentes tipos de reptiles y de cadáveres. Y dice literalmente que si uno de estos cadáveres cae sobre la semilla, aún cayéndole ese cadáver, o sea que es un muerto, un animal muerto, aún cayéndole ese cadáver a la semilla, va a permanecer limpio. Hermano, ¿sabe qué significa eso realmente? ¿Sabe qué significa eso para nuestro espíritu? Cuando nosotros nos metemos en el Espíritu de Dios, Dios nos va a decir que un cadáver es una imagen de corrupción, cualquiera que sea. Que un cadáver es una imagen de muerte. Y si cae sobre alguna cosa, fíjese, y si cae sobre alguna semilla que se ha de sembrar, esa muerte y esa corrupción no pueden dañar ni destruir esa vida. ¿Por qué? Porque esa vida de resurrección que está en la semilla, que es la palabra de Dios, y recuerde, hermano, que la vida es más grande que la corrupción y la muerte. Y la vida se traga a la muerte. Hermano, amigo, cuando nosotros, póngame la atención por favor a esto, porque esto es importante, poder entender el poder de la palabra de Dios para nuestra vida. Es tan importante entender que el poder de la palabra que tiene sobre nosotros, hermano, es tan grande que nos da vida, y nada absolutamente va a poder dañarnos si la palabra de Dios vive en nosotros, ha germinado en nosotros. Esto nos demuestra, hermano, que nosotros nada va a poder dañarnos. Quiero leerle Levítico 11. Gloria a Dios. Levítico capítulo 11. Pues estoy buscándolo, hermanos. Permítanme unos segunditos. Denme chance. Levítico capítulo 11 y el verso 3. Dice la palabra de Dios así: de entre los animales, todo el que tiene pezuña hendida, oiga, y que rumia, este comeréis. Pero los que rumian o que tienen pezuña, no comeréis. Esto es el camello, porque, y así todo esto. Y nosotros aprendemos de esto, hermano, que cuando tenemos la palabra de Dios en nuestra vida, no va a haber ninguna muerte ni corrupción que pueda destruirnos. ¿Por qué, hermano? Porque la vida que está en nosotros es la semilla, y esa semilla que está en nosotros, la palabra de Dios, es mayor que la misma muerte. Así es, hermano. La palabra es mayor que la misma muerte. Y esa palabra, hermano, esa palabra es la eficacia de Dios en nuestra vida. Hermano, amigo, no importa lo que pueda pasar o que esté pasando en su vida. No importa que tan profundo quizás ha caído. Pero la palabra de Dios, si está en usted, Él lo va a mantener con vida. Él le va a dar la esperanza de vida. Él le va a dar la fortaleza que necesita para sostenerse en el camino de la salvación en Cristo Jesús. Porque es la eficacia de la palabra de Dios es que nos hace ser vencedores. Es que no importa lo que pueda estar pasando. Puede ser que usted tenga problemas de toda índole. Si usted está luchando en cualquier área de su vida, ya sea en escasez, hay muchas escaseces económicas, hermano, en estos tiempos, todos los tiempos ha habido. Hay muchas necesidades. Quizás hoy tenga usted un problema de salud. O hay problemas espirituales que muchas veces, hermano, son difíciles de vencer. Pero no se preocupe. La palabra de Dios es más poderosa que los problemas, que las situaciones adversas. La palabra de Dios es más poderosa que la enfermedad. La palabra de Dios es más poderosa que el problema económico. La palabra de Dios es más poderosa que cualquier situación que pueda enfrentar en su vida. Hermano, aquí es entonces que tenemos que tomar la decisión de tomar la semilla de la palabra y dedicarle tiempo a ella. Tenemos que dedicarle tiempo a la palabra de Dios para poder vivir en victoria. Y esto no significa que no van a venir situaciones. Esto no significa que no van a venir adversidades. Pero significa que usted va a tener la semilla de la palabra que le da vida, que le da fortaleza y que lo hace vencedor. Sí, hermanos. ¿Sabe cuándo necesitamos más la palabra? Cuando en los problemas que tenemos, cuando necesitamos esa sanidad en nuestra vida, cuando tenemos esa salud financiera. Hermano, termino con esto, hermanos, amigos. Yo le digo en esta hora, tome esa semilla poderosa en su vida y expóngala para ver dónde es que se parte el grano de trigo y se ve el germen por dentro. Y entonces va a poder ver la revelación que se le está dando a través de esa palabra. Cuando esa palabra sea sembrada en su corazón, va a poder experimentar esa cosecha en su vida. Y la medida que usted le dé a la palabra, si es 30, 60 o 100, esa misma medida usted va a recibir de bendición en su vida. Usted, esa medida que usted le dedique a la palabra de Dios, recuérdelo siempre, esa misma medida es la que usted va a recibir de cosecha. Hermano, amigo, tiempo de reflexionar. ¿Qué tiempo le dedicamos a Dios? Dios le bendiga y que la paz de Cristo sea en su vida. Amén. And
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1: Yo también creo. ¿Usted cree?

una sola cosa que yo quiero hacer. Yo quiero entregar mi vida en servicio y en amor a mi Señor. Y usted, en respuesta a ese amor, levante sus manos conmigo y dígaselo.

0: Sí, Señor, cantaremos por siempre
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1: Yo creo que la misma gratitud tenemos usted y yo. Sabemos de dónde nos saca.

Si conocieres el don de Dios, ¿quién es el que te dice, te dará agua viva? Yo soy el que habla contigo. Siempre te preguntaste, ¿quién podría llenarte? ¿Quién saciaría tu sed? Yo soy el que habla contigo.

si tu corazón está como esa mujer samaritana, buscando agua viva. Esa agua viva solamente puedes encontrarla en Jesús, el dador de la vida. La palabra de Dios enseña que todos los hombres son pecadores, están destituidos de la gloria de Dios, que la paga del pecado es muerte, mas la dádiva, el regalo de Dios, es la vida eterna. Así como esa mujer samaritana, me gustaría invitarte para que invites a Jesús a que entre a tu corazón y que recibas el don de la vida eterna y que nunca más tengas sed. Repite conmigo: Señor, yo reconozco que soy un pecador. Me arrepiento de todos mis pecados. Confieso con mi boca que Jesús es el Hijo de Dios. Y yo creo con todo mi corazón que Dios el Padre lo resucitó de los muertos. Amén. Si hiciste esta oración con nosotros, quiero recordarle que nunca más tendrá sed. Jamás, jamás nunca tendrá sed. Jesús ha llenado tu corazón. Dios te bendiga.

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capítulo 1. Las palabras de Jeremías, hijo de Hilcías, de los sacerdotes que estuvieron en Anatot, en tierra de Benjamín. Palabra de Jehová que le vino en los días de Josías, hijo de Amón, rey de Judá, en el año 13º de su reinado. Le vino también en días de Joacim, hijo de Josías, rey de Judá, hasta el fin del año 10º de Sedequías, hijo de Josías, rey de Judá, hasta la cautividad de Jerusalén en el mes 5º. Vino pues palabra de Jehová a mí, diciendo, «Antes que te formase en el vientre te conocí, y antes que nacieses te santifiqué, te di por profeta a las naciones». Y yo dije, «¡Ah, ah, Señor Jehová, he aquí no sé hablar, porque soy niño!». Y me dijo Jehová, «No digas, soy un niño, porque a todo lo que te envíe irás tú, y dirás todo lo que te mande. No temas delante de ellos, porque contigo estoy para librarte», dice Jehová. Y extendió Jehová su mano y tocó mi boca, y me dijo Jehová, «He aquí he puesto mis palabras en tu boca. Mira que te he puesto en este día sobre naciones y sobre reinos, para arrancar y para destruir, para arruinar y para derribar, para edificar y para plantar». La palabra de Jehová vino a mí diciendo,